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2: Ya las 6:15 y nos vamos con algo de Café Quijano y su tema Desde Brasil, una canción que llegó en el 2001 como parte de La Taberna del Buda. Justo en una de las etapas de mayor popularidad del grupo español, con este estilo entre rock, ritmos latinos y una historia de seducción, la canción se convirtió en uno de los temas más recordados de aquella época. Y fíjate que hoy sigue siendo una de las canciones más escuchadas de Café Quijano en plataformas y continúa apareciendo en sus conciertos. De hecho, la tocaron todavía en este año en el Lunario del Auditorio Nacional de la Ciudad de México. Así que viajemos hasta Brasil, pero musicalmente con Café Quijano.

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1: Ya las 6:30, ya pasó la primera media hora de la hora número 18. Y por supuesto que seguimos con una canción que es muy reciente de Mon Laferte, titulada Melancolía, que está incluida en su álbum Femme Fatale, que se estrenó en 2025. Es una canción que representa muy bien esta nueva etapa de ella, mucho más oscura, más intensa, más emocional. De hecho, la propia artista ha hablado de abrazar esa parte de ser vulnerables, porque a veces a los seres humanos como que nos da miedo, nos cuesta mostrar ese lado, pero ella demuestra que no tiene nada de malo esa melancolía y esa oscuridad que están presentes en este disco y por supuesto esas emociones que ella tiene y que todo ser humano tenemos, pero ella lo muestra a través de este disco de Femme Fatale. Así que si de canciones para sentirse trata, aquí tenemos una perfecta, Mon Laferte con Melancolía.

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8: Ya las 6 con

0: 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Buena,
1: no quisiera más. Si las 6:53, esto es Saiko con Quevedo. Buenas. 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
2: Ya las 7 con 16 minutos y escuchamos algo de Evanescence con My Immortal y por supuesto que escuchamos a Shakira con Ojos Así. Y ahorita te voy a dejar con más éxitos de los 90 hasta hoy con algo de Manuel, de Alex Syntek, de Cristian Castro, de Lagos y Elena Rose y muchísimos más para que sigas en sintonía del 106.3 en este bonito domingo. En este domingo 16 de agosto del 2026. Yo soy Monse y te sigo acompañando. Te recuerdo los números en cabina 238-122-8891. Es el número de WhatsApp o Telegram. O también al 38-246-15 de la línea directa.

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2: Ya las 7:37, gente bonita, y ahorita te voy a dejar con este tema del Grupo Frontera que se titula Coqueta, y es una canción que muestra ese lado romántico y coqueto que caracteriza al grupo. El tema forma parte de su etapa más reciente y mezcla el sonido norteño con ese estilo moderno que los ha llevado a conectar con nuevas generaciones. Coqueta habla de esa persona que sabe perfectamente el efecto que provoca y juega con el corazón de quien está enamorado. Y es que hay muchas personas que son así, sinceramente no sean así, gente bonita. Así que si alguna vez te has encontrado con alguien que te sonríe, te coquetea y después te deja pensando todo el día, esta canción seguramente te va a quedar. Grupo Frontera con Coqueta. Yo a las 7:39.

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2: 10 minutos para despedir la hora número 19, así como yo ya me voy despidiendo de ti el día de hoy. Pero no te preocupes, nos estaremos escuchando el día de mañana desde muy temprano. Yo soy Monse Trujillo, gracias por haberte quedado en sintonía conmigo.

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14: Ya son las 8:07.

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Saludos para todos, ¿cómo están? Excelente noche, noche de domingo, son las 8:14. Aquí iniciamos éxitos de los 90 hasta hoy en Vive FM 106.3. Muy, pero muy buen domingo hayan tenido todos, estén teniendo. Y si tienen actividad, aquí nos acompañamos 16 de agosto, que casi está llegando a su fin. Estamos cerrando el fin de semana también con buena música, de buena manera y con el mejor ánimo. 8:14 de inicio, algo de Dana Paola, José María Napoleón y fue, si no mal recuerdo, María José, ¿no? Con Eres tenemos que hablar respectivamente lo que escuchamos hace apenas unos instantes. Ya marca el reloj 8:15, 238-122-8891, nuestro WhatsApp y también nuestro Telegram, pura buena vibra desde esta cabina. La que toca 24-7, éxitos de los 90 hasta hoy. Nuestro mejor deseo y acompañados estemos entonces en el cierre de fin de semana. 8:15, vamos con tema musical, algo de Timbiriche, Princesa Tibetana, en un éxito noventero que suena aquí en Vive. Soy Hugo, bienvenidos a todos.

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Son las 8:29 han pasado entonces, 29 minutos después de la hora número 20. Una nueva situación que pone en el debate público, en esa mesa tan, pero tan mermada de si los perros necesitan exclusivamente tener espacio en casa y no fuera de. Pero sobre todo esas razas que están consideradas, pues como, no sé, hay alguien que las catalogó en algún momento o categorizó, si quieren, como una raza agresiva. Estoy hablando propiamente del pitbull. Hace unas horas, bueno, ayer propiamente, pasaron ya horas de que un hombre murió después de que fuera atacado por un perro de raza pitbull en las calles de la Gustavo Amadero, la alcaldía Gustavo Amadero de la Ciudad de México. Y todo esto ocurrió en lo que son las inmediaciones de Insurgentes Norte y Ticomán. Esta misma circunstancia obligó a un despliegue policíaco porque, pues imagínense, era una persona lesionada por mordeduras y acudieron justamente los servicios de emergencia para atender a la persona. Sin embargo, pues la persona, el hombre que fue mordido, recibió una mordida en el cuello, que fue atacado, mejor dicho, fue mordido a la altura del cuello y posteriormente murió. Esto mismo reabrió el debate nuevamente de si este tipo de perros necesitan cuando están en la calle o incluso cuando sus puertas, sus propietarios los sacan a la calle y sus puertas están abiertas. Nuevamente se abre el debate sobre si necesitan, bueno, ya ahora es necesaria la correa, pero si estos animales necesitan bozal. ¿Qué es lo que se ha dicho? ¿Quién es el responsable? ¿El dueño? Porque hay quien dice, yo he visto por ejemplo que dicen, es que lo provocó, es que, en fin, tantas cosas, que ¿sabe qué? Aquí lo único que queremos, los que están a favor o los que están en contra, como siempre lo he dicho, lo único que quiere la gente, en general la gente, es tener la razón, a favor o en contra. Lo único que quieren es tener la razón. No les interesa otra cosa más que tener la razón. Entonces, esto ha puesto nuevamente, ha encendido el debate de los perros pitbull. Y usted, si me escribe, me va a querer tener la razón. 8:32. Ahorita le platico en qué acabó el show.

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6: Son las 8:41.

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un perro de raza pitbull mató a un hombre después de atacarlo en el cuello, y la verdad es que además se vivió una escena muy dramática. ¿Sabe por qué? Porque pues la víctima, el hombre, quedó pues prácticamente tirado ahí en la vía pública, en inmediaciones de esta zona de la alcaldía Gustavo Amadero, en la zona de Insurgentes Norte. Seguramente si ustedes ubican bien la Ciudad de México, pues es sobre la zona de Insurgentes, y hay un... ¿cómo se llama? Residencial Zacatenco, esta zona muy, muy amplia y conocida de la Ciudad de México, la de Insurgentes Norte. Hay un cruce con Ticomán, así se llama la otra calle, es así de plano, no la ubico la verdad, pero ahí quedó esta persona en el suelo, fue asistida, obviamente todavía con vida, pero posteriormente murió. Se abrió el debate, aquí lo,

Porque todo eso está a deliberación de, ya sabe, del juicio más extremo que son las redes sociales. En fin, aquí la desgracia, pues es que el hombre perdió la vida después del ataque del perro. Y ahora están buscando que la ley, o sea, porque ya ve que la ley es muy clara, pero a la vez muy confusa. Ahora todo el mundo se pregunta, ¿qué va a pasar? ¿Quién es el responsable? ¿La dueña? Pues hay que encontrarle la manera a la ley como para que interprete, diga, manifieste que es la responsable. Son las 8:50.

Ya son las 8:53 desde esta cabina. Pura buena vibra. De verdad, nuestro mejor deseo en este fin de semana. Que la hayan pasado genial y espectacular. Saludos, terminación 4686. Excelente noche de descanso, me dicen. Igualmente para ustedes, me dice, oye, esa rolita estuvo buena, 2471. La terminación, el saludo también para Lázaro, porfa. Y para Betty, que te están escuchando. Saludos, Lázaro. Saludos, Betty. Excelente noche para ustedes. Buena vibra también. Gracias, como siempre, por reportarse. Terminación, ¿qué onda? 5961. Yo tengo un seguro. Es que me mandó foto antes, perdón. Es que no se había descargado la foto, no la había visto. ¿Qué es esta? Es un pitbull. Si es un pitbull o es un terry. No alcanzo a distinguir ahí, ¿eh? De pronto, no la alcanzo a ver bien. Bueno, ya la tengo aquí. Yo tengo un seguro, dice, por lo que Nick Klaus, así se llama, Nicky Klaus o Nick Klaus, pueda hacer, dice. Obviamente fuera de la casa. Es un cane corso, así se llama. Órale, mira, está padre, está guapita o guapito, no sé.

que sea, pero la neta sí está genial. Sí, no sabía eso. ¿A poco sí se puede? Fíjate que no sabía. Alguna vez lo escuché, pero lo dudaba hace ratito que decían el tema de los seguros, de los... por daños, digamos, ¿no? Ahora sí, como el coche, ¿no? Como daños, en el caso de una mascota, ¿no? No lo sabía. Ya me lo confirmó alguien aquí con terminación 6-1. Gracias por el comentario. Híjole, yo lo que dije hace un ratito es eso, a favor o en contra, cualquiera de las opiniones que pueda haber sobre este tema, sobre los perros que atacan, a favor o en contra, hay quien dice, no, es que a favor, y hay quien dice, no, totalmente en contra. Todo mundo busca tener la razón. Vivimos en una sociedad sumamente polarizada y en una sociedad sumamente dividida. Nadie le da la razón al otro. Todo mundo quiere tener la razón. A favor o en contra. 5 minutos antes de las 9. Voy con tema de... ¿Qué es lo que viene a continuación? ¿Es Cairo o es...? Es Carlos Rivera. Canta... No, Regrésame mi corazón. Es lo que suena a partir de este momento. Y ya retomamos nuestra lista musical inmediatamente cuando el reloj marque las 21 horas.

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Son las 9:15. Saludos, terminación 1350 y terminación 91. 2006. Excelente noche para ustedes. Muchísimas gracias por reportarse con nosotros. Me han pedido tema musical. Algo de Río Roma. Yuridia viene a continuación. Yo te prefiero a ti. Es la lista musical de éxitos de los 90 hasta hoy. Super Bonly de Bene. Y un poquito antes, Alejandro Sanz, Karim León, El vino de tu boca. Esta es la lista musical. 3 décadas de melodías para todos ustedes. Siempre en Vive FM 106.3. El reloj apunta a las 9:16 en esta noche agradable en el Valle de Tehuacán, 21 grados Celsius, casi 20 grados Celsius, una noche fresca, ¿no? Como que de pronto sopla el viento, pero es una noche agradable en buena parte de la ciudad. Nuestro mejor deseo en cualquiera de sus actividades, si es de descanso, si es de trabajo, aquí tocamos buen ritmo para todos ustedes. 9:16, entonces. Les recuerdo que nuestra conversación tiene lugar a través de WhatsApp y también de Telegram, 238-122-8891. 9:16.

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Doja Cat y Kiss Me More acaba de escucharse hace apenas unos instantes en Vive FM 106.3. Son las 9 ya con 32 minutos en este instante, 9.32. Resulta ser que los investigadores de la Universidad de Guadalajara descubrieron por primera vez en México 6 tipos de hongos. Le llaman hongos zombies porque son capaces de infectar hormigas y manipular su comportamiento hasta provocarles la muerte. Sí, las hacen hormigas zombies. De verdad, nunca antes se había descubierto esto. Es la primera ocasión. Y bautizaron estos hongos zombies justamente por Guillermo del Toro. Sí, el productor y cineasta mexicano que ha descubierto, que ha llamado, mejor dicho, algunas de sus personajes más o menos con esta intención de zombie, ¿sabe? El hallazgo fue descubierto en realidad por César Ballesteros, quien documentó que el comportamiento de 6 especies de hongos llamados entomopatógenos que infectan hormigas y arañas, cuando ingresa al cuerpo de la hormiga, ¿qué va a pasar? Empieza a producir una sustancia que son metabolitos especializados que interactúan con el sistema nervioso de las hormigas y de las arañas y modifican su comportamiento, o sea, las hacen caminar de manera errática, como si estuvieran un poco borrachitas, pues, ¿no? Las hormigas y las arañas. Y una vez que ya toma el control de la hormiga, o sea, este metabolito, el mismo hongo obliga a ir a lugares que los especialistas llaman cementerios, donde pueden reproducirse. O sea, dicho de otra manera, este hongo a las hormigas lo que les provoca es como una borrachera y como una especie de calentura. Y así andan buscando dónde aparearse. Esta misma condición los hace que al final pues puedan provocarse la muerte, ¿no? Las hormigas o las arañas. Ahorita les platico un poquito más de uno de los hongos zombie, que es nombrado justamente, ha sido nombrado uno en honor a Guillermo del Toro. ¿Y por qué? Son las 9 con 34 minutos, es Moderato, es el Zodiaco, es Vive FM.

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2: Ballesteros nombró esta especie de hongo zombie que emborracha y exalta o excita, mejor dicho, a las hormigas y a las arañas. Los llaman hongos zombies porque por primera vez se descubrieron, nunca antes habían sido documentados, después de mucha investigación. Ballesteros, ahora déjenme recuerdo el nombre porque se me escapó ahora, el nombre de César Ballesteros, investigador de la Universidad de Guadalajara, ha dicho que estos hongos zombies marean, pues, a las hormigas, a las arañas, y las excitan. Resulta ser que a muchas les provoca la muerte, ¿no? Antes de ser zombies, antes de la muerte, son prácticamente zombies. Él es científico, el primer científico del país en identificar esto que se llama el reino del fungi en México. Y le llaman hongos zombies. Hay uno que llama especial atención, ¿sabe por qué? Porque es el Opiocordyceps del Toro. Y entonces dijeron, este se va a llamar como Guillermo del Toro. En realidad es una especie de planta, ¿no? De hongo carnoso que de cierta manera pues provoca este efecto muy agresivo sobre especies como hormigas y arañas, que son generalmente las que buscan alimento a través de ellos. Y lo que hace es que sí, los marea, los excita. Y luego, después de que andan como zombies las hormigas y las arañas, pues ya, mueren, ¿no? Mueren, no sé si tranquilas, llenas o, complacidas de lo que encontraron en sus últimos minutos o segundos de vida. Pero bueno, se descubrió hongo zombies, le llaman ahora en México, justamente a propósito de que marean y excitan, pero sobre todo a las hormigas. En humanos tal parece que el efecto no es el mismo, ¿eh? Ha de ser como eso de que arde la boca o que sabe muy agrio, cosas de este tipo, ¿no? En el ser humano no provoca el mismo efecto que en estos insectos. Son las 9:49. Todavía me da tiempo de saludar. Regreso con después de escuchar a Simple Plan y esto que lleva por título Perfect. Por supuesto, hoy toca Hora Nacional. Ya les platico regresando.

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2: Son las 9:53 en este instante. Se acerca la hora nacional a través de todas las estaciones y emisoras oficiales con concesión, licitadas y muy bien reguladas. La hora nacional tiene lugar, por supuesto, en este espacio, también una producción de la Secretaría de Gobernación que vamos a transmitir a partir de las 10 de la noche. Todas las radios oficiales, nos vamos a Hora Nacional. Son las 9:54 para desearles una excelente noche, por supuesto. A todos quienes amablemente se han reportado con nosotros al 238-122-8891. Saludos, terminación 8897. Saludos, Nadie. Para ti, una excelente, muy excelente noche de domingo, 8882. Saludos, Pau. Abrazo también para ti. Terminación 1561. ¿Qué me dijo? Hola, buenas noches. Me dice, ya ando por aquí, la 1561. Saludos. ¿Qué pasó con esta fotito? Ah, es que estas dos, dice, estas son mis dos nenas Pitbull, Red Nose. No son agresivas, cada quien sabe lo que tiene y cría. Duerme conmigo que no cabemos las... Todas en la cama, pues, ¿no? Pero se acomodan. Ok, son muy lindas, dice la Chocolate Tíbet, muy juguetona y escandalosa. Y escandalosa es la hija, dice. Y de Miami

La café, ella dice, es arisca. Y como no está esterilizada, sí es brava, marcando su territorio. Por eso decía yo hace un ratito, a favor o en contra de los comentarios, cada quien busca tener la razón. Los que los quieren, los que no los soportan, a los animales, como quiera, siempre vamos a buscar tener la razón. Ese es nuestro grandísimo defecto, ¿no? Nuestro gran virtud es ponernos de acuerdo. Pero todo mundo quiere tener siempre la razón. En fin, esta es la sociedad en la que vivimos. 2258. Gracias, terminación 1561. Están guapas estas chicas, ¿eh? Dos pitbull aquí que veo. Ah, están padres, ¿eh? Ese café está impresionante, ¿eh? Ese café chocolatoso, que yo no creo que sea chocolatoso. Yo lo veo más como de helado. Está padre, saludos para ti. 2258, saludos don Oscar Martínez Flores también, como siempre, reportándose. Ahora faltan solamente 4 minutos entonces para que prácticamente sean las 10 de la noche. Nos vamos con tema y volvemos en punto de las 11. Retomamos éxitos de los 90 hasta hoy.

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0: Muy buenas noches y gracias por estar con nosotros una vez más en La Hora Nacional. Como cada domingo, la verdad es que les preparamos un programazo.
1: Así es, les vamos a platicar sobre la Jornada Nacional de Reforestación 2026, que es un esfuerzo conjunto interinstitucional y de la sociedad para habilitar y reforestar puntos estratégicos.
0: En nuestro flashazo del bienestar conoceremos el Programa de Desarrollo Forestal Sustentable para el manejo responsable de los bosques y selvas que conserva la biodiversidad.
1: Hablaremos de un servicio que nos da información oportuna para reducir el riesgo de las catástrofes naturales como huracanes, sismos o incendios.
0: También platicaremos de cómo el fenómeno del Super Niño puede influir en el consumo de energía en nuestros hogares.
1: Vamos a ver cómo nuestro país sigue impulsando el talento de nuevas generaciones en la segunda edición de México Canta.
0: Además, conoceremos la historia de una mujer que trabajó muchísimo por los derechos políticos de las mexicanas, Ermila Galindo.
1: Y hablaremos sobre el papel de las mujeres en la innovación tecnológica y de la brecha de género en Latinoamérica.
0: Además, quédense porque el programa de verdad va a estar muy bueno y empezamos.

0: México es un país forestal y este domingo 9 de agosto se llevó a cabo la Jornada Nacional de Reforestación 2026, una estrategia para restaurar y proteger la riqueza natural del país. Y fíjense, hay un dato que nos ayuda a dimensionar su importancia. Aproximadamente el 70.6% del territorio mexicano está cubierto por algún tipo de vegetación forestal.
1: Y esos ecosistemas son mucho más que árboles. México tiene cerca de 138.7 millones de hectáreas de vegetación forestal y en nuestro territorio está alrededor del 12% de las especies conocidas a nivel mundial. Los bosques, selvas, matorrales y manglares son fundamentales para la biodiversidad y también para la vida de millones de personas.
0: Por eso reforestar importa. Los bosques participan en el ciclo del agua, favorecen la infiltración y además ayudan a conservar las cuencas. También protegen y regeneran los suelos, reducen la erosión y contribuyen a conservar la biodiversidad.
1: Y hay otro aspecto fundamental. La restauración forestal también tiene una dimensión social y económica. En México, el 50.9% de la superficie forestal está en manos de ejidos y comunidades. Estas comunidades forestales son las que, en muchos territorios, conservan, manejan y aprovechan estos ecosistemas.
0: Por eso restaurar no nada más significa llegar a un terreno, hacer un hoyo y plantar un árbol. La restauración ambiental implica recuperar integralmente los ecosistemas, con participación comunitaria, coordinación entre instituciones, protección del suelo y del agua, conservación de especies y fortalecimiento de las actividades productivas sustentables.
1: Y ahí aparecen opciones como el manejo forestal sustentable, la agroforestería, la ganadería regenerativa y otros sistemas productivos que permiten aprovechar los recursos naturales sin destruirlos. La idea es que la conservación también genere oportunidades, empleo e ingresos para las comunidades.
0: Además, la economía forestal tiene un papel importante porque representa alrededor del 0.24% del Producto Interno Bruto. Por esto, fortalecerla de manera sustentable también significa impulsar el desarrollo comunitario y productivo.
1: Y los beneficios no se quedan en las zonas rurales. La infraestructura verde también es fundamental en las ciudades. Árboles, parques, corredores verdes y áreas de vegetación ayudan a mejorar el entorno urbano y forman parte de las estrategias para combatir los efectos del cambio climático.
0: Y los ecosistemas forestales también son importantes contra el cambio climático. Los bosques, selvas y manglares capturan carbono. De hecho, documentos oficiales señalan que estos ecosistemas capturan anualmente 178.9 millones de toneladas de dióxido de carbono, equivalentes a 23.2% de las emisiones de gases de efecto invernadero del país.
1: Y hay una relación directa con el agua. La conservación de bosques y selvas ayuda a mantener los flujos hídricos, reducir el asolve y proteger servicios ambientales importantísimos para las poblaciones y para actividades como la agricultura.
0: En este contexto se dio la Jornada Nacional de Reforestación 2026, con presencia en las 32 entidades federativas, 621 municipios y 1.632 núcleos agrarios. La meta fue plantar 6.6 millones de árboles y plantas en más de 32 mil hectáreas.
1: Es una acción de alcance nacional que busca involucrar a comunidades, autoridades y población en la recuperación de territorios forestales. Y no se trata de poner el mismo árbol en todos lados. La restauración debe considerar las características de cada ecosistema y utilizar especies adecuadas para cada territorio.
0: Un actor importante será Sembrando Vida, un programa que ha producido muchas de las plantas que se usan en este tipo de acciones. En los últimos años, el programa ha reportado la plantación y conservación de alrededor de 1.200 millones de árboles y el trabajo en aproximadamente 1 millón de hectáreas.
1: Y muchos de esos árboles tienen una función productiva además de ambiental. Pueden ser forestales, frutales o formar parte de sistemas agroforestales, es decir, se busca que restaurar el territorio también signifique fortalecer la economía de quienes viven y trabajan en él.
0: Entonces, la invitación es entender la reforestación desde una perspectiva mucho más amplia. Recuperar bosques, selvas y otros ecosistemas, proteger el agua y los suelos, conservar nuestra biodiversidad, impulsar economías comunitarias y contribuir a enfrentar el cambio climático.
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5: Desarrollo forestal sustentable para el bienestar. ¿Tienes un terreno forestal o formas parte de una comunidad que busca conservar de manera sustentable sus recursos? El Programa Desarrollo Forestal Sustentable para el Bienestar ofrece apoyos para manejo forestal comunitario, cadenas de valor, plantaciones forestales, restauración, servicios ambientales y protección forestal. Pueden participar personas propietarias y habitantes de zonas forestales que cumplan con los requisitos. Las solicitudes pueden registrarse en https://www.gob.mx/conafor.
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0: Los cambios en el clima pueden transformar la forma en la que usamos electricidad en nuestras casas. Durante fenómenos como el Super Niño, las olas de calor, los frentes fríos intensos o hasta las lluvias prolongadas, nuestras necesidades de iluminación, climatización y uso de aparatos eléctricos pueden cambiar.
1: Estos cambios pueden traer un mayor consumo de energía, especialmente cuando usamos más tiempo los ventiladores, sistemas de aire acondicionado, calefactores, refrigeradores u otros equipos. Y para hablar más del tema, nos acompaña José Antonio Urteaga Difur, director general del Fideicomiso para el Ahorro de Energía Eléctrica. Señor director, bienvenido a la Hora Nacional.
6: Chao, muchísimas gracias. Un gusto estar con ustedes y con su auditorio.
0: Bienvenido. Y para empezar, sabemos que estos años han tenido climas muy anormales, quizá. Temporadas de lluvias más largas, fríos más intensos, olas de calor. ¿Cómo afecta en el consumo de energía de los mexicanos que el clima esté llegando a estos extremos?
6: Muchas gracias, Leos. Me parece una excelente pregunta. Como ustedes saben, el cambio climático cada vez tiene mayor impacto en nuestra sociedad. El cambio climático provoca principalmente fenómenos climatológicos como el que vivimos de las olas de calor. Para este año se anuncia el fenómeno del Niño de alta intensidad. Eso lo que provoca son fundamentalmente olas de temperatura muy alta, que provocan también que a su vez causan el uso de aire acondicionado, como bien lo señalaba Cha, y eso provoca también que haya manifestaciones en temas muy diversos, por lo que tenemos que buscar cómo hacer más eficiente el uso de la energía eléctrica, en beneficio de nuestras economías, en las familias, en beneficio del medio ambiente por una menor emisión de gases de efecto invernadero, y también en beneficio de tener acceso a la energía de población que aún está en un esfuerzo por tener una mayor asequibilidad a los servicios de la energía.
1: ¿Y cómo podemos lograrlo? Porque son muchas las cosas que tenemos que hacer para poder economizar, para no gastar tanta energía, para que no nos cueste tanto. ¿Qué se puede hacer?
6: Lo primero, yo diría, Charles, que hay que formar una educación en materia de uso adecuado de los recursos naturales. En el FIDE trabajamos con un programa que se llama Educare, Educación para el Ahorro y Uso Racional de la Energía Eléctrica, en donde formamos a los niños para que ellos sean conscientes de la necesidad de cuidar la energía. No solamente como un hábito, sino como un hábito educado. Que el niño sepa que contactar un interruptor de electricidad para tener luz es un proceso muy sencillo, pero que requiere un gran esfuerzo de la naturaleza. Entonces ahí se requiere que el niño entienda que esa energía llega y que toda la población requiere de energía, no podemos desperdiciarla. Claro. Es el primer punto, evitar desperdicios. ¿Cómo podemos evitar desperdicios? Como bien se señalaba, si estamos en una habitación que tiene iluminación natural, pues hay que abrir las cortinas y apagar la luz artificial, la luz eléctrica. Si tenemos aire acondicionado, evitar tener ventanas abiertas para que se fugue el calor. No vamos nunca a poder enfriar todo el medio ambiente, solamente el de la habitación. Claro. Y muy importante, cambiar equipos de aire acondicionado que son ineficientes por equipos de alta eficiencia, que vale la pena invertir porque se recupera muy rápido esa inversión.
0: Ahora, para personas que queremos quizá tener electrodomésticos o aparatos electrónicos un poquito más ambientalmente amigables y sobre todo ahorradores, ¿qué nos recomienda al momento de ir a comprarlos? ¿En qué nos tenemos que fijar?
6: Me parece otra vez una excelente pregunta. Lo primero, que tenga una etiqueta que se conoce como el sello FIDE. Ay. Ese sello FIDE es muy visual. Lo único que dice, este equipo tiene el sello FIDE. ¿Qué significa? que ese equipo cumple con los más altos niveles de eficiencia energética. También, si es posible, fíjense en la etiqueta que establece la norma oficial mexicana que indica cuál es el consumo preciso de equipo. Pero lo más fácil, consuman, compren equipos con sello FIDE.
0: ¿Cómo podemos contactar al FIDE? ¿Tienen redes sociales?
6: Tenemos todas las redes sociales, estamos en Facebook, en X, también en nuestra página electrónica www.fide.org.mx. Ahí nos pueden contactar y ahí van a encontrar un teléfono de contacto vía WhatsApp para que los asesoremos y los conduzcamos para hacer un uso eficiente de la energía. Inclusive, si sea el caso, oye, a mí me interesa porque veo que mi recibo está muy alto y ha crecido mucho a través del tiempo, quiero que me hagan un diagnóstico energético en mi vivienda.
7: Importante.
6: Wow. Alguien se presenta en su vivienda y le enseña. A ver, vamos a revisar primero tu instalación eléctrica.
7: Eso es importantísimo.
6: Importantísimo,
7: sí. Señor director José Antonio Urteaga, muchísimas gracias por visitarnos aquí en la Hora Nacional. Muy interesante todo lo que nos acaba de platicar.
0: Y ahorrador.
7: Y lo tenemos que aplicar. Cambios muy sencillos que nos van a ayudar mucho. Muchísimas gracias.
6: Muchas gracias. Encantado de estar aquí con ustedes y compartir con su auditorio lo que es parte de lo que debe ser nuestra vida. Ayudar a cuidar los recursos naturales y proteger el medio ambiente. Muchas gracias.
0: Muchas gracias también a ustedes que nos ven aquí cada domingo. Quédense con nosotros.
7: Ya empezó la segunda edición de México Canta por la Paz y contra las Adicciones. Este concurso busca abrir espacios para nuevas voces, promover letras alejadas de la violencia e impulsar la música mexicana y sus fusiones.
0: Nuestro compañero Orlando Abad entrevistó a Miguel Trujillo, presidente del Consejo Mexicano de la Música, para conocer qué sigue en esta etapa del concurso.
8: Oigan y vean, México canta y canta hermoso y se escucha en todo el mundo. Y por eso México Canta por la Paz y contra las Adicciones llega a su segunda edición. Y este concurso maravilloso que ha unido a tanta gente y que nos ha demostrado tantos talentos, tiene mucha gente trabajando detrás. El Consejo Mexicano de la Música está siguiéndolos a detalle. Esta noche, aquí en la Hora Nacional, nos acompaña el presidente del Consejo Mexicano de la Música, nuestro amigo musical, Miguel Trujillo. ¿Cómo estás, Miguel? Qué gusto tenerte.
9: Gracias por la invitación. Otra vez ya me siento en casa, ¿no? En la Hora Nacional me encanta venir y platicar de lo que está pasando en México Canta. Este año de verdad ha sido un año increíble. Como sabes, redujimos la cantidad de talento. El año pasado sí. Eran 48 semifinalistas. Una locura. 3 regiones de Estados Unidos, 3 de México. Este año lo acotamos a solamente 7 semifinalistas de Estados Unidos, los cuales ya los tenemos y te quiero decir sus nombres. De Estados Unidos está Rosario Alba Valdés, que es de Chicago. Tenemos a Joshua Soto, que es del Bronx de Nueva York. Oh, 18 añitos tiene Joshua.
8: Un chavito.
9: Lo que hablábamos antes de empezar, muy joven el talento este año. Después tenemos a Tiffany Galvis, que es de Los Ángeles, tiene 24 años. Lisandro Espinosa, que es de Portland, Oregon, tiene 21 años. Grecia Marín, de Paris, California. Daniel Ochoa, de Tucson, Arizona. Y Miranda González, de Denver, Colorado.
8: Y en México ya tenemos semifinalistas.
9: En México se hizo una conferencia de prensa en Chapultepec, un lugar muy, muy bonito, y ahí estuvieron los semifinalistas de México. Aquí traigo mi tarjetita también para que no se me olvide ninguno. Fíjate que esta primera participante, que es Bel, la Malishita, es de Mérida. Y ella canta en español, en inglés y en maya. El año pasado...
8: Exacto, recuerdo que también de Mérida era en maya y en español.
9: Es, exactamente, pero ella lo hace de una manera muy, muy profesional. Tiene una personalidad increíble y ella tiene 26 años. Emi Macías, que es de Tlaquepaque, Jalisco, tiene 20 años. Y Emi también una gran voz. Grecia Delgado, que es de Tamaulipas, pero vive en Monterrey, tiene 20 años también. Brian Soto Suazo es de Valle de Chalco, tiene 25 años. Luna López, de Zacatepec, Morelos, tiene 21 años. Vilán Morales es de Torreón, Coahuila. Y Fátima Cuevas es de Guadalupe, Nuevo León.
8: ¡Qué sorpresas! Miguel, por favor, quiero que te comprometas aquí con nosotros a que vas a seguir viniendo a darnos las actualizaciones y el avance de este concurso que de verdad es muy emocionante y que descubre y abre historias maravillosas de mexicanos por todo el mundo.
9: Totalmente.
8: Por favor, sigan las redes de México Canta, que es Oficial México Canta. ¿Sí?
9: Exactamente, Oficial México Canta.
8: Y también las del Consejo Mexicano de
9: Por la supuesto, ahí tienen toda la información. Y no se pierda ninguna de estas semifinales.
8: Miguel, amigo, muchas gracias por
9: venir. Al contrario, gracias a ustedes, a la Hora Nacional. Nacional por tenerme nuevamente. Y no se pierdan, primera semifinal, 23 de agosto. Segunda semifinal de México, 30 de agosto. Gran final, 13 de septiembre. Y los ganadores van a estar en el Zócalo el 15 de septiembre. Así que va a ser una fiestota impresionante.
8: Los tenemos bajo la lupa y con cariño recibimos ese talento. Nosotros seguimos cantando. Porque así México
9: es. Canta, así. Por supuesto.
0: No podemos hablar de los derechos políticos de las mujeres en México sin recordar a Ermila Galindo, una de las voces más importantes del movimiento feminista mexicano en las primeras décadas del siglo XX.
1: Ella fue defensora de la educación, la igualdad y la participación política de las mujeres. Como su aniversario luctuoso es el 18 de agosto, hoy está con nosotros una actriz que interpreta a Ermila Galindo para conocer más sobre su legado. Vamos a ver y escuchar la entrevista que le hizo nuestro compañero Germán Gastel.
10: Uno de los momentos históricos que marcó los derechos civiles de la mujer, sin duda, es la ley sobre el divorcio. Y es uno de los acontecimientos históricos porque además muchos personajes, entre ellos muchas mujeres, tuvieron mucho que ver. Germán, sí. Gastelum.
11: Fue el dolor, fue el sacrificio, el esfuerzo, el atreverse a hablar, el levantarse en un momento en que las mujeres no podían hacerlo. Y ahí había un personaje histórico maravilloso que podemos invitar para que nos platique.
10: Es un personaje clave, ¿estás de acuerdo?
11: Totalmente clave. Su nombre significa combate, guerrera. ¿Sabes de quién estoy hablando?
10: Por supuesto.
11: Ermila Galindo. Vamos a invitar a Ermila Galindo para que platique con nosotros sobre estos momentos históricos.
12: Hola.
10: Qué honor tenerla en la Hora Nacional.
12: Muchas gracias por invitarme.
10: La dejo en las mejores manos para que nos platique su historia.
12: Claro que sí. Gracias.
11: Adelante. Ahora sí que yo estoy muy emocionado porque se han marcado pautas extraordinarias para que la mujer lograra todos sus derechos civiles, políticos. Le tengo una sorpresa también, ¿eh? Que ya tenemos en México una presidenta mujer.
12: ¡Una presidenta mujer! ¡Qué orgullo!
11: Algo que usted luchó para lograr el inicio del voto de la mujer.
12: Empezando.
11: Platíqueme, esto viene de todo un trabajo que usted hizo. ¿Quién era usted en ese momento histórico?
12: Bueno, en aquel momento histórico estaba yo trabajando de la mano de nuestro presidente, don Venustiano Carranza. Estaba muy orgullosa del trabajo que estábamos realizando porque yo trataba de impulsar los derechos de la mujer, sobre todo la igualdad, la equidad de género. Y bueno, a raíz de mi trabajo con Venustiano Carranza, aproveché mis habilidades, oratoria, redacción, impulsando los derechos y logrando así que se promulgara la ley de divorcio.
11: En 1914.
12: Exactamente.
11: Muy interesante porque realmente era un momento en que a la mujer no se le daba tanto poder económico, político y menos social. Estamos hablando de que usted no era una diputada o una candidata, usted era la secretaria.
12: Así es. Bueno, en alguna época también traté de entrar a la política, aunque no tuve la oportunidad. Sí logré mucho en ese momento. Sobre todo, mi intención era que con el voto de la mujer se abrieran los caminos para que las mujeres tuvieran más derechos, tuvieran la oportunidad de defender su propia vida, la de sus hijos, su libertad. El derecho del voto a la mujer fue principalmente lo que abrió el camino para que se pudiera después hacer esta ley de divorcio, ya que en aquel entonces estaba tan estigmatizado, tan prohibido para la mujer poder decidir sobre su propia vida si quería permanecer en la vida con la pareja conyugal o no.
11: Ah, o sea, era algo que realmente no podía darse. Bueno, estamos hablando que desde Benito Juárez, que en la época de la Reforma se dice y se toma la ley del registro civil. Entonces ya lo que son los nacimientos, lo que son las defunciones y lo que es el matrimonio pasa también a una cuestión del Estado, pero antiguamente no era así.
12: No.
11: Totalmente era de la Iglesia.
12: Exactamente, era totalmente derecho de la Iglesia decidir quién podía acceder a estos derechos. Afortunadamente, gracias a esta ley, se hizo la posibilidad de que las mujeres pudieran adquirir documentos de identidad, documentos de defunción, documentos, vaya, literalmente del matrimonio, ¿no?
11: ¿Qué le dirías a las mujeres que luchan día a día para lograr sus objetivos?
12: Mire, sobre todo, educación. La educación es base. Es importantísimo para que las mujeres conozcan sus derechos, las oportunidades, la educación sexual, la educación económica, política, sobre todo educarse. Educarse para que tengan también acceso al derecho de la educación psicológica. Hoy tan importante, el apoyo del gobierno, el apoyo a las mujeres, la equidad de género, todo eso es conocimiento y todo eso es educación.
11: Ese sería lo que nos diría usted a todos los mexicanos y a la mujer principalmente.
12: Que luchen por sus derechos. Con que luchen y se eduquen.
11: Con base a la educación. Exactamente. Con base a estar preparados, uh-huh. a hablar siempre, a no quedarse callados.
12: Exactamente. ¿No?
11: Eso es lo que logró Ermila Galindo y tantas mujeres, estas cosas tan importantes como la ley del divorcio en 1914 y posteriormente, por fin, que pudieran votar. Muchas gracias por todo lo que ustedes han logrado.
12: No, muchas gracias a usted y afortunadamente a las mujeres que han creado la historia, porque gracias a ellas y al trabajo que se ha hecho durante tantos siglos, podemos hoy tener tanta libertad.
11: Gracias. Seguimos aquí en La Hora Nacional.
0: La tecnología está transformando la forma en la que trabajamos, aprendemos y nos relacionamos con el mundo. Pero el problema es que este cambio no está ocurriendo en condiciones igualitarias. En América Latina, las mujeres seguimos siendo minoría en los empleos tecnológicos y, según estudios recientes, la brecha de género en este sector volvió a crecer en vez de disminuir por primera vez en varios años.
1: Y para platicar del tema, hoy nos acompaña una vez más aquí en La Hora Nacional Úrsula Quijano, directora de Laboratoria para México, una organización que impulsa la formación de mujeres para que desarrollen una carrera en tecnología. Úrsula, bienvenida a La Hora Nacional una vez más, qué gusto.
13: Cha, qué gusto, Leos, qué gusto. Un honor completo poder estar aquí otra vez.
0: Es para nosotros un gusto. Y nos encantaría empezar platicando un poquito de cuál es el panorama actual de la participación de mujeres en empleos tecnológicos, no solo en México, sino en toda la TAM.
13: A ver, en América Latina tenemos, yo diría, unos varios problemas importantes. Uno es que tenemos pocas mujeres saliendo de carreras STEM. Uh-huh. Seguimos en 30%, entre 30 y 40%. El otro es que también tenemos pocas mujeres ingresando ya al primer empleo. Entonces, imagínense que 30% en todos los roles, en toda América Latina, son únicamente mujeres. Entonces, eso sí nos habla de un reto muy grande. Y el tercer tema también muy delicado es la retención. O sea, realmente las mujeres no están teniendo tantos ascensos como los hombres. Mientras un hombre tiene 5 veces más un ascenso, la mujer se queda sin poder llegar a estos puestos gerenciales, a estos puestos de manejo de personas.
1: Oye, ¿crees que por eso se ha ampliado esta brecha?
13: Hay un tema bien importante que es la agenda de cuidados. Entonces, las mujeres están llegando a estos puestos, llegaban a los puestos de tecnología, pero ahora también con la llegada de inteligencia artificial se achicó la pirámide. O sea, imagínense que antes hablamos de una pirámide en la que de repente ahora no existe talento junior y han cambiado muchas cosas también desde la llegada de la inteligencia artificial.
0: Y justo por esta inteligencia artificial han también cambiado mucho los perfiles, el tipo de personas claro. para trabajar que buscan las empresas. Claro. ¿No? ¿Cómo ha sido este cambio?
13: El cambio es interesante y cuando lo ven con temas de género, justamente las mujeres tienen 3 veces más riesgos de ver sus roles automatizados. Las mujeres trabajamos más en temas administrativos. Esos son roles que realmente tú puedes sistematizar, realmente tú puedes darte cuenta que con la inteligencia artificial puede prácticamente borrarte de la foto. Entonces, eso es algo que también ha hablado mucho el tipo de roles que están desapareciendo, aunque la realidad es que también están emergiendo otro tipo de roles cercanos a la tecnología que debemos nosotros potenciar entendiendo y aprovechando la inteligencia artificial.
1: Oye, pero estamos hablando mucho de los riesgos. ¿Qué oportunidades puede haber? Porque sí, todo el mundo pone la inteligencia artificial como algo de tenerle mucho, claro. y voy a usar la palabra miedo.
13: Claro. Imagínense justamente en esta secretaria o en esta persona que aprende de análisis de datos o en esta profesora que quiere aprender sobre temas de, por ejemplo, con laboratoria, que quiere aprender temas de inteligencia artificial a hacer algo. Entonces, eso realmente también te está liberando tiempo de las habilidades y de las funciones repetitivas y tú puedes dedicarle un poquito más de volumen y subirle ahí un poco el volumen también a las habilidades duraderas, las que te diferencian de la inteligencia artificial.
0: ¿Se puede entrar a tener una carrera en tecnología aun cuando uno no venga de esa formación?
13: Por supuesto que sí. Y en laboratorio es lo que venimos haciendo 11 años. Realmente nosotros trabajamos con mujeres subempleadas o desempleadas en toda la región, que son mujeres que venían de situaciones complejas. Imagínense de estar subcontratada, mujeres que tienen una pausa. ¿Cuántas mujeres no tenemos una pausa por agendas de cuidados?
0: Claro.
13: Y ahí es que entramos justamente y el tema del laboratorio es central porque les ayudamos a navegar temas de empleabilidad y aprender no solamente a usar tecnología, a crear tecnología aprovechando inteligencia artificial.
0: O sea, como código y así, por
13: sí,
0: ejemplo.
13: Sí, no, ni siquiera código. Porque imagínate, Leos, ahora es más bien el crear un proyecto, crea un tablero de indicadores porque tú quieres entrar a un área comercial. O crea una página web aprovechando también las distintas plataformas que existen y herramientas. Entonces, ahora lo que se trata en el mercado laboral es crear un proyecto que te lleve en tu CV a decir, mira, yo sé usar inteligencia artificial y no me da nada de miedo aprovecharla. Y más
1: ay,
13: bien,
1: bueno.
13: sí, poco a poco.
1: Sí, cual. Claro. Oye, Úrsula, pues muchísimas gracias por visitarnos. ¿Dónde te podemos contactar?
13: Claro. Laboratoria, recuerden, estamos en todo México y en toda América Latina. Nuestra página es laboratoria.la y métanse Activa tu Carrera. Tenemos, es 100% gratuito, tenemos grupos cada 2 meses y es el programa que te lleva a incursionar en este mundo tecnológico.
0: Fuera de la página, ¿redes tiene laboratorio?
13: Sí, redes también en LinkedIn, Laboratoria y en Instagram, Laboratoria LA.
1: Muy bien, Úrsula, pues muchísimas gracias.
13: Gracias, Cha, gracias, Leo.
0: No, hombre, gracias a ti, muchísimas felicidades. Y gracias a toda la gente que nos sigue aquí en La Hora Nacional. Quédense con nosotros.
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0: Y antes de hacer una pausa, nos despedimos con una frase de la gran pintora mexicana María Izquierdo. Es un delito ser mujer y tener talento. Ella abrió camino para muchas generaciones y nos sigue recordando lo importante que es buscar siempre la igualdad de género.
1: Muchísimas gracias por acompañarnos en esta primera media hora de La Hora Nacional. También le queremos mandar saludos a las personas que se comunicaron con nosotros en la semana. Magdalena Cruz en Ciudad Victoria, Tamaulipas, Gemesa Electrificaciones, Francisco Villafuerte, Gerardo Domínguez y Beto Martín.
0: También a Verónica Muñoz Centeno, Jimmy Galván, José Luis Hernández Álvarez y Rolando Ná Pérez. Gracias por escucharnos, por escribirnos y por ser parte de esta comunidad. No se vayan porque ahorita regresamos con mucho más en La Hora Nacional.
1: Y por favor, sigan escribiéndonos en YouTube, en Facebook, en Instagram, TikTok, X, Spotify y por mensaje al siguiente número telefónico. Apúntenle. 55 34 83 42 39. 55 34 83 42 39.
0: También nos pueden mandar un correo electrónico a lahoranacional@segob.gob.mx.
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16: Muy buenas noches. Les damos las gracias a los compañeros que conducen La Hora Nacional y abrimos nuestro programa estatal del 16 de agosto. Aquí comienza la media hora estatal poblana. Les saludamos con mucha emoción y le damos las gracias a todos aquellos que nos sintonizan en México, Puebla y de manera muy especial a todos nuestros queridos paisanos y paisanas que nos escuchan fuera del territorio nacional. Poblanos y poblanas en el extranjero, ustedes son nuestro orgullo camotero. Saludamos especialmente a todas las personas que nos escuchan en Tlacuilotepec
17: y a los 217 municipios que integran
16: nuestro gran estado de Puebla. Transmitimos desde el estado en donde se encuentra una joya de arte tequitqui, una pila bautismal
17: elaborada por manos indígenas con ángeles de rasgos locales.
16: Nos referimos al municipio de Acatzingo. En la recomendación musical les presentamos el trabajo de Nur Slim.

0: En la entrevista principal tendremos una charla con el elenco de la película Halcones.
1: Y es también una crítica social a todo lo que está pasando en México, nuestro país, y que de alguna forma también aquejan a nuestras juventudes.
0: Síganos en Facebook como SICOM Radio 105.9 FM y en TikTok como SICOM Radio. Aquí comienza Puebla en la Hora Nacional.
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0: Abran ventanas a universos complejos, sutiles y profundamente poéticos.
4: Esta semana en la recomendación local en Puebla en la Hora Nacional,
0: nos adentramos en la obra de Nur Eslim.
5: Mis días brillan, eres un sol.
0: Una de las compositoras y creadoras más creativas y sólidas formadas en Puebla.

0: Nur Slim es una artista que desafía las fronteras de los géneros. Su trabajo transita con una naturalidad asombrosa entre la música de cámara, el jazz, la canción de autor y la música infantil con sentido crítico.
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0: Como guitarrista, vocalista y compositora, ha sabido llevar la instrumentación clásica y contemporánea a territorios accesibles, cálidos y llenos de narrativa. Proyectos como su álbum Botánica del Viento o sus obras dedicadas a la infancia demuestran una sensibilidad única para traducir emociones, historias y paisajes en texturas sonoras ricas y coloridas. Su talento no solo ha llevado a presentarse en escenarios internacionales, sino a colaborar con orquestas y ensambles de primer nivel, llevando el rigor y la imaginación del talento poblano a lo más alto de la creación contemporánea. Si buscas una propuesta que estimule la mente, celebre la poesía y te reencuentre con la belleza de la composición hecha en casa, explora la discografía de Nur Slim, una creadora excepcional que honra la riqueza cultural de nuestra tierra.

0: Buenas noches, mi nombre es Óscar Alarcón y les doy la bienvenida a Puebla en la Hora Nacional.
1: El 16 de agosto se conmemora el Día Internacional del Ron.
0: Aquí le dejo tres recomendaciones de esta bebida. El ron paticruzado de Cuba, el ron diplomático reserva exclusiva de Venezuela y el ron Brugal 1888 de República Dominicana.
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0: Nos da mucho gusto saludar a todas las estaciones que integran la red de SICOM. 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
1: Hay noches que marcan el final de una era.
0: El 12 de agosto de 2016,
1: Juan Gabriel subió al escenario en Puebla para ofrecer el último concierto de su vida en suelo mexicano.

0: Aunque aquella velada se gestionó formalmente para inaugurar el Centro de Espectáculos Acrópolis, hoy Estadio GNP, el destino transformó la fecha en un acontecimiento histórico. La última oportunidad en que el público de su país pudo ser testigo de la entrega, la voz y el genio del artista más querido de México. Hablar de Juan Gabriel es convocar a uno de los pilares más profundos de la identidad mexicana contemporánea.
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0: Como compositor e intérprete, rompió barreras de género, clase y estilo para convertirse en la voz colectiva de los afectos, las penas y los triunfos de un pueblo entero.

Su obra no solo acompañó la vida cotidiana de varias generaciones, sino que redefinió lo popular, convirtiendo el dolor y la fiesta en un patrimonio compartido que une a todo México dentro y fuera de sus fronteras.

cosas. Esa noche en Puebla, ante más de 9,000 personas, el Divo de Juárez brindó una presentación memorable de más de 3 horas. Como reseñó el periódico El Sol de Puebla la mañana siguiente, Juan Gabriel abarrotó Acrópolis y demostró por qué sigue siendo el rey del escenario, entregando una noche inolvidable a los poblanos. Recorrió décadas de canciones que forman parte del ADN sentimental del país, convirtiendo el estreno del recinto en una auténtica fiesta de la música popular.

0: Para la vida cultural de Puebla, la llegada de la Acrópolis significó un paso definitivo hacia su consolidación como una gran capital del entretenimiento en el centro del país.
1: La ciudad ganaba una arena de vanguardia,
0: aunque la apertura no estuvo exenta de señalamientos. Días antes del evento, el diario La Jornada de Oriente calificaba al recinto como el nuevo centro de espectáculos de Puebla, que se abrirá con un concierto de Juan Gabriel,
1: reflejando la enorme expectativa e interés público que rodeaba la inauguración del complejo.
0: Durante el concierto ocurrió además un gesto entrañable. Juan Gabriel rindió un homenaje a la calidez de esta tierra al estrenar una canción compuesta especialmente para la ocasión. A mi Puebla, mírenla. Fue una declaración de amor hecha música, un tributo en vivo a la belleza y tradición de la ciudad que erizó la piel de todos los asistentes.

0: Apenas 16 días después, la noticia de su fallecimiento dio la vuelta al mundo.
1: Muere Juan Gabriel, reconocido cantante mexicano, escribió el diario argentino El Clarín. Juan Gabriel, ídolo mexicano, falleció este domingo, dijo La República de Perú. Billboard escribió: superestrella mexicana Juan Gabriel fallece a los 66 años. También el New York Times lo mencionó.
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0: Aquella cita poblana dejó de ser solo una gran inauguración para convertirse en el capítulo final del ídolo en sus propios escenarios y la despedida definitiva ante el pueblo que tanto lo amó.

0: de la Acrópolis abrió sus puertas guardando para siempre un eco irrepetible, la última ovación que México le entregó en vivo a Juan Gabriel, el Divo de Juárez.
1: ¿Quién es Juan Gabriel cantante?
2: Autor, más que nada, sencillamente, para no complicarme la existencia.
1: ¿Y por qué será que todo el mundo le canta el amor?
2: Pues todo el mundo necesita amor, es lo que más se necesita ahora, y sobre todo que hay tantos problemas en el mundo, hay que amar en tiempos de guerra.

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1: Amigos de Puebla, en la Hora Nacional, estoy muy contento.

0: narcotráfico y los sucesos que ahora acontecen, actividades tanto políticas como sociales y que de alguna forma también aquejan a nuestras juventudes.
1: Resulta que en la película Halcones observamos el camino que sigue Andy, un niño de 12 años, entrenado por su padre, además es un ex sicario, para que se pueda infiltrar y destruir el cártel del infierno. Pero ahí hay una cantidad de matices por donde podemos ir abordando, pero me gustaría que nos fuese contando sobre esta situación de violencia infantil que sufre el protagonista.
0: Precisamente el protagonista es muy importante en la historia porque sale de una familia que ya viene de crimen organizado, pero que de alguna forma dentro de esta familia, pues uno de los secretos importantes es que papá fue líder en algún momento cártel importante, y eso de alguna forma la familia no lo sabe, y al no saberlo, pues por supuesto les causa mucho conflicto, y es lo que trae obviamente el clímax y la explosión de tantas emociones dentro de la película, tanto en la familia como lo que sucede con los personajes a sus alrededores.
1: Preguntarle a Divana la participación que ella tiene en esta película. Divana, si nos puedes ir platicando cuál es el papel que interpretas y también cómo percibes esta situación tan tremenda en nuestro país.
2: Muchas gracias por tu pregunta. La Chiquis fue un papel muy intenso, muy importante en la trama de la película. Yo creo que muchas mujeres se van a sentir identificadas, ya que es una mujer que desde muy corta edad le toca pues ser responsable de su familia.
1: Divana, ¿cómo te sentiste al interpretar esta participación en la película?
2: Muy contenta, muy emocionada, muy feliz, por supuesto. Fue una travesía súper emocionante y aunque fue un papel muy difícil de interpretar, me encantó hacerlo.
1: ¿Cuáles fueron las dificultades? ¿Qué es lo más difícil que interpretaste en la película?
2: Pues yo creo que interpretar las emociones de tristeza, desesperación, fue una preparación larga, muy bien guiada por el maestro pues Ricardo Tavera, pues la verdad me hizo mejorar mi nivel.
1: Y ahora platicamos con Alfonso Galarza, que también tiene una participación en la película, para que nos platique cuál es el personaje que él interpreta. Alfonso.
3: Hola, soy Alfonso. Hago a Chato en la película de Halcones. Uno de los muchos niños, de hecho me atrevo a decir, es hijo del patrón, hijo adoptivo del patrón, y se encarga como de incluir a todos los niños en este, como en este cártel, ¿no? Como de que es muy agresivo, tiene mucho dolor, tiene la infancia completamente hecha pedazos, y pues yo me tuve que encargar de plasmar todo eso, esa infancia destrozada y destruida. Y por cierto, el patrón, en ese caso mi papá adoptivo en la película de Halcones, es el maestro Gerardo Taracena, que interpreta a Buitre, y que lastimosamente para nuestra triste suerte falleció él a finales e inicios de febrero.
1: Muchas gracias, Alfonso, y por supuesto el maestro Taracena, quien desafortunadamente falleció, como lo mencionas, y que se volvió un referente en el cine mexicano, que esperemos que con esta actividad, con esta actuación que tuvo en Halcones, todavía su figura cobre muchísimo mayor relevancia. Alfonso, también preguntarte, hay una situación en nuestro país que por supuesto se ve reflejada en la película Halcones, que es una película de ficción, pero que tiene un referente en la realidad. Preguntarte, ¿cómo crees que se podría desmantelar este tipo de actividades que desafortunadamente tienen los chicos? ¿Qué es lo que influye en los jóvenes para que se decidan volver a como este personaje que tú interpretas?
3: La empatía es algo que los seres humanos tenemos que trabajar, ser más fuertes, más visionarios, ir hacia adelante, y pues lastimosamente no mucha gente tiene las condiciones que por ejemplo tenemos nosotros, de tener un teléfono o incluso tener una familia, tener papá, tener mamá, porque justamente creo yo, ese es el problema justo de mi personaje de Chato, que él no tiene padres, y eso es lo que le ha causado dolor e ir al mismo tiempo, y pues como les dije, pues eso fue lo que a mí me tocó interpretar con mi personaje.
1: Alfonso, ¿cuál es la mayor dificultad a la que te enfrentaste al realizar este personaje? Es la misma pregunta que le hice a Divana.
3: Yo creo que lo que más me complicó a mí, y creo que mi director Ricardo Tavera puede estar muy de acuerdo con eso, lo más complicado en la película fueron las escenas de combate. de que pues él no tuvo infancia, pero también él está roto, está triste, está asustado, y eso es lo que lo hace tan, para mi gusto, tan icónico y como tan perturbador a la vez.
1: Me agrada mucho esto que acabas de mencionar, digo, me agrada porque nos da el reflejo del carácter del personaje. Es un personaje roto.

0: Y también como en esta urgencia de que ya no quiere estar, realmente quiere ser alguien mejor, pero por sus circunstancias de emocionales y físicas, no se lo puede permitir, no puede.
1: Claro, muy bien, te agradezco mucho, Alfonso, y ahora también quisiera preguntarle a Javier Gamis que nos platique cuál es su intervención en la historia, cuál es el personaje que él interpreta en Halcones, esta película que bueno, va a llamar mucho la atención. Javier, si nos puedes platicar.
2: Mi nombre es Carlos Javier, interpreto a Jonás en la película de Halcones. Mi personaje tiene un papel en el que es un niño que ha sido reclutado por el cártel. Es un niño importante para la vida de Andy, ya que logra tener una amistad con él y eso logra apoyarlo a que logre ver lo que en realidad se necesita hacer para bien.
1: Perfecto. Y lo mismo, preguntarte, ¿cuál fue la mayor dificultad a la que te enfrentaste al realizar este personaje en la película Halcones?
2: Sí, gracias. Pues primero que nada fue el comportamiento, el lenguaje que usaba, que era muy vulgar, por así decirlo.
1: Sí. Oye, me llama la atención que digas que el lenguaje fue como lo más, o una de las cosas más fuertes, sobre todo porque desafortunadamente los chicos, los adolescentes utilizan a veces lenguaje soez ya de manera muy natural, ¿no? Qué bueno que tú mencionas esto, ¿no? Para mí es complicado decir muchas groserías, ¿no? Qué bueno que señalas esto. ¿Por qué te resultó una de las partes más complicadas decir groserías? ¿Tú cotidianamente no las dices?
2: Sí, exactamente. El problema es que yo en sí no digo pues esas palabras, intento ser tranquilo, y para este personaje pues fue algo necesario.
1: Que pareciera ser, insisto, que hemos naturalizado el lenguaje de las groserías, pero creo que es importante retomar que también son lenguajes violentos, ¿no, Javier?
2: Ya que pues aquí en estas ciudades, países de Latinoamérica, ya cada vez el lenguaje es más común escucharlo en niños pequeños.
1: Claro, muy bien, regresamos con el maestro Ricardo Tavera, que es director de la película Halcones, y que bueno, la verdad es que es un pues un reto, ¿no? Trabajar con niños, no por el hecho de ser niños, sino me refiero a que contar una historia que es tan dolorosa, me imagino que eso sí debe ser un reto, ¿no?
3: Sí, fíjate que yo creo que trabajar con cualquier ser humano es un reto de por sí, ¿no? He trabajado con niños desde 3 años hasta adultos mayores de 80, 90 años. Creo que nunca he tenido como mucha complicación en trabajar con ningún tipo de persona. Me encanta el ser humano en todos los sentidos. Y me ha gustado mucho precisamente poder ser cineasta para contar historias, mirar un poquito el reflejo de nuestra sociedad. Y por qué no también hablar de uno mismo, que es parte de la esencia de contar historias.
1: Maestro, para ir cerrando, ¿en qué momento se va a estrenar ya Halcones? ¿Cuándo la tendremos exhibida en cines o en plataformas? Porque también ahora sabemos que el cine también se vive a través de plataformas. ¿Cuándo podremos ya ver el trabajo realizado completamente con Halcones?
3: Claro, en cines ya está, seguiremos durante todo este año exhibiendo en salas. Ahorita el cine, como ustedes saben, mexicano, no estamos ya haciendo como tal exhibiciones de corridas comerciales completas o directas, sino estamos en diferentes tipos de temporadas y dándole seguimiento. Estamos incluso visitando otros países. Nos vamos el 24 a Perú para estrenar en Perú, luego viene Argentina, luego viene Colombia, luego viene España, y así haremos diferentes tipos de fechas de estreno en todo el mundo. Sin embargo, en México no vamos a terminar durante 2 años. Vamos a estar constantemente haciendo exhibiciones cinematográficas y obviamente emocionándonos con el público, ya que mi cine nunca ha sido un cine de una exclusiva temporada o desarrollo o etapa comercial. Siempre han sido como etapas atemporales, ya que me gusta mucho difundir varios tipos de ideas y de mensajes y de propuestas al público, que de alguna forma los intensifiquen como seres humanos y también de alguna forma, ¿por qué no?, encontrar soluciones en conjunto para esto que se llama vida.
1: Perfecto, pues ahí está entonces para que busquemos nosotros como espectadores la película Halcones, una película que sin duda nos va a sacudir porque las infancias siempre están envueltas en ternura, pero también desafortunadamente envueltas en violencia en los últimos años en nuestro país. Agradecerle mucho al elenco y por supuesto también al director, al maestro Ricardo Tavera, esta charla que tuvieron a bien contactar con Gamaliel López de Mexican Rare Group, y que bueno, le agradezco agradezco mucho también a él y por supuesto a todos ustedes. No sé si quieran decir algo más antes de cerrar la charla.
0: Claro que sí, no se pueden perder Halcones próximamente en cines y en plataformas digitales, no se la pierdan.
4: Nos vemos pronto en cines y espero que disfruten mucho nuestro trabajo, que lo hicimos con todo el corazón.
2: Muchas gracias por escucharnos, ha sido realmente un gusto y esperemos que les guste la película Halcones.
0: Gracias Oscar, gracias a todo tu hermoso público, estamos muy encantados y muy honrados de este hermoso espacio.
1: Ellos fueron Ricardo Tavera, Divana Gamis, Alfonso Galarza y Javier Gamis, integrantes de la película Halcones. Muchísimas gracias, les mando un fuerte abrazo. Nosotros continuamos.
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1: De esta forma es como concluimos la edición estatal de La Hora Nacional. Les agradecemos su compañía en esta media hora en la que les presentamos las actividades culturales en Puebla. 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Les recordamos que la recomendación musical de hoy fue el trabajo de Nur Slim. De la tómbola de minificciones les dejo Agua Serenada. Beber agua serenada es como beber agua de luceros. La gente tiene la costumbre de sacar por la noche una jarra de agua para que reciba el sereno. Al día siguiente, muy de mañana, se recoge y se guarda. Para los enfermos del corazón no tiene precio. Unos se alivian y otros se mueren, pero estos llegan a la muerte con gran serenidad. Hermilo Abreu Gómez. 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Buenas noches, esto fue Puebla en la Hora Nacional. Soy Óscar Alarcón, nos volveremos a escuchar.
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0: Revista del Consumidor. Radio. Un cuaderno que se deshoja la primera semana, una goma que mancha en lugar de borrar, o una pluma que deja de pintar en pleno examen. Lo que parecía un ahorro termina siendo un doble gasto para tu bolsillo. ¡Que no te pase! Quédate para saber cómo les fue a las marcas en nuestro estudio de calidad.
3: Y para que la estrategia esté completa, en nuestra sección Cuida tu dinero, te compartimos algunas herramientas para proteger tu economía en este nuevo ciclo escolar. ¡No le cambies!
0: Revista del Consumidor.
3: Surtir la lista de útiles escolares requiere de tiempo, paciencia y sobre todo una buena planeación. Frente a un anaquel lleno de opciones, la decisión se complica. El reto no solo es encontrar el precio más bajo, sino garantizar que los útiles duren todo el ciclo escolar.
0: Para ayudarte y orientarte en estas decisiones, realizamos un estudio de calidad de algunos artículos incluidos en la lista de útiles escolares.
3: Analizamos un total de 94 productos de útiles escolares, entre bolígrafos de tinta azul, lápices de colores, cuadernos, juegos de geometría, gomas y sacapuntas.
4: El objetivo general de este estudio es verificar que los productos cumplan con su etiquetado, que cumplan en cuanto a las pruebas de seguridad, para que en el momento que lo utilicen las niñas y los niños en la escuela, sea producto seguro para ellos.
3: Para empezar, verificamos que ningún producto tuviera defectos a simple vista y que todos incluyeran su información comercial. En los cuadernos, comprobamos el número de hojas, que el papel resista el borrado sin rasgarse, que hojas y pastas no se desprendan fácilmente del arillo o cocido, y en el caso de las pastas no plastificadas, ¿qué tanto repelen el agua?
0: A los lápices de color les exigimos puntillas que soporten la presión al dibujar sin romperse. Además, evaluamos su eficiencia al iluminar, midiendo el grado de desgaste en los tonos rojos, negro y azul. En las gomas, pusimos a prueba su nivel de desgaste y su efectividad al borrar.
3: Para los juegos de geometría, comprobamos la precisión en las escalas de reglas y escuadras, la graduación exacta del transportador y el buen trazo del compás. En los sacapuntas, revisamos que no presentaran aristas filosas y que lograran una punta perfecta.
0: Y finalmente, en los bolígrafos, vigilamos que no manchen ni chorren, midiendo metro a metro cuánto rinde la tinta antes de agotarse. ¿Cuáles fueron los resultados?
3: Todos los cuadernos analizados cumplieron con su número de hojas, gramaje y no presentaron defectos. De los modelos no plastificados, el mejor evaluado al promediar todas las pruebas fue un modelo de la marca Escribe. Si prefieres cuadernos plastificados, los mejores evaluados fueron First Class, Keep, Cute, Norma y dos modelos de Escribe.
0: En los lápices de color, ninguno presentó defectos. Los que tienen las puntillas más resistentes son Cores, Mae, Norma, Vinci, además de dos modelos de Faber-Castell y dos de Staedtler.
3: En las gomas, las que menos se desgastan son Artesco, Maped, Pelican y Staedtler.
0: Para los sacapuntas, dos de Cores y uno de la marca Kum no presentan leyendas de precaución.
3: Los bolígrafos de tinta azul no presentaron defectos en sus acabados. Si quieres que la tinta te rinda al máximo, la marca Bic rompió récord al superar los 2,000 metros de escritura, mientras que Mae y Office Max apenas alcanzaron los 800 metros.
0: Finalmente, en los juegos de geometría, todos los modelos analizados presentaron algún defecto en sus acabados y ninguno logró la excelencia general.
3: Ahora bien, antes de comprar los útiles escolares, haz una pausa y revisa lo que quedó del ciclo anterior. rescatar los materiales que siguen en buenas condiciones no solo le da un gran respiro a tu economía, sino que también ayuda a reducir el impacto ambiental.
0: En este regreso a clases, haz que su inversión saque 10.
4: Y recuerden que aquí en el Auditorio Nacional de Protección al Consumidor seguimos trabajando para ofrecerles la mejor información y veraz para las y los consumidores. Para ver los resultados completos y a detalle de ese estudio de calidad, consulta la revista del consumidor, ya sea impresa o de forma digital.
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3: Además de la lista de útiles, el regreso a clases trae consigo otras compras importantes, como uniformes, mochilas y libros, convirtiéndose en una de las temporadas de mayor presión para tu presupuesto.
0: Y tras los gastos de vacaciones, el reto es mayor. Sin embargo, este momento es una excelente oportunidad para hablar de finanzas en familia y practicar un consumo responsable, porque planear tus compras es la mejor forma de cuidar tu economía.
3: Te invitamos a dar el primer paso en casa. Siéntate con tus hijas e hijos a revisar los materiales del ciclo anterior. Juntos pueden identificar qué cuadernos, colores o juegos de geometría siguen en buenas condiciones para reutilizarse.
0: Al hacerlo, no solo reduces tus gastos inmediatos, también les enseñas el valor de cuidar sus cosas y los involucras en la toma de decisiones financieras y del hogar. Fomentar este hábito garantiza que los útiles duren más.
3: Cuando llegue el momento de salir a comprar, la anticipación será tu mejor aliada para evitar los sobreprecios de última hora. Compara en diferentes establecimientos y dale una oportunidad a las ferias de útiles escolares locales, donde puedes encontrar productos de gran calidad a menor costo.
0: Recuerda que la prioridad siempre será lo básico. Libros, cuadernos y uniformes van primero. Los artículos de moda pueden esperar. Ayuda a las infancias a distinguir entre lo indispensable y lo superfluo. Es una lección muy importante para su futuro financiero.
3: Ahora, si decides utilizar un crédito para cubrir estos gastos, la clave está en la responsabilidad. Evalúa si realmente lo necesitas y si cuentas con la capacidad de pago mes a mes para evitar el sobreendeudamiento.
0: Un crédito bien utilizado puede ser un gran apoyo, pero si lo usas sin planear, puede comprometer tu estabilidad. Antes de firmar, tómate el tiempo de analizar el costo anual total, conocido como CAT, así como la tasa de interés y las comisiones.
3: ¿No sabes qué opciones considerar? Los créditos personales y de nómina son una alternativa muy práctica, ya que no tienen un destino específico y los puedes usar para distintos gastos. En la modalidad de nómina, tu salario funciona como garantía, por lo que no requieres de un aval.
0: Otra opción son las tarjetas de crédito. Al ser un mecanismo de financiamiento revolvente, te permiten adquirir los productos sin tener que liquidarlos al instante. Esa línea de crédito te libera conforme realizas tus pagos, así que úsala a tu favor y haz que tu dinero rinda al máximo en este regreso a clases.
3: No lo olvides, surtir la lista de útiles escolares sin deudas te ayudará a tomar el control de tu economía familiar.
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Faltan 10 minutos para la medianoche, entonces que todos tengan un excelente cierre de fin de semana, buen domingo, lo que resta y prácticamente el mejor deseo para la semana que inicia cuando sea 17 de agosto. Nuestra mejor vibra los acompañe y por supuesto esta semana que viene que sea productiva.

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Ya en este momento son las 12:36, 12:36 en este instante, bonita madrugada, excelente diría yo. Espero que te la estés pasando muy bien, espero que el fin de semana haya sido sumamente provechoso para ti y que pudieras descansar perfectamente. Y bueno, pues por el momento te voy a dejar con música, ¿eh? Regresamos en un momento más. ¡Ande la osa! ¿Cómo de que no? Bonita noche y bonita madrugada. ¿Cómo estás, Wendy? Beso grande. Sí, tú dime. Tú dime y sin problema. De fondo escuchamos a Guns N' Roses, Sweet Child of Mine. Es lo que escuchamos en este instante. Y por el momento te voy a dejar con música, un servidor. Shada Ugalde, te acompaño desde las 0 horas y hasta las 6 de la mañana con música, con información y sobre todo con toda la buena vibra que pueda mandarte hasta donde te encuentres para que así tu jornada laboral sea o se haga un poco más suave, menos pesada. 12:37. Volvemos. Knocking on Heaven's Door, April Lavigne.

Son ahora ya las 12:41. Lunes salvaje el día de hoy. Excelente madrugada. Oye, te voy a estar acompañando y con información. Sobre todo con información. En un ratito más continuamos no solamente con la programación, sino también continuamos con los éxitos de los 90s hasta hoy. Te dejo con música, con la programación, con saludos. Saludos para Wendy, bonita madrugada. Oye, ¿qué pasa? ¿Qué pasa cuando el corazón se acelera? ¿Qué pasa cuando un saludo, un buenos días, un buenas noches, un beso en la mejilla, acelera tu ritmo cardíaco? ¿Qué pasa? Como lo dice Benjamín. ¿Qué pasa cuando tu amor late más fuerte? Son las 12:42. 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

solamente faltan 12 y serán la 1 de la mañana. Oye, pues resulta ser que hoy es lunes salvaje, lunes de empezar con todo esta semana. Y bueno, pues déjame contarte, un tigre vuelve a la naturaleza en Kazajistán después de 70 años. Sí, el 10 de agosto se dio a conocer que Kazajistán liberaba a la naturaleza a un tigre de Amur, en lo que representa el regreso de este felino a la vida silvestre del país después de aproximadamente 70 años de ausencia. Un proyecto que contempla la reintroducción de varios ejemplares, incluyendo a la hembra adulta Umit, un macho y dos cachorros. Una historia interesante porque no se trata solamente de soltar un tigre, sino que detrás de años de recuperación de hábitat y preparación para que los animales puedan sobrevivir por sí mismos. Cosa que es curiosa, porque, pues bueno, después de tantos años, ¿será que algo pueda lograr? Pero bueno, volvemos enseguida. No te despegues de la programación, quédate con nosotros. 12:50.

Solamente 8 minutos, 7 ya para que den la 1 de la mañana. Escuchábamos a Elena Rose junto con Ale. Tú, es como se llama esta rola. Así, tú. Alguien me pregunta a través de mensajes. Te prometo que ahorita ya te escribo el nombre específicamente. No me dices en dónde me escuchas, pero espero que te estés acompañando sumamente bien de la programación y los éxitos de los 90 hasta hoy. Ah, híjole. Hace 3 minutos. Era una canción. Como melancólica. Porque si era melancólica, es una rolita que, por cierto, le agradezco a Wendy. Benjamín. Cuando tu amor late más fuerte. Era lo que escuchábamos, pero bueno, ahorita te preguntaré. Muchas gracias. Nos vamos con música, regresamos enseguida entonces y ya entramos a chismecito, ¿no? Pero antes de irnos con cualquier otra cuestión, déjame te voy a contar. Y es que resulta que Florida registra una cantidad histórica de nidos de tortugas marinas. Tema feliz. Florida está registrando precisamente este aumento histórico, particularmente de tortugas caguama o loggerhead. Algunos sitios como Juno Beach y Sinabel Island están superando sus registros anteriores. La recuperación es atribuida en buena medida a décadas de protección y conservación, y esto es la parte buena, ¿no? La nota tiene este giro interesante. Organizaciones conservacionistas pues están preocupadas ahí sí, porque modificaciones recientes en las políticas de protección de especies en Estados Unidos podrían poner ahora en riesgo esos avances. Oh, por eso, sí, mientras unas especies luchan por sobrevivir, otras nos están dando una lección de esperanza. Y en Florida, las tortugas marinas están teniendo esta temporada histórica. Oye, ¿sabes quién es Jackie? Pues es una de las águilas calvas más famosas de internet. Si no sabes de quién se trata, googlealo. Porque esta hembra de águila calva vivió 14 años, murió esta semana y se volvió tendencia. Vamos con música, regresamos. Es Julieta Venegas, Eres para mí. Si gustas, pues

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2: Ya en este momento la 1:02, pues bueno, nos ganó el sello, pero el saludo va para toda la gente que nos está sintonizando allá en la Sierra Negra. Me dicen, buena madrugada, ¿nos podría colocar un tema? Pues para ustedes suena Baila de Ragazzi, ¿qué les parece? Hasta San Pablo, Xoquitlán, Puebla, se van los saludos específicamente y cordialmente hasta Teopancintla, escuchando los éxitos de los noventas hasta hoy, mientras disfrutan que shabosho de un rico chocolate con pan. ¡Qué Ricky Cookies! Saludos para mi buen amigo Oscar Martínez Flores. Mi buen amigo Javi, por cierto, el día de hoy andas medio desaparecido, hermano. Pero aún así, el saludo va para ti. Muchas gracias. Nos vamos con música y yo regreso en un momento más. Ya son 1:03. Baila. Ragazzi, volvemos.

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Son ya en este momento la 1:11, lunes salvaje, mis estimadísimas criaturas de la noche. Nos vamos a ir con música para regresar en un momento más. Saludos para Lili Olvera, muchísimas gracias. Y es Despecha de la Rosalía lo que suena a continuación. Nos vamos con los éxitos de los 90 hasta el día de hoy y volvemos enseguida. 1:12 ya en este instante. ¡Éjale! Volvemos. 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

Ya en este momento la 1:18. Saludos para una chica, la más guapa, me dicen, de esta empresa dedicada al transporte, custodia, procesamiento, administración de bienes. No puedo decir el nombre, ya lo saben, no puedo aventarme goles en radio, pero para la Mil Amores. La Mil Amores, que fíjate que en un momento no creí que fuera la Mil Amores. Ya después, cuando le mandaron saludos en la radio, y alguien más, que no tiene nada que ver con esta empresa, me mandó un saludo y me dijo: oye, a esa chica le mando, o sea, esa chica trabaja en tal empresa. Le dije, pues sí. Y ya me dijo, ah, no, sí, es la Mil Amores. Y dije, ah, bueno, está fuerte, está potente el tema. Entonces, me imagino, no puedo decir tampoco tu nombre. Saludos para el señor Manuel, que nos está sintonizando. Me dicen, por fachada, ojalá se pueda algo de Zoe. Claro que sí, mi hermano, claro que sí. Nos vamos con algo de Zoe. Labios rotos para el señor Manuel. ¿Cómo que no? Suena a continuación. Te dejo con música, entonces. Regresamos enseguida, pero antes de irnos con música, pues sí, momento de chismecito. Recuerda, hay que platicar, hay que echar charla. Hola, Vanesita, ¿cómo estás? Mi estimadísimo George Alfredo, excelente madrugada. Dulce, ¿cómo estás? Y para todos ustedes, gracias. Hola, bro. Saludos para Mau y para todos ustedes. José Manuel. Que diga su nombre, me dicen. No puedo decir su nombre porque ni siquiera yo me sé su nombre. En algún momento me lo dijeron, pero me dijeron que por favor no lo dijera al aire. Entonces, la verdad, no me acuerdo. No me acuerdo quién es esta chica, el nombre de esta chica, pero me dicen que es la Mil Amores, aquí en Tehuacán, Puebla, de esta empresa de seguridad privada. Sí. ¿Podrías mandar un saludo a Mirri? Sí. Si llegas, qué chido. Pero yo pensaría que jamás se podría. Muy bien, Dulce, gracias. Excelente madrugada. Oye, hoy es lunes salvaje. Fieles hasta que la muerte los separe, solamente los animales. Mago me dice, ¿puedes poner? Claro que sí. Claro que sí, te la programo.

Vientos, pues ahí están los saludos. Muchísimas gracias. Saludos para mi amigo Buen Humor. Saludos para el Buen Humor. Saludos para Wendy. Me dicen, antes de esa canción, me refería a la que pasó. Ah, sí, ¿cómo no? Te digo ahorita cuál es la que te voy a programar. La que te programé, perdón. Muchísimas gracias. Estoy escuchando la radio. Muchas gracias. Estás al aire, por supuesto. Y pues bueno, nada. Vámonos con información, muchachos. Mis criaturas de la noche. Vampiros de la madrugada. A todos aquellas brujitas, haditas, licántropos, vampiros. Aquellos zombies que ya andan arrastrando los pies de sueño. Déjeme contarte. Hoy vamos a hablar de amor, parejas, fidelidad, celos, infidelidad, crianza, bueno, de todo esto, pero no en el ser humano, ya. Ya de eso, ya tenemos memes a diario. O bueno, no directamente, pues, ¿no? Porque resulta ser que en el mundo animal también hay historias que, si las contáramos como chiste humano, tendríamos material, mira, para varias series de televisión, ¿eh? ¿Ustedes creen que cuando dos animales forman pareja, eso significa que son sexualmente fieles? Porque nosotros sí tenemos esa tendencia, entre comillas, muy humana, de ver a dos animalitos juntos y pensar, ¡ah, qué bonito! Se aman, son fieles y van a estar juntos para toda la vida. ¡Ay! Y la naturaleza dice, espérate tantito porque pueden pasar otras cosas. Hay animales que forman vínculos de pareja solamente durante una temporada, la temporada reproductiva. Otros que de hecho sí pueden mantener esta relación de vínculo durante varios años, y algunos de hecho pueden mantener y permanecer juntos durante mucho tiempo. Ojito aquí. Monogamia social y monogamia sexual, que son dos conceptos muy distintos y muy diferentes, y que el ser humano yo creo que los entiende perfectamente. No es lo mismo tener una monogamia sexual, que solamente es con tu pareja, esta relación íntima, a una monogamia social, que es esta parte de solo estamos juntos por los niños. ¡Sí, claro! Mira, la monogamia social significa, así simplificándolo mucho, que dos individuos forman una pareja y comparten ciertas tareas. Pueden defender un territorio, construir un nido, conseguir alimento, cuidar a las crías, juntos, claro. Pero eso no necesariamente significa que todos los apareamientos ocurran exclusivamente entre esos dos individuos. Sí, yo sé que puede sonarte a una historia muy común, pero estoy hablando de los animalitos todavía. Y esto se descubrió de una manera bastante interesante. Durante mucho tiempo, los científicos observaban ciertas aves y decían, ah, mira, ahí está la pareja construyendo su nidito juntos, incubaban los huevos juntos, alimentaban a los polluelos juntos, evidentemente fieles, ¿no? Evidentemente. No, aparentemente, porque llegó una herramienta que cambió el chisme para siempre: el análisis genético. Porque una cosa es ver que viven juntos y otra muy diferente que ese polluelo sea de ese mismo pichón. Ajá, ¿de quién es? Sí. Cuando comenzaron a hacer pruebas de paternidad en aves, así son los científicos, descubrieron que en muchas especies que parecían perfectamente monógamas, desde el punto de vista social, algunos polluelos habían sido engendrados por un macho diferente compañero social que el de siempre. ¡Ay, señora ave! De hecho, una revisión científica que reunió estudios de cientos de especies encontró, sí, evidencia de descendencia de parejas externas y una gran proporción de aves consideradas socialmente monógamas. Solamente sociales. Tener pareja, según la naturaleza, no necesariamente significa tener exclusividad sexual.
¡Ojo! ¡Ojo, ojo, eh! Aquí hay que quitarle un poquito ese prejuicio humano a la historia. No significa que el animal esté pensando, mi amor, perdóname, cometí un error, ¿no? Y le lleve flores a la puerta de su casa. ¡No, no, no! Estamos hablando de estrategia reproductiva, muchachos. Evolucionaron, sí, de manera diferente las especies, claro. Para nosotros, que somos criaturas pensantes y racionales, pues nos encanta ponerle drama a todo. Y nos encanta la vida monogámica, tanto sexual como social. ¿Cuál animal sería el peor novio? ¿Cuál sería el más fiel según tú lo pudieras pensar? Porque mira, hay animales que cantan, hay animales que bailan, que construyen, que llevan regalos. Hay algunos literalmente que se pelean por una cita. Y sigo hablando de animales en la vida salvaje. Ay no, apenas estamos abriendo este pequeño expediente. Vamos a escuchar un par de canciones y cuando regresemos vamos a descubrir quiénes son los verdaderos galanes de la naturaleza y qué hacen algunos animales para conseguir pareja. Y ahí sí, empezamos con el chismecito. Nos vamos con música. Zoe, Labios Rotos, después Amistades Peligrosas. Me quedaré solo. Son la 1:28, volvemos.

Ya en este momento son la 1:37. Ay. ¿Cuál sería la red flag, por ejemplo, de los gatos? ¿Crees que tengan pareja por siempre? Yo creo que no, ¿eh? Yo creo que no. ¿Y sabes por qué? Porque, mira, jamás te pelan, te ignoran. Los gatos han de ser como los que no contestan mensajes. Te buscan solamente cuando tienen hambre. Sí, no. No. Mucha red flag. Yo siento que un gato sería infiel. Bueno, a lo mejor no infiel, fíjate, pero no te daría ese espacio, ese tiempo. No te daría la suficiente atención. Cuando hablamos de animales que forman pareja, no siempre estamos hablando de lo mismo que nosotros entendemos por una relación exclusiva. Alguien me decía el poliamor. Sí, la naturaleza tiene muchas formas diferentes de organizar una pareja. Hasta ahí. Pero mira, te lo voy a explicar a continuación. Me dice alguien, ahora sí me dio curiosidad eso de los animales que se pelean por conseguir pareja. ¿Cuál es el que se lleva el premio al peor galán, Mishada? Espérame, ahorita te platico. Me dice alguien, los cisnes que vemos siempre... Los cisnes que vemos siempre como símbolo de amor eterno, entonces tampoco son tan románticos como lo pintan. Yo creo no. Pero mira, me dice alguien, nunca se me había ocurrido que los científicos pudieran saber quién es el papá de una cría. Se volvieron locos. Y sí, fíjate que yo tampoco me imaginaba esto hasta que empecé a leerle un poco el tema. Y sí, los científicos hicieron eso. Por genética, descubrieron que pues no siempre la pareja era... Los hijos que tenía la pareja no siempre eran de... Pues mira, hay un dicho que dice, hijo de mi hijo, no, hijo de mi hija, mi nieto. Hijo de mi hijo, quién sabe. Ahí aplica con las aves. Aplica perfectamente.

Mi buen amigo Nazaret Motaluna, saludos brother, excelente madrugada. Y bueno, vamos con la información, mis criaturas de la noche. Tener pareja no necesariamente significa exclusividad de índole sexual. Bueno, me refiero a en los animales, ¿eh? O sea, nosotros tenemos que, o deberíamos. ¿Cómo consigue pareja un animal entonces? Pa' toda la vida. Ah, ¿no? No, no. Porque nosotros tenemos nuestras formas de ligar, ¿no? Hay quienes mandan flores, hay quienes invitan a cenar, hay quienes presumen su carro, hay quienes se aprenden canciones en guitarra, hay quienes invitan a bailar, así. Y hoy en día nada más es el famosísimo hola, ¿qué hace?, ¿no? Y espera que la otra persona pues ya empiece a resolver. O sea, el hola, ¿qué hace? Ya significa, ahí andamos. Sí. Entonces, ¿tú qué dices? Me acuerdo cuando mi papá me decía que me mandara saludos cada que era mi cumpleaños. ¿En serio? Pues ahí estamos. Mira, dice, la naturaleza dice otra cosa. Hay especies que se toman el asunto bien en serio, eso de ligar. Porque conseguir pareja en el mundo animal significa que eres fuerte, saludable, atractivo, habilidoso y capaz de conseguir recursos. ¿Cuáles de estos puntos tú sí consideras tienes? Fuerte, saludable, atractivo, habilidoso, capaz de conseguir recursos. ¿Le podemos agregar romántico? Porque sería el único que tendría. Ninguno. Ninguno me queda. Qué triste. Eso forma parte, sí, de lo que los biólogos estudian como la famosísima selección sexual. Características o comportamientos que ayudan a conseguir pareja o a competir por ella. Y aquí entonces aparece uno de los favoritos de muchos. El ave de emperrado. ¿Qué? Sí, hay varias especies de estas aves y si no las conoces te invito a que las busques por internet. Algunos machos construyen estructuras llamadas bowers o emperrados. No son nidos. Aunque son aves, no son nidos. El macho no está construyendo una casa para poner huevecillos. No, está construyendo una especie de sala de exhibición para conquistar a la hembra. Construye con ramitas y después empieza a decorar con objetos que vaya encontrando. ¿Qué si sus flores? ¿Qué si sus frutos? ¿Qué si otras plumas? Objetos de colores. Vaya, inclusive objetos fabricados por el ser humano que se va encontrando en el ambiente. Y entonces la hembra puede visitar bastantes estructuras. Y entonces va comparando y diciendo, esta está más chida, esta está más chipocluda, esta tiene más colorido. Y sí, comparar lo que ha construido cada macho antes de tomar la decisión. Mira, debería... Bueno, no voy a decir nada. Imagínate, imagínate tener que conseguir pareja construyendo una casa que no sirve para vivir, solamente para que las personas te visitan y digan, qué bonito, voy a ver qué hizo el vecino. Y entonces digan, mira, el vecino como que sí conviene. A veces deberíamos de ponerle más atención a la naturaleza. Hasta ahí lo voy a decir. Hay algo todavía más interesante. Fíjate que en algunas especies, los machos inclusive roban materiales de los emperrados de otro macho y entonces matanga dijo la changa. Imagínate un animalito llevando así algo bien colorido y que llegue otro, se lo robe y lo utilice para su decoración. Méndigo. El cortejo no consiste simplemente en ser bonito, déjame platicarte. En distintas especies, las hembras pueden responder a diferentes características.
el color, el comportamiento, la capacidad para construir, el territorio, la vocalización o incluso la manera en la que un macho realiza sus exhibiciones de cortejo. O si, por ejemplo, los manaquines de collar dorado, unas pequeñas aves allá de la América tropical, hacen auténticas acrobacias durante el cortejo. De hecho, los machos se reúnen en áreas como de exhibición y realizan movimientos así bien rápidos, acompañados de sonidos producidos con sus alas. Vaya, unos construyen y otros bailan, otros cantan. Sí me suena esto, ¿eh? Por eso muchas mujeres cuando te conocen o cuando conocen al caballero les dicen, ¿y te gusta la salsa? ¿Y bailas? Porque eso le gusta. Eso le gusta. O sea, no es un quieres salir conmigo, es tienes que hacer una danza de cortejo. No puede ser. Ay, y sí, es que no siempre gana el más fuerte. Por lo menos no en la naturaleza. En muchas especies, el individuo tiene que convencer a la pareja potencial de que tiene estas características dominantes y que resultan atractivas. Una especie de concurso. Si ustedes fueran un animal y tuvieran que conquistar a su pareja con una sola habilidad, ¿cuál elegirías? ¿Cantar? ¿Bailar? ¿Construir? ¿Demostrar fuerza? ¿Llevar regalos? Ay, vámonos con música porque la siguiente pregunta será ¿qué pasa después de conseguir pareja? Porque una cosa es conquistar y otra muy diferente hacerse cargo de las crías. Y ahí, mis criaturas de la noche, la naturaleza también tiene algunos papás que se llevan el premio, ¿eh? Pero de eso te platico cuando regresemos. Ahora te voy a dejar con música. Llega... Bueno, Marvin Gaye es Charlie Puth junto con Megan.

Ahora ya la 1:55, 1:55 y mira, ya están saliendo las red flags de algunos papás diciendo: yo a mi hija la voy a encerrar en una torre de Babel para que nunca salga. No, hombre, a los chamacos de hoy en día, ni siquiera es hoy en día, los chamacos de toda la vida, o sea, siempre, siempre se han inventado cosas para robarnos, si no a la chica, por lo menos los suspiros de la chica. Eso, mira, que ni te quepa la menor duda que se van a encontrar esa manera perfecta de verse sin que tú lo sepas. Pero me dice alguien, me dio mucha risa lo de robarle las cosas al vecino. Sí, alguien me decía, Dulce de hecho me decía, mis primas llegan a mi casa a robarse todos los adornos de Navidad. Malas esas primas, malas. Ahora tengo curiosidad, me dice esta personita. ¿Hay animales que literalmente llevan regalos a la hembra para conquistarla? Sí. Hay uno que es como que el más reconocido. Sí. A mí lo que me interesa saber es qué pasa después. Porque está muy bonito que el animal se esfuerce para conquistar a la pareja, pero luego viene la parte difícil. Como tú lo dijiste, cuidar a las crías. Ah, sí. Eso sí. Y mira, ahorita vas a escuchar unas historias, como se los dije a las niñas. Estamos demostrando que en el mundo animal, el macho siempre es el bien portado. Yo no sé ustedes, muchachas, yo no sé ustedes. Gracias, Ben. Yo no sé ustedes, pero lo estoy demostrando cabo a cabo, punta a punta, para que vean. No le estoy mintiendo, ¿eh? Ya vimos que algunos animales cantan para conseguir pareja, otros bailan, otros construyen obras de arte. Hay algunos que pues tienen que competir con otros individuos para conseguir la atención de una pareja. ¿Pero qué pasa después? Porque sí, ya conquistaste a la hembra, ¿no? Pero ¿las crías qué? ¿Qué onda con ellas? No existe una sola manera.

0: manera de formar una familia y también nos los enseña la naturaleza. De hecho, hay especies donde mamá y papá participan. Hay especies donde prácticamente todo el cuidado recae en uno de los dos. Hay especies donde otros miembros ayudan. Sí, otros miembros del grupo. Es como una conjunción para cuidar a los críos. Hay especies donde una vez que nacen las crías, los padres prácticamente dicen, ah, sale, bye, y se van tú. Pero bueno, caso de los lobos, por ejemplo, los lobos crían en comunidad y se ha demostrado que la crianza en comunidad es mucho mejor que una crianza solamente bilateral, ¿no?, de los padres. Se ha demostrado. Pero bueno, hay un animal que es perfecto. Perfecto para la conversación. El caballito de mar. Porque si alguna vez alguien les dice que los hombres no pueden embarazarse, ustedes le pueden decir, bueno, o sea, sí, pues ya sabemos que no estás hablando de humanos, ¿no? Pero los caballitos de mar. La hembra deposita sus huevecillos en una estructura del macho llamada bolsa incubadora. Y el macho los fertiliza ahí. Y ahí los mantiene. Y ahí se desarrollan. Y después de algunas semanas, obviamente dependiendo de la especie, el macho libera a las crías al agua. O sea, pues aquí papá es el que se embaraza. ¿Y cómo? ¿Y cómo te fue del embarazo, amiga? No sé, pregúntale a él. ¿Te imaginas? No. Bueno, sí hay casos hoy en día. Pero después platicamos de eso. Ay. No es solamente el macho que carga los embriones, ¿eh? La bolsa incubadora proporciona ese ambiente protegido para el desarrollo de las crías. Y en los caballitos de mar estamos viendo esta inversión reproductiva muy particular. Porque aquí todo se invierte. El macho carga, ¿no?, toda la parte del desarrollo. Y la hembra nomás deja los huevecitos. Digo, no es quitarle el protagonismo tampoco al caballo de mar, ¿no? O sea, hay muchos otros padres que son sorprendentes. Por ejemplo, los pingüinos emperadores. El macho recibe el huevecillo después de que la hembra lo pone. Y pueden pasar más o menos 64 días incubándolo. Sí, todo esto durante la inclemencia del invierno ártico. Aquí es la hembra la que se va al mar, se alimenta y de repente pues ya regresa. Regresa a traer un poquito de comida. Sí. Y lo que hacen los machos es permanecer agrupados como siempre lo hacemos. Siempre como amigos, siempre echando buena carrilla. Saludos a mi buen amigo NASA. Y sí, juntitos. Juntitos para generar calorcito. Protegiendo los huevos. Protegiendo incubando. Bueno, incubando al polluelo, pues. Incubando. Ese papá no está cuidando al bebé. Es una guardería, pues, con calefacción. Está parado ahí sobre el hielo ártico durante semanas. No se va a desayunar, no se puede ir a nada. Nada, o sea, la mujer le dice, ahora te toca y ahí nos vemos. Sí. O sea, tampoco quiero que pongamos así como que solamente los machos hacen cosas extraordinarias, ¿no? O sea, hay a veces donde los dos participan. En algunas ranas venenosas, por ejemplo, uno de los adultos puede transportar a los renacuajos en la espalda y llevarlos hasta pequeños cuerpos de agua donde pueden continuar su desarrollo dependiendo de la especie. Puede hacerlo el macho, puede hacerlo la hembra o incluso participar en distintas etapas ambos. Y esto nos lleva a una idea que parece fascinante. En la naturaleza, ser padre no significa necesariamente hacer lo mismo que hacemos nosotros. Para un animal,
1: cuidar a una cría, pues sí es proteger a los embriones, transportar a los bebés, conseguir comida, mantenerlos calientitos, defender el territorio, limpiarlos, o simple y sencillamente mantenerlos lejos de los depredadores. Por ejemplo, ¿qué pasa cuando solamente uno de los animalitos, uno de los padres, hace todo el trabajo? Porque hay especies en que mamá y papá se reparten tareas, y otras en que uno de los dos prácticamente desaparece. Hay padres que se merecen medallas y otros que deberían estar bloqueados de cualquier red social. Pero bueno, vámonos con música. ¿Quién trabajará más en la crianza? Me refiero al mundo animal. Papá, mamá, toda la familia, ambos, solamente uno. ¿Tú qué opinas? Vámonos con música, regresamos. Llega Alex Sintek. No. Mira, te voy a dejar con Tony Braxton, On Break My Heart.

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Ya en este momento son las 2:15, 2:15 en este instante. Vamos a cerrar esta madrugada. Éjele, a ver, espérame.

Ya en este momento, entonces, las 2:16. 2:16 en este instante. Tengo saludos. Mi buen amigo, el Javis, que no sé si tenga un 1028, pero saludos para el Javis que nos está sintonizando. Saludos para mi buen amigo 1028 Buba, 400 Castores. El saludo va para ti, hermanito. La 8:30 casa, así. Saludos a la Lenuco, donde quiera que se encuentre de parte del NASA. Y bueno, fíjate que tengo otro saludo. Mi estimadísimo amigo, desde el 1246, saludos para ti. 1028 el Chuponcito. Te voy a regalar el tema de Antes que al Mío para la Bombón, que seguramente estará durmiendo, pero y si no, va a escuchar esta rolototota de los Claxons. Es lo que suena a continuación a través de el 106.3 FM con los éxitos de los 90s hasta hoy. Excelente madrugada. Vámonos con más información, muchachos. Más información. Sí.

Bien, hablábamos de los animalazos. Ya hablamos. ¿Qué pasa? ¿Qué hacen algunos animales para conseguir pareja? ¿Qué pasa después de conseguir pareja? Descubrimos que en la naturaleza para conquistar puedes requerir cantar, bailar, construir, competir. También sabemos que hay padres que se quedan, que hay padres que se turnan. Yo creo que habrá padres también que traumen en las especies animales. Hay especies donde ambos participan. Hay otra donde uno de los dos simplemente, ahí nos vemos, fui por unos cigarrillos a la tienda y ya nunca volvió. Y aquí empieza el chisme familiar, porque nosotros tenemos la idea bonita de lo que significa ser padre, ¿no? Proteger a los niños, alimentarlos, cuidarles, enseñarles. Ah, yo hablaba sobre el pájaro cucú. Dice, oye, podemos poner reloj cucú, sería buena, pero espérame tantito. En la naturaleza no existe un único modelo de familia. Mira, tampoco en el ser humano, pero de eso no vamos a hablar hoy. La biología está llena de estrategias diferentes. Y algunas nos pueden parecer muy lindas. Caso, por ejemplo, de los pingüinos, ¿no? Que tienen una sola pareja, que el macho es el que cuida al huevecillo, que la hembra es la que va por la comida. Pero algunas son bastante crueles, ¿eh? En muchas especies, cuidar a las crías también puede tener un costo bastante enorme. Conseguir alimentos, sí, defender el nido también, mantenerte cerca, proteger a los pequeños de los depredadores. Y pues no se puede conseguir otra pareja. Tienen que quedarse a donde tienen que quedarse. Para algunos animales, cuidar una camada puede significar eso, renunciar temporalmente a otras oportunidades reproductivas. Y por eso, en ciertas especies, uno de los padres puede abandonar a las crías y dejar que el otro se encargue. En aves, por ejemplo, aunque el cuidado sí es biparental, es común también especies donde uno de los padres deserta y el otro continúa así, solito. Y aquí quiero hacer, sí, o sea, una pausa para acotar, ¿no? Abandono. Y es que escuchamos abandono y decimos, no, qué mal padre. En la naturaleza las cosas así no funcionan, muchachos. Las reglas morales no aplican. Porque necesitan evolucionar, necesitan procrearse, necesitan reproducirse. Digo, no podemos decir un animal es bueno o mal padre. La pregunta más bien sería, ¿qué estrategia permite que sus genes lleguen a la siguiente generación? Que eso es lo importante para ellos. Porque esto cambia completamente la historia. Si para un individuo resulta más beneficioso buscar otra pareja que permanecer cuidando a una cría, pues la selección natural va a decir, ve y hazlo, anda y ve. El comportamiento que a nosotros nos va a parecer terrible, pues para la naturaleza no lo es. Desde nuestra perspectiva sí, pero para ellos no. Y esto llega a extremos bien sorprendentes. Mira, hay animales en los que incluso se ha observado canibalismo de las propias crías. Hay padres que se cenan a sus chamacos. Digo, no significa que el animal esté pensando, hoy se me antojó un taquito. Un taquito, ¿no? No. Los alacranes son caníbales. Pero mira, de esto te voy a platicar también. Híjole, ese es buen tema, ¿eh? Pero no. Sí, o sea, no. No es como que hoy no me gustó cómo se portó mi hijo, me lo voy a cenar, ¿no? Tampoco. En determinadas especies de peces, por ejemplo, se ha estudiado el llamado canibalismo filial y se ha planteado que puede estar relacionado con los costos energéticos de la reproducción precisamente, también por el cuidado. Aunque las causas varían entre especies, y esto demuestra que la naturaleza no es buena ni mala, simple y sencillamente es. No es romántica, no es cruel, no es justa, simple y sencillamente funciona. Y quizá por eso todo lo que hemos hablado esta noche pues resulta
por lo menos a nuestra vista, fascinante, porque pues empezamos hablando de la fidelidad en animales y terminamos descubriendo que pues ni siquiera podría estar bien planteada esta pregunta. Me lo decían hace un rato, ¿no? Los cisnes. Un cisne puede formar una pareja estable, sí. Un ave puede vivir y criar junto a su pareja y al mismo tiempo tener descendencia fuera de la pareja social, sí. Un pájaro puede construir estructuras, pero sí fenomenales, para conquistar también. El caballito de mar carga los embriones, los pingüinos protegen al huevo. Pero hay especies donde solamente se reproducen y se marchan. Pero no estamos hablando de quién es el más romántico, quién es el más fiel, quién es el mejor padre. Pues aquí va a depender de la especie y de lo que se busque para la especie. Porque nosotros sí estamos acostumbrados a medir esto, ¿no? Medimos el amor con nuestras reglas. Pero la naturaleza tiene millones de años haciendo experimentos con maneras distintas de sobrevivir y reproducirse. Y quizá ahí pueda venir la gran lección. El amor, como nosotros lo entendemos, es solamente una de las formas en que los seres vivos construyen vínculos. Y ahora sí, te dejo una última pregunta. ¿Qué preferirías? ¿Una pareja extremadamente fiel? ¿Una pareja que sea el mejor padre del mundo o la mejor madre? ¿O una pareja que sea espectacular conquistándote, aunque resulte ser un desastre cuidando a los hijos? Mira, te voy a decir una cosa que a lo mejor va a sonar loca, pero yo creo que preferiría una mujer espectacular conquistándome. No lo sé. Vámonos con música. ¿Tú qué opinas? Son las 2:25 minutos y mira, llegan los claxons antes que al mío. Para Bombón, por cierto, el saludo.

Ya en este momento son las 2:37, muchachos, nos vamos con música, continuamos con la programación, seguimos a través de los éxitos de los 90 hasta el día de hoy. Saludos para toda la gente que nos está sintonizando y los saludos se van hasta Tabasco para Jovis, bonita madrugada. 237 es Rake y ella, inolvidable. Después será La Ley, aquí, y llega Patti Cantú junto con Alejandro Sanz. Cuenta pendiente, volvemos. 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

Ya en este momento a las 2:52 minutos, a muchos nos sorprendió la lluviecita del sábado, ¿no? Muchos estuvimos como muy sorprendidos porque nos llovió un ratito, pero estuvo bien, refrescó muy bien esa noche y sobre todo creo que más fresco estuvo el domingo, así que no estuvo mal. Hoy, ¿qué nos depara? ¿Qué nos indica el climatológico? Pues ya 17 de agosto, by the way, ¿no? 13 grados centígrados la temperatura ambiente en este momento en el Valle de Tehuacán. La temperatura mínima, oye, sí va a bajar un poco la temperatura, 11 grados centígrados.

A continuación, nos vamos con música y volvemos. 25 grados ahí en Tabasco. Sí, hace mucho calor. Demasiado. Ay, una maca, qué chico.

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Ya en este momento son las 3:14. Saludos a Cel, que nos está sintonizando. Bonita madrugada, espero que estés muy bien. Y antes de continuar con música y con la programación de los éxitos de los 90s hasta hoy, déjame contarte que es momento de las correteadas. Las noticias de hoy son necesarias para enterarnos de lo que ha estado recorriendo el internet. Las noticias más buscadas en internet, las noticias más compartidas en redes sociales, las noticias más virales se hacen presentes en las correteadas, en el 106.3, con los éxitos de los 90s hasta el día de hoy. ¿De qué hablamos? El aguacate mexicano se vuelve tendencia de nueva cuenta. Estados Unidos reanudó completamente las inspecciones de aguacate en Michoacán después de esa suspensión temporal provocada por la preocupación de la seguridad para los inspectores estadounidenses. Y esto, pues bueno, después de que se hubiera reforzado ya la seguridad en la zona de más de 1.500 elementos del Ejército y Guardia Nacional. Recordemos que Michoacán es el principal estado productor de aguacate en México y uno de los grandes proveedores en el mundo. Bueno, no sé si en el mundo, pero por lo menos en Estados Unidos sí. Y pues sí, el aguacate estuvo en medio de una novela diplomática. Se detuvieron completamente las inspecciones. Estados Unidos puso el grito en el cielo por la seguridad. Y entonces México pues refuerza su seguridad. Y finalmente vuelve esto y vuelve la vendimia. 3:16, volvemos. Oye, y el sargazo está pegando con todo en el Caribe mexicano, por cierto. Esto también es tendencia. Noticia ambiental, económica y turística. Desafortunadamente.

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Una actriz estadounidense llamada Hayden Panettiere, conocida principalmente por Heroes, pero también reconocida por Nashville y Scream. 36 años de edad tenía esta chica. Su representante confirmó su deceso a People. La causa de muerte pues todavía no ha sido informada públicamente. Al momento, pues bueno, de los primeros reportes en realidad. Así que no sabemos qué onda, pero la noticia comenzó a circular durante toda la noche del domingo y rápidamente generó reacciones de no solamente compañeros y amigos del medio, sino de muchísimas personas. El mundo del entretenimiento precisamente está de luto porque Hayden Panettiere, conocida por estas películas y series, pues deja este mundo, ¿no? Una noticia que sorprendió a Hollywood y a sus seguidores. Y también quien ha sorprendido es Fofo Márquez, porque volvió a encender las redes. De verdad, sí. Pues sí. Sí, sí. Un video volvió a colocar a este influencer en las tendencias después de que aparecieran imágenes desde una habitación mostrando pues bastante lujos, ¿eh? A lo largo del video, el Fofo Márquez enseñó su colección de champán, su cuarto de videojuegos, sus placas del tutu que le otorgó por subir contenido, parte de su closet, y entonces mucha gente se está preguntando pues qué onda con este vato, ¿no? Porque se supone que estaba cumpliendo una sentencia de 17 años y 6 meses por tentativa, no diré más. Y entonces la aparición del video provocó muchas preguntas. O sea, ¿ya salió de prisión? ¿O qué onda? La respuesta que se reporta es no. O sea, la sentencia continúa vigente. Entonces, ¿qué pasó? Un video del Fofo Márquez. ¿Por qué se volvió tendencia? ¿Por qué se volvió viral? ¿Por qué salió? Tal vez estuviera ahí guardado y alguien tuvo a bien sacarlo a la luz, ¿no? Pero bueno, se vuelve tendencia. Entonces, Fofo Márquez, Aranza Ruiz, quien es la tercera eliminada de la Casa de los Famosos, y Hayden Panettiere, quien fallece a sus 36 años. También se volvió tendencia a un futbolista. ¿Sabes de quién se trata? No, te platico cuando regresemos. Ahora te voy a dejar con música. Saludos para mi buen amigo el Javi, que sigue en sintonía. Saludos para mi buen amigo el Chuponcito. Y saludos para todos ustedes. Belanova, Rosa Pastel.

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Ya en este momento las 3:52 me dicen saludos para Félix Junior. El saludo va para ustedes. Muchísimas, muchísimas gracias. Ya está el saludo, está el saludo. Pues bien, fíjate nada más, ¿eh? Resulta ser que Cristiano Ronaldo se vuelve tendencia precisamente, ¿pero por qué? Pues bueno, pero ahora por una boda. Ajá, una de las noticias muy compartidas el día de hoy, y es que Georgina Rodríguez se casa con Cristiano Ronaldo después de, pues, una década, ¿no? Desde que comenzaron su relación. Imágenes, detalles de su boda civil, muy íntima, dicen, comenzaron a circular fuertemente el día de ayer y parecía ser que se dieron el sí. Y no estamos hablando de una boda de 3,000 invitados, ¿eh? No, pareciera ser que... Bueno, o sea, de costearlo yo creo que lo puede costear Cristiano Ronaldo, pero pareciera ser que fue mucho más íntima esta ceremonia. ¿Boda espectacular o boda íntima? O boda íntima, perdón, ¿tú qué preferirías? Yo una boda íntima. Con muy pocos amigos. Los necesarios nada más. Pero bueno, cada quien. Y una curiosidad que está circulando en redes sociales. Hongos zombie en México. Sí, así como lo escuchas. Hongos zombie.

ciclo reproductivo. ¿Qué tal con este lunes salvaje, Vamos con música, regresamos enseguida. ¡Bum, bum, bum! Volvemos. 3:54.

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Ya en este momento son las 4:08, 4:08 en este instante. Seguimos con música, seguimos con la información y cuando regresemos, pues bueno, ¿qué sucede un día como hoy en la historia? Son las 4:08, vivir así es morir de amor. Es David Bisbal y yo regreso en un momento más. Son las 4:09, volvemos.

en este momento son las 4:27. Fíjate que un día como hoy, en la historia, pues bueno, era 1897 cuando se registraba una de las cuestiones más curiosas dentro de la historia. El 17 de agosto de 1897, en Bridget Driscoll, una mujer de 44 años desafortunadamente fallece atropellada por un automóvil en Londres. Y esto se considera, de hecho, el primer fallecimiento registrado de un peatón atropellado por un vehículo de motor en Gran Bretaña. Por eso también es el Día Mundial del Peatón el día de hoy. Curiosamente, mira, esta fecha tiene esta historia oscura. La primera víctima mortal registrada de un atropello por automóvil, por lo menos en Gran Bretaña. Yo creo que antes la gente no le tenía miedo a los automóviles, hoy sí, o no sé. Volvemos. Esto pasaba un día como hoy.

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Son ahora ya las 4:42, 4:42 en este instante. Y pues bien, fíjate que el 17 de agosto de 1848, Yucatán se reincorporaba a la República Mexicana. Sí, Yucatán regresó a México. La península había vivido un periodo de separación política y además estaba atravesando una situación extremadamente complicada por la guerra de castas. Ya de esto habíamos hablado en algún momento. Yucatán volvía a formar parte entonces de la República Mexicana y esto no fue solamente un Yucatán se fue y regresó. Detrás había muchos conflictos políticos, económicos y una guerra que estaba sacudiendo enormemente a la península. No sé si tú lo recuerdes, pero ya habíamos hablado de la guerra de castas, una de las más complicadas en México. Pero bueno, vámonos con música porque cuando regresemos hablamos de un imperio formado en México. 4:43. 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
2: Fíjate que según el registro histórico del gobierno de México, el 17 de agosto de 1863, la comisión presidida por José María Gutiérrez

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para aquellos amantes del fútbol y esto, pues bueno, el 17 de agosto del 2005 fallecía José Luis Rodríguez Pérez. ¿Y quién es José Luis Rodríguez Pérez? Bueno, el Palillo. ¿Quién es el Palillo? Bueno, es este personaje relacionado con la historia de la famosa porra de la Universidad de la UNAM. Cuando era estudiante, Palillo negociaba con cines cercanos para que los estudiantes pudieran entrar gratuitamente. Cuando los alumnos querían irse de pinta al cine, gritaban Goya. Y de ahí se relaciona el grito que terminó convirtiéndose en una de las porras más famosas de México. Detrás de esa palabra está José Luis Rodríguez Pérez, conocido como El Palillo, un estudiante de la UNAM que tenía esta habilidad particular, conseguir que los estudiantes pudieran entrar gratis al cine. Imagínate nada más. Muchos conocen esa palabra, Goya, pero no saben de dónde salió. Así que la próxima vez que escuches un Goya, recuerda que detrás de esa porra hay una historia de estudiantes y de escaparse de clases para ir al cine, curiosamente.

Son ahora ya las 5:20, 5:20 en este instante, y mis criaturas de la noche, pues bueno, seguimos hablando de este Día Internacional del Peatón, pero dejamos atrás la historia porque pues ya te la conté prácticamente. Ahora quiero que hablamos de algo que a veces nos dice mucho más que cualquier otro discurso, números. Durante el 2025, en México se registraron más de 10.600 atropellamientos en zonas urbanas y suburbanas. De esos casos, 274 personas desafortunadamente perdieron la vida y más de 1.800 resultaron heridas. Hay un dato que me llamó mucho la atención: aproximadamente uno de cada cinco atropellamientos terminó con el presunto responsable huyendo del lugar. Por lo menos los registrados. Hay otro número interesante: 30. ¿Qué es 30? ¿O por qué 30? Bueno, 30 kilómetros por hora. La OMS considera que 30 kilómetros por hora es una velocidad fundamental para proteger a los peatones en lugar de convertir en lugares donde se conviven, vehículos y personas. La velocidad cambia completamente las consecuencias de un accidente, y eso lo sabemos. Si un automóvil atropella frontalmente a un peatón a 50 kilómetros por hora, el riesgo ya es considerable. Pero si ese automóvil va a 65 kilómetros por hora, pues todo puede ser más inminente. Y solo hablamos de 15 kilómetros por hora de diferencia. Así que cuando dices, voy a aumentar 10 kilómetros la velocidad, pues no solamente es solo 10 kilómetros, porque el peatón, pues bueno, no tiene cinturón, no tiene bolsas de aire, no tiene carrocería. El peatón tiene solo su cuerpo, igual que un motociclista. Si un automóvil va a 50 kilómetros por hora, ¿cuánto espacio crees tú que necesita para detenerse completamente? La respuesta es bastante más grande de lo que te imaginas. Lo averiguamos cuando regresemos de música. Volvemos. Porque 15 kilómetros más rápido sí hace la diferencia a ir 15 kilómetros más despacio, sobre todo en zonas urbanas.

Son ahora ya las 5:33. Antes de irnos con música, te preguntaba, ¿cuánto necesita un automóvil para detenerse si va a 50 kilómetros por hora? Sí hay una diferencia entre muchas cosas, pero son 27 metros, dependiendo de las condiciones. 27 metros. O sea, a 50 kilómetros por hora, si un automóvil te ve y estás a 30 metros, posiblemente se pueda detener. Pero si estás a 20, 15, menos, 10, olvídalo. A 30 kilómetros por hora, un automóvil recorre aproximadamente 8 metros cada segundo. A 50 son 14 metros por segundo. A 65 recorre 18 metros por segundo aproximadamente. Vaya, apenas el conductor esté viendo el peligro y empieza a reaccionar, pero el automóvil ya avanzó 18 metros. Y si agregamos ahora el teléfono como un problema más, las cosas aumentan de peligro. De hecho, la OMS señala que utilizar el teléfono mientras conducimos multiplica por 4 el riesgo de verse involucrado en un accidente. Entonces tenemos velocidad, tiempo de reacción, distancia y distractor. Y del otro lado tenemos una persona caminando que seguramente también está distraída con el teléfono. No significa que todo sea responsabilidad del conductor, ¿eh? El peatón también tiene que poner de su parte, mirar antes de cruzar, respetar semáforos, evitar el teléfono mientras están en la calle y pues no salir de repente frente a un vehículo. La seguridad vial es responsabilidad de todos. Pero hay una realidad que no podemos olvidar. El automóvil tiene metal, cinturones, bolsas de aire, sistemas de seguridad y el peatón solo su cuerpo. Así que si vas manejando, pues intenta bajar un poco la velocidad. Y si vas caminando, levanta la mirada, porque un mensaje puede esperar segundos, una vida nada. Saludos, por cierto, para el licenciado Gilberto Bolaños, me dicen. Saludos. Hasta Soquitlán, Puebla, también el saludo. Y para mi buen amigo Oscar Martínez Flores, saludos para ustedes. Because of you, Kelly Clarkson.

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2: Suena ahora ya las 5:46. Nos vamos a ir con un rolononón. Es By Sammy quien llega a continuación. Y el tema, el cajón. Me despido de ti, que tengas una excelente madrugada. Qué gusto poderte acompañar. Mañana tenemos una cita en punto de las 0 horas. Y por el momento lo único que me resta decirte es hasta mañana. Pásala muy bien. Gracias a todos aquellos que estuvieron reportando en los teléfonos en cabina. 38-246-15 y 238-122-88-91. Momento es entonces de decirte hasta mañana. Muchas gracias. Recuerda sonreír, porque un día sin sonreír es un día completamente perdido. Y también recuerda que estamos exactamente a donde hemos decidido estar. Ha sido una decisión propia, el encontrarnos en este lugar. Pero también esa decisión, afortunadamente, todos los días puede cambiar. Pero si te encuentras aquí, haz de este lugar el mejor. Hasta mañana. Sale. Bye. Búscame, por cierto, en redes sociales como Shada Ugalde. Adiós.

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2: Los útiles escolares incrementaron sus precios hasta el 7%. ¿Cómo le va? Buenos días, aquí le tenemos la información, y es que este 2026, en los cálculos que hace la Canaco Puebla, hay encarecimiento en útiles, libros y en uniformes.
3: Padres de familia resienten los gastos de regreso.

0: clases y buscan opciones más accesibles en la Feria de Regreso a Clases 2026 que se realizó en la Plaza de la Democracia.
1: En esta feria, 25 proveedores poblanos ofrecieron descuentos de hasta 30%.
2: Alejandro Armenta, gobernador de Puebla, señaló que el Circuito Nacional de Festivales por la Paz se vinculará con el turismo comunitario y destacó recursos para rehabilitar casas de cultura, bibliotecas y espacios culturales.
3: El arzobispo Víctor Sánchez Espinosa pidió por el descanso eterno de Minerva González, madre buscadora quien perdió la vida atropellada en el Centro Histórico de Puebla.
0: Rumbo al 2027, la diputada federal del PT, Nora Escamilla, no descartó una posible reelección.
1: El actor de doblaje Mario Arvizu participó en la FICOMIX 2026.
2: Y precisamente el actor de doblaje Mario Arvizu compartió durante la FICOMIX WAP un mensaje inspirado en Steve Jobs. Lo citó diciendo: si tú no trabajas por tus sueños, alguien te contratará para que trabajes por los suyos.
3: Cristina Hernández, actriz de doblaje, compartió en la FICOMIX cómo el trayecto de su carrera influyó en su vida diaria y en las experiencias que ha vivido a lo largo de su trayectoria profesional.
0: La investigadora de la UAP, Abby Navarro Cruz, recibió 3 reconocimientos internacionales en Buenos Aires 2026 por su trabajo en alimentos funcionales.
1: Celina Peña presentó la obra Mujeres y su impacto en la ciencia y tecnología latinoamericana en la Feria Internacional del Libro.
2: Y también Freddy Ortega presentó su obra Sueños de un pseudoautor en la Feria Internacional del Libro de Puebla.
3: Es tiempo de las juventudes, afirmó Gabriela Sánchez, secretaria del Deporte y Juventud, al motivar a las nuevas generaciones a convertirse en agentes de cambio.
0: Ser joven no significa estar menos preparado, afirmó Gabriela Sánchez, secretaria de la Juventud.
1: La directora de Gestión de Riesgos de Protección Civil llama a reforzar medidas de seguridad en casa en las vacaciones.
2: El secretario general de Gobierno del Ayuntamiento de Puebla encabezó el inicio de la construcción del puente vehicular de la Junta Auxiliar de San Miguel Canoa.
3: El gobierno de Pepe Chedraui realizó una activación física musicalizada aquí en Puebla con la participación de más de 700 personas adultas mayores en actividades de baile, ejercicio y convivencia por su mes.
0: Puebla será sede el 19 de agosto de Impulsa 2026, acelerando mujeres, transformando el futuro, cumbre que reunirá a 600 mujeres empresarias.
1: Cerca de 7,000 personas participaron en pláticas del programa Cultura de Agua de Puebla. El PAN pide a la Fiscalía investigar a Andy López Beltrán. Murió a los 36 años por razones desconocidas. La actriz Hayden Panettiere protagonizó Héroes y Nashville. Trump pide a Irán que levante la bandera blanca de la derrota. Declaró a Fox News: juegan bien sus cartas, pero se están muriendo. Además, señaló que si Omán se interpone, los bombardearemos. Se prorroga tregua a 60 días. Ya son 2,325 los muertos por brote de ébola en el Congo. Indonesia, 68 muertos por terremoto, 203 heridos, 13,000 desplazados, 7 muertos y una decena de heridos por una estampida en la India.
3: 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Esta mañana te informamos
0: Nayel Aguilar,
1: Raúl Méndez Macías,
2: Odilon Larios
3: y Rafael Tellez Morales. Buenos días.
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días, gente bonita, ¿cómo están? Excelente inicio de semana, ya las 6:30 para mí. Es un gusto estar acompañándote nuevamente en este lunes bastante fresco, una mañana bastante fresca. Espero que este día sea muy bueno para todos los que nos están sintonizando, para todos los que nos están escuchando en estos momentos. Yo soy Montse Trujillo y te voy a estar acompañando hasta en punto de las 9, como es de costumbre en cada lunes. Te tengo muchos éxitos de los 90 hasta hoy. Justamente te tengo algo de Ricky Martin con Nobody Wants to Be Lonely con Christina Aguilera. Y también empezamos esta hora con algo de La Maldita Vecindad. También algo de los Wallflowers y de Alex Ubago. Así que sigue en sintonía para que sigamos escuchando juntos muy buena música para que nos pongan de buenas en este inicio de semana.

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Ya las 6:54 y nos están llegando saludos hasta San Sebastián Sinacatepec para la familia Vázquez Cedillo que nos están sintonizando en estos momentos, para Angelito Damián, para Doña Isa, para Doña Eli, mejor dicho, para Isa, y también para nuestro amigo Raúl que nos están escuchando, y también para la familia Hernández Romero que también se reportó aquí con nosotros y le deseamos que tengan un excelente inicio de semana. Y también saludos para la terminación 80 que nos dice: hola, buen día, por favor puedes mandar felicitaciones a Abby por ser el día del médico veterinario, y saludar a Irlanda que hoy inicia la prepa, una nueva etapa en su vida, y Argelia que pasó a quinto grado de primaria. Pues muchísimo gusto, muchísimo éxito a todas las personas que en estos momentos van a entrar de nuevo a un nuevo ciclo escolar, a una nueva etapa, y para Irlanda, para Argelia y por supuesto para Abby, porque hoy es el día del médico veterinario. Y también saludos para el doctor Elías de la terminación 37 que nos dice que está muy animado porque hoy ya es lunes, y es que la verdad hay que tener muy buena actitud. A veces tenemos la creencia que los lunes pueden llegar a ser un poquito pesado porque es otra vez regresar a la rutina, pero la verdad hay que tener muy buena actitud ante todo, una muy buena actitud para que tengamos un muy buen inicio de semana y que toda la semana marche bastante bien, y pues así será, ya lo decretamos. Ya a las 6:56

0: Alejandro Armenta, gobernador de Puebla, se suma al pronunciamiento de gobernadoras y gobernadores de la 4T. Respaldando la justicia social, la democracia y la soberanía nacional.
1: Más de 320 mil estudiantes forman parte del CONALEP a nivel nacional.
2: En el marco del Día de la Empleada y Empleado Municipal, este 17 de agosto, los módulos de cobro del Panteón Municipal y el CAM operarán solo de 8 a 15 horas y Rancho Colorado de 9 a 16. El servicio de recolección de residuos funcionará con normalidad.
3: DJ Snake reunió a miles de poblanos en el Festival Frecuencias en la Plaza de la Victoria.
0: Juan Manuel Bravo asume la titularidad de la Seguridad Ciudadana de Atlixco.
1: El FICMOTO se llevó a cabo en el Centro Expositor, donde se exhibieron motocicletas y se amenizó el ambiente con música en vivo. Finalizó este evento Panteón Rococó.
2: La alcaldesa de San Pedro Cholula, Tonantzin Fernández, dio banderazo de arranque a las obras de rehabilitación y pavimentación en San Sebastián, Tepalcatepec y Rafael Ávila Camacho.
3: La jornada por amor a las familias llegó a San Francisco Totomihuacán con la entrega de canastas básicas a familias de situación vulnerable.
1: Colectivos de Atlixco realizarán una colecta de útiles escolares hasta el 25 de agosto para apoyar a familias de bajos recursos.

0: Seguidores del Ayuntamiento de Puebla inauguraron el Michi Fest por el Día Municipal del Gato con esterilización, vacunación y venta de accesorios.
1: Concluyeron los trabajos del mantenimiento en el Pozo Dalí de Misiones de San Francisco en Coronango. El suministro de agua se normalizará gradualmente durante las próximas horas, informó el Ayuntamiento.
2: Clubes y aficionados al motociclismo participaron en el FIC Moto 2026, donde se realizaron exhibiciones, concursos, conciertos y venta de artículos.
0: El Sistema Estatal DIF entregó 61 auxiliares auditivos bilaterales a 30 niñas, niños y adolescentes con discapacidad auditiva en Puebla.
1: Movimiento Ciudadano fortalece sus estructuras políticas rumbo a 2027.
3: Localizan cuerpos de dos hombres con impactos de arma de fuego cerca de Papalotla, Tlaxcala.
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3: Embajador de Estados Unidos en México, Ronald Johnson, anuncia acuerdo para la adquisición de drones y sistemas aéreos para el combate organizado por parte de México. 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Lo invitamos a que nos acompañe y venga al 89.3 de FM, la grupera, la HR 1090 de AM y Red Ciudadana 1120 de AM, porque le tenemos Buenos Días Regional, enlazados con Atlixco, San Martín, Texmelucan y Tehuacán. Acompáñenos, Duval Rubio en la consola digital, Alex Denicia en las redes sociales. Y aquí en vivo en el estudio, Javier López Díaz, le informamos.
2: Odilon Larios.
0: Rafael Tellez Morales.
1: Nayel Aguilar.
3: Raúl Méndez Macías, muchas gracias por su atención. Buenos días.
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0: Rafael Telles.
1: ¿Qué tal? ¿Cómo le va? Muy buenos días, que no se le haga tarde, ya son las 7 de la mañana con 8 minutos y está usted en Buenos Días, el noticiario de la gente. Un saludo muy en especial para nuestro auditorio regional hasta Atlixco, Tehuacán y San Martín Texmelucan, con el cariño de siempre, presentándole la información que usted necesita saber antes de salir de casa. Entre otras cosas, les vamos a comentar que el gobernador Alejandro Armenta se sumó al pronunciamiento de las gobernadoras y de los gobernadores de la 4T, de la Cuarta Transformación, junto a la presidenta Claudia Sheinbaum, en respaldo a la justicia social, la democracia y lo que llamaron la soberanía nacional. Ahí está la fortaleza que tiene este movimiento en torno a todas sus autoridades que son dominantes en el país y que suscribieron este fin de semana este desplegado que todos pudimos consultar en redes sociales, también en publicaciones que se distribuyeron este domingo para saber que todos los gobernadores están con la presidenta Claudia Sheinbaum. Son las 7:09. Informarle también que colectivos de Atlixco realizarán una colecta de útiles esta semana, el próximo 25 de agosto. Hasta el próximo 25 de agosto está abierta para apoyar a familias de bajos recursos. Es una iniciativa que nace de ciudadanos para apoyar a la comunidad, a la que le piden sumarse con materiales en buen estado y que sean reutilizables. Esto es lo que comenta Jade Minuti, quien es representante del colectivo Prieta.
2: Esta conversación entre amigos sale la idea de empezar a hacer una colecta justamente para que con esta maestra que nos estaba comentando que ya conocía la zona y que sabe por dónde se pueden ubicar las familias que tienen menos recursos, poder entregárselos a ellos directamente.
1: Ahí está, la necesidad es importante en esta temporada del regreso a clases y usted puede sumarse a la ayuda. Sí, bendito Dios, en la casa renovó usted toda la lista escolar, pero todavía tiene unos colores buenos o una regla, un juego de geometría, lo puede compartir allá en Atlixco con este colectivo. El sistema estatal DIF entregó 61 auxiliares auditivos bilaterales a 30 niñas, niños y adolescentes con discapacidad auditiva durante una jornada encabezada por la presidenta del sistema, la señora Ceci Arellano, y realizada en colaboración con la Fundación Dante Eludier. Estos auxiliares auditivos bilaterales servirán para muchos menores que tendrán la oportunidad así también de comunicarse mejor y de seguir en la escuela. Esto es parte de lo que se escuchó en esta entrega. Es exactamente este video que estamos viendo con nada más la entrega de los auditivos y cuando saludan precisamente a las personas que tienen esta discapacidad y que pueden recuperar este sentido. Una felicitación para todos los beneficiarios. Son las 7:11 y un gran evento aquí en Puebla, la Ficomics BUAP, permitió conocer a Cristina Hernández y cómo desde su labor como actor de doblaje destacó que le implica preparación, interpretación y técnica. Llamó a reconocer el trabajo detrás de cada personaje y a mantenerse en constante aprendizaje. Esto es lo que comentó Cristina Hernández.
3: Y de probar más. Para ser actriz de doblaje no solamente es hacer vocecitas, que durante mucho tiempo decían, aquí tenemos a Mario Castañeda que hace vocecitas. No, amigo, no hacemos vocecitas, somos actores. Lo que pasa es que trabajamos con la voz, es diferente, pero hay que trabajar con la voz. O sea, hay que disciplinarla y hay que enseñarle. Entonces, he tomado muchísimos talleres, yo sigo hasta la fecha estudiando y actualizándome.
1: Ahí está el mensaje para seguirse preparando en lo que tú decidas hacer, los actores de doblaje. Como bien dijo Hernández, no es hacer vocecitas. Son las 7:12. Agua de Puebla reveló que durante el primer semestre de este 2026 ya benefició a casi 7,000 personas con talleres, pláticas y actividades de su programa Cultura del Agua. Esto para promover el uso responsable y cuidado del recurso. Una tarea también que ha llevado a los rincones de Puebla en el afán de pues reeducarnos en el uso del agua y entender que mientras la cuidemos, más vamos a tener. Es un recurso que debemos cuidar para que llegue a más colonias, para que llegue a más poblanos y no solo las colonias que la tienen, pues que todavía la desperdicien. Estos son los mensajes que ha llevado Agua de Puebla en beneficio de casi 7,000 personas. Son ahora las 7 de la mañana con 13 minutos.
0: Nayeli Aguilar. Auditorio, bienvenidos, que tengan buen inicio de semana este 17 de agosto de 2026. Muchísimas gracias por estar acompañándonos y de que se estén enlazando el Auditorio Regional desde San Martín Texmelucan, Atlixco, Tehuacán, y saludos también para la Unión Americana, donde nos mandan sus mensajes, sus reportes al 2222-382990. Y este fin de semana se realizó esta feria de regreso a clases 2026, donde se apoyó la economía de las familias poblanas, y es que se estima que alrededor de 6,000 o un poquito más estarán gastando en la útiles, en la lista de útiles de regreso a clases. Esto lo comentaba Jaime Oropesa Casas, quien es el secretario de Economía y de Turismo.
4: Colaborar desde nuestra trinchera para hacer posible y acercar esta oferta comercial a las familias de la capital poblana y en general de todo el estado, pero que estamos ahorita aquí en la Plaza de la Democracia. Comentarles que tan solo Puebla Capital cuenta con 600,000 estudiantes.
0: Y se estima que esta feria dejará una derrama económica de 433 millones de pesos, con un gasto promedio de 6,000 pesos por estudiantes, 7% más que el año pasado. Esto lo informaba Héctor Landero Camacho, quien es el presidente de la Canaco Puebla.
5: De comercio y con Canaco Nacional traemos un número de más de 144 mil millones de pesos. Y para Puebla, el estimado de derrama para este inicio de clases es de 4.333 millones de pesos. Quiere decir que con esta derrama económica, el promedio de lista de útiles por alumno es aproximadamente de 6.000 pesos, aproximadamente, es un 7% más que el año pasado. Y estamos muy contentos.
0: ¿Y ustedes ya compraron su lista de regreso a clases? ¿Cuánto se gastaron o cuánto piensan gastar? Coméntenos, mándenos sus mensajes, participe al 2222-382990. Y siguiendo con temas educativos, la investigadora de la Benemérita Universidad Autónoma de Puebla, Adi Navarro Cruz, recibió 3 reconocimientos internacionales en Buenos Aires 2026, esto por su trabajo en alimentos funcionales, nutrición y aprovechamiento de residuos orgánicos. Y ya, como le habíamos comentado, se realizó esta feria allá en Zacatlán de las Manzanas y estuvo presente Yuridia, quien reunió a más de 10,000 personas en el recinto ferial de Zacatlán durante esta edición número 84 de la Gran Feria de la Manzana, donde se ofreció un concierto de más de 2 horas y que, pese a la lluvia, puso a cantar y a bailar al público con sus principales éxitos. Todo una delicia escucharla y también disfrutar de esta feria de Zacatlán, de su gastronomía, de sus lugares turísticos tan bonitos, y que además la pueden pasar súper bien un fin de semana en familia, espectacular, recorriendo pues este pueblo mágico y sabiendo más acerca de sus tradiciones. Así que si tienen la oportunidad, acudan a esta edición 84 de la Gran Feria de la Manzana. Ya son las 7 de la mañana con 16 minutos, que no se le haga tarde.
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0: Y continuamos aquí en Buenos Días, el noticiario de la gente. Nos da mucho gusto recibir al secretario general del STIRT, el sindicato de los trabajadores de la industria de la radio y la televisión y las telecomunicaciones. Es el doctor Sergio Pacheco. ¿Qué tal? ¿Cómo estás?
1: Bienvenido.
2: Rafa, mucho,
0: buenos
2: mucho
0: días.
1: Gusto de estar aquí en tu programa con todo tu equipo. Excelente, contento de podernos recibir y saludar a todo tu generoso y amplio auditorio.
0: Y también está el maestro Gustavo Escobar con nosotros. ¿Qué tal? ¿Cómo está, maestro?
2: Hola, buenos días.
0: Buenos días.
2: Gracias por su apoyo.
0: Gracias por venir. Ajá. Y cuéntanos, Sergio, ¿qué cosa está haciendo el STIRT, sindicato de vanguardia, en estos trabajos que tienen contigo?
1: Sí, Rafa, pues decirte que en el marco de la celebración del Día del Trabajador de la Radio y la Televisión, como tú bien sabes, es el 14, en el mes de septiembre, en el mes patrio, que ya estamos
0: a la vuelta de la esquina.
1: Así es. Entonces, con este motivo, pues estamos haciendo una serie de actividades, varias actividades, y también a nivel nacional vamos a cumplir ya 80 años. Entonces, en este marco del 80 aniversario, en el marco del Día del Trabajador de la Radio y la Televisión, pues estamos realizando sinergias con diferentes instituciones, actividades varias, y es el caso que vamos a iniciar ya con los compañeros, con los hijos de los trabajadores y sus familias, un curso que es precisamente de señas.
0: Lenguaje de señas,
1: sí.
0: Para va a ser más inclusivos, para trabajar con las personas sordas.
1: Sí, tú bien lo sabes, hoy en día la Ley Federal del Trabajo recalca mucho el tema de la inclusión. Entonces, la inclusión laboral, la igualdad, todos los derechos humanos laborables son parte esencial del día a día en la industria de la radio y en todo el trabajo, ¿no? En toda empresa, pues hoy en día este es un tema importantísimo. Entonces, con ese motivo, pues hicimos sinergia con la Escuela para Sordos que preside aquí en Puebla, Gustavo Escobar, y que él también nos puede platicar sobre esta capacitación que vamos a dar en el STIRT.
0: Adelante, maestro.
2: Ok, ¿qué se trata? Gracias, buen día nuevamente. Gracias por su apoyo. Mire, nosotros estamos promoviendo ahorita tres cosas. Dos, vamos a obsequiar unas becas, 10 becas para los que gusten ustedes del curso que vamos a dar en línea a nivel nacional de lengua de señas mexicana que hemos estado impartiendo desde hace 15 años. Somos la institución líder en la capacitación para el desarrollo del lenguaje, lengua de señas, lectoescritura y oralidad. Este proyecto que estamos promoviendo ahorita también, aparte del de lengua de señas, que si gustan ustedes obsequiar 10 becas, estamos invitando a un curso muy, muy especial que desde hace 15 años ha impartido a nivel internacional, aunque normalmente ha sido dirigido a profesionales. Me refiero que se vinculan a la educación y a la atención de niños sin lenguaje, me refiero sordos, parálisis cerebral, sordos ciegos, autismo, muchas condiciones que no tienen lenguaje, y el lenguaje, pues ustedes son los expertos en lenguaje, pues es necesario para la convivencia, para la educación, para el desarrollo académico. Nosotros nos hemos especializado junto con instituciones oficiales como el DIF nacional, el DIF estatal, donde hemos atendido circunstancias vinculatorias a la falta de lenguaje y cómo rehabilitarlos. El curso que estamos promoviendo es un curso gratuito internacional en línea por Zoom que se llama Desarrollo de la Lectoescritura y la Lengua Oral para Niños con Discapacidad Auditiva por medio de la estrategia denominada Logogenia. La logogenia es una base de la gramática generativa, y nada más para resumirles, la gramática generativa es con lo que se construye la inteligencia artificial, lo que está de moda ahorita. Sí, eso más. Les puede decir qué profundo es el curso, aunque lo estamos bajando de nivel, y estamos invitando a profesores, cuidadores, papás, mamás, lo vamos a bajar de nivel con el fin de que ellos tengan algunas estrategias prácticas, totalmente prácticas, que permitan desarrollar lenguaje oral y escrito en los niños con discapacidad. Para esto, estas estrategias ya han sido probadas incluso gubernamentalmente a nivel federal y a nivel estatal con instituciones líderes en rehabilitación. Es una cuestión educativa y la idea es precisamente que invitemos al público, a ustedes, a participar. Tenemos 50 becas que podemos promover. Es un curso que siempre se ha impartido, pero ahora lo está patrocinando el sindicato del STIR, aquí con el doctor Sergio, y hemos trabajado incluso en proyectos de hace 8 años. Él ha estado pendiente de las actividades que hemos desarrollado y ahorita pues queremos hacer esta circunstancia. Pero aparte, queremos obsequiar a alguien que ustedes seleccionen, que tienen a veces mucha experiencia también en repartir equipo de discapacidad, un equipo muy especializado que utilizamos nosotros en rehabilitación, que es un equipo auditivo de transmisión ósea que permite que los sordos ya escuchen.
0: Sí. Qué regalos, ¿eh? Sí. Entonces son 60 becas en total.
2: 50 becas para el curso de desarrollo del lenguaje oral y escrito.
0: Para personas con discapacidad.
2: Sí, 50. 50. Puede ser en cualquiera de las condiciones: parálisis cerebral, discapacidad intelectual, hipoacusia, sordera, sordoceguera, eso es importante. Que nadie los atiende más que nosotros.
0: Y el equipo que trae.
2: Y el equipo, sí, es un equipo que incluso ojalá algún día ustedes, después de que regalaran el equipo, pues le pregunten a la mamita o al papito o al cuidador: oye, ¿cómo va? ¿Es cierto eso de que sirve? Porque lo vamos a atender nosotros, aparte de darle el equipo, le vamos a dar asesoría y terapia.
0: Pues qué regalo que nos traen hoy, Sergio. Y
1: con mucho gusto.
0: Mucho gusto nos vamos a organizar y le voy a decir a usted, vamos a convocar a nuestro auditorio quiénes son las 50 personas. Que claro. Vamos a buscar que sea el mayor beneficio.
2: Más 10 para el de señas.
0: Exacto, por eso decía yo 60, 50 más.
2: Ah, perdón.
0: Sí. Más 10 de señas, del lenguaje de señas, que es muy, muy importante. Gracias por venir con estos regalos y con este mensaje, Sergio.
1: Encantado, mi estimado Rafa Telles, por estar aquí contigo en tu programa. Y sobre todo, pues, que nosotros en el STIR, en el Sindicato de la Industria de la Radio y la Televisión, pues hacemos actividades diversas y queremos compartir con tu auditorio esta actividad tan importante.
0: Nos ponemos de acuerdo, maestro, también. Claro, muchas gracias por venir. Gusto. Es también el maestro Gustavo Escobar. Son ahora las 7:24. Seguimos aquí en Buenos Días.
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0: Y continuamos aquí en Buenos Días, el noticiario de la gente, y nos da mucho gusto tener aquí en la línea telefónica a Araceli Rangel, del Centro de la Columna Vertebral. ¿Cómo te va, Araceli? Muy buenos días.
4: Muy buenos días, Rafa, bien contento de estar aquí contigo y con tu audiencia para hablar acerca del Centro de la Columna Vertebral y estos dolores de espalda.
0: Exactamente, porque vivir con una hernia de disco no solo significa padecer dolor, también puede afectar el estado de ánimo y limitar las actividades diarias. 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
4: 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también nutricional, porque les ayuda a equilibrar en tema de nutrición, de balance alimenticio, para que lleven una mejor calidad de vida, pero también están los fisioterapeutas que les ayudan a 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Y bien, hablando ya del tema emocional, los psicólogos también están a la cabeza del tratamiento que se ofrece en el Centro de la Columna Vertebral, porque hay muchas veces que esos dolores que tenemos en la espalda no nada más es por un tema físico, sino también es por un tema emocional. Estamos cargando problemas literalmente en nuestra espalda y esto lleva a que tengamos dolores muy intensos, y por lo mismo aquí en el Centro de la Columna Vertebral, con este tratamiento integral, 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
0: Suena muy interesante, sin duda. 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
9: 7:28 a.m. y la RT5 Radio nos estaba informando de una persona desnuda que le estaban ubicando en la 18 Oriente. Recuerde que usted reporta y un reportero acude al lugar. Marcos Bravo, ¿cómo estás? Buenos días.
10: Buenos días, Nadia, auditorio equipo. Los saludo con muchísimo gusto. En este momento nos ubicamos en la 18 Oriente y 36 Norte porque usted reportaba esta situación. Sin embargo, ya acudimos al área, no se logró percatar nada, incluso de igual manera la policía estatal y la policía municipal se encontraban en el sitio para poder localizar a este sujeto, quien reportan algunos testigos y vecinos que estaba totalmente desnudo antes del motel Love. Sin embargo, la policía municipal, tanto como la policía estatal, mencionan que iban a realizar recorrido para poder localizar a este masculino, quien se encontraba totalmente desnudo. Parte de la información, Naye, que tenemos desde este punto.
9: Pues nosotros vamos a todas. Ustedes sigan reportando 2222-3829-90. Marcos, muchas gracias. Buenos días.
10: Buenos días, estamos pendientes.
9: 7:29.
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11: Me da mucho gusto saludarle. Gracias por acompañarnos aquí en Buenos Días. Son las 7:29. La temperatura en estos momentos es de 13 grados, está soleado. La máxima llegará a 25. Es buena calidad del aire. Es buena calidad del aire en estos momentos. La siguiente luna llena será en 10 días. La visibilidad es de 29 kilómetros y la humedad del 54%. La sensación térmica es de 14 grados centígrados. No sé si usted lo perciba, pero ya desde este fin de semana se siente un poco más fresco. Como que los calores ya pasaron. Ya estamos entrando a la etapa final de este año. Y en cuanto a la naturaleza, lamentablemente el huracán Lala golpeó con fuerza Hawái en los Estados Unidos. El huracán provocó graves daños con múltiples puentes dañados, carreteras cortadas, decenas de árboles colapsados. Alex Denicia nos está mostrando las imágenes allá en Hawái de este huracán Lala que golpeó Hawái, una zona turística muy importante, en donde predominan los escenarios como los volcanes en erupción, las islas tan atractivas. Pero ahora el huracán, la naturaleza no tuvo piedad precisamente con esta zona. Hoy es el Día Mundial del Peatón y también el Día Nacional de las Abejas. Como ya lo hicimos, felicitamos anteriormente a los médicos veterinarios o tecnistas en su día. Por otra parte, nos vamos hasta Marruecos porque ahí se dice que este país detuvo a cientos de personas que intentaron nuevamente llegar a la región de Ceuta en España de manera masiva. Hay decenas de detenidos acusados de incitar y promover la migración ilegal hacia el continente europeo. Vayamos hasta allá.
12: Según los medios locales, más de 290 personas, en su mayoría procedentes de África subsahariana, fueron interceptadas el sábado por la policía marroquí cerca de la frontera en el enclave español de Ceuta. Un funcionario marroquí que habló bajo condición de anonimato calificó la intervención de operación rutinaria destinada a impedir intentos de migración irregular. El miércoles, las autoridades marroquíes habían anunciado otra posible afluencia de migrantes a Ceuta tras una nueva oleada de desinformación en Internet en la que se afirmaba que la frontera estaría abierta.
11: Este 31, Rusia y Ucrania intercambiaron ataques aéreos nocturnos en puntos estratégicos y lamentablemente civiles. De ambos lados se reportan civiles heridos y fallecidos.
12: En Ucrania, los ataques rusos causaron la muerte de dos personas en una acería de Kryvyi Rih. Además, otras dos personas fallecieron en Zaporilla y una en Sumy. Un popular mercadillo de libros al aire libre de Kiev también se vio afectado, lo que provocó un gran incendio. El presidente ucraniano Volodymyr Zelensky afirmó que Rusia había lanzado más de 1.500 drones contra Ucrania durante la última semana. Mientras tanto, Ucrania lanzó cientos de drones contra Rusia en uno de sus mayores ataques aéreos desde que comenzó la invasión a gran escala en 2022. Las autoridades rusas informaron de que 5 personas perdieron la vida en Rostov, otras 2 en Belgorod y Moscú, mientras que un almacén de Wilberries en Podolsk se incendió.
11: 7:32, nos vamos a Brasil porque ya arrancaron las campañas presidenciales. Por un lado, Flavio Bolsonaro. ¿Le suena el apellido Bolsonaro? Sí. El expresidente Bolsonaro, pues ahora lanzó a su hijo, Jair Bolsonaro, y Lula da Silva, que nada más tiene 80 años. Lula da Silva, no hay edad para ser presidente de un país, pero ya la edad es las cuestiones de salud, la fuerza no es la misma. En fin, serán las, a pesar de esto, se espera que sean las elecciones presidenciales en octubre las más reñidas de ese país. Brasil, nos vamos hasta allá.
5: Principales candidatos presidenciales de Brasil, el mandatario Lula da Silva y el senador Flavio Bolsonaro, uno de los hijos del expresidente Jair Bolsonaro, arrancaron sus campañas este domingo reuniendo a sus seguidores en sus bastiones políticos de cara a lo que se prevé como una reñida elección en octubre.
11: ¿Qué le parece que haya Coco 2, Los Increíbles 3 y Lilo Stitch 2? Ya lo anunciaron en las producciones de Disney. ¿Usted qué opina? Cuéntenos, ¿le gusta? ¿Las va a ver? ¿Qué le parece? Y finalmente me voy con la reflexión de hoy de Pablo Picasso. Todo lo que puedas imaginar es real, decía. Y es que las grandes innovaciones comenzaron siendo una idea en la mente de alguien. La imaginación es el primer paso de toda creación. Todo lo que puedas imaginar es real, decía Pablo Picasso. Quédese con nosotros, esto es Buenos Días, son las 7 de la mañana con 34 minutos.
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8: Muy buenos días, auditorio regional. Ya estamos listos para este espacio de la nota policíaca, la nota de seguridad e inseguridad, la nota roja, para que esté usted informado de esto que ocurre aquí en la entidad y en la región. Así que los invito a que si todavía no nos están viendo a través de las diferentes plataformas digitales, lo puede hacer porque estamos transmitiendo completamente en vivo en X, en Facebook y en YouTube, donde nos encuentra como @la red 5 radio. Los invito a que vayan a ver esto que le hemos preparado, mucha información, información de los acontecimientos más impactantes de este fin de semana. Le damos a conocer, iniciando con esto, que nos reportan ayer por la noche que no había luz ahí en el paradero del Ruta, en el paradero del Hospital de Cholula. Nos mandaron imágenes de cómo estaba completamente oscuro. Nos decía por favor que intervengan ahí las autoridades para brindar pues iluminación y hacer más seguro ahí el paso de los usuarios de este servicio. No había luz ahí en el paradero del Ruta a la altura del Hospital de Cholula, así se veía la oscuridad. Y en más de esta información, este fin de semana fueron detenidos 3 presuntos integrantes, un hombre y 2 mujeres, presuntos integrantes de estas bandas criminales que roban a traileros, además vinculados al huachigás allá en Esperanza. Estos grupos delictivos que han creado mucho caos, mucho pánico entre los conductores, que privan de la libertad a sus víctimas, a los conductores, y posteriormente les roban la mercancía. Este grupo de la delincuencia organizada, que están muy bien, pues ahí tienen ya implementado cómo operar, y por ello es que es buena esta detención. Se hizo allá en el estado de Veracruz. Uno de ellos, el hombre, presuntamente es uno de los líderes de este grupo delictivo, y las mujeres pertenecían también a este grupo haciendo labores de halconeo, es lo que se da a conocer. por esta detención, pues un grupo de pobladores que defiende a los criminales allá en Esperanza bloqueó por algún tiempo la autopista, la caseta de Esperanza, el pasado sábado por la tarde. Afortunadamente no pasó a mayores, pero ya están detenidos estos sujetos, esos tres presuntos integrantes de este peligroso grupo criminal. Ahora venimos hasta la zona de Tepeaca porque una volcadura en el kilómetro 29 de la carretera federal Puebla-Tehuacán, a la altura de Santiago Acatlán, esta comunidad que pertenece a Tepeaca, cobró la vida de un matrimonio, un hombre y una mujer de la tercera edad, él de 65 años, ella de 67, pues iban en un vehículo Corsa, color gris, cuando volcaron, y uno decía ahí a los ciudadanos, ¿por qué se dio el accidente? ¿Exceso de velocidad? ¿O qué ocurrió? Pues es una persona ya es un matrimonio de la tercera edad, iban a la velocidad que se supone pueden ir ahí, nos indican, en esta importante carretera, pero hay gravilla, nos dicen, por trabajos inconclusos de reencarpetamiento que hay ahí en el lugar. Ya en las últimas semanas le habíamos dicho de algunos otros percances donde ha habido derrapes de motocicletas, de vehículos. Ya se habían registrado algunas volcaduras con lesionados, por ahí un poste derribado, porque nos decían es muy peligroso porque está la gravilla, no están las indicaciones de que disminuya su velocidad. Y pues bueno, esto habría ocurrido, se encontraron la gravilla suelta y esto hizo que el auto volcara y perdieran la vida estas dos personas, que son un matrimonio, precisamente originarios y vecinos de Santiago Acatlán. Se trata de José Ismael, de 65 años de edad, y su esposa Isabel, de 67 años. Hasta el lugar llegaron sus familiares. De las diligencias de levantamiento de los cadáveres y los peritajes se encargó el personal de la Guardia Nacional, dando inicio a las investigaciones que fueron remitidas a la unidad especializada en materia de vialidad de la Fiscalía General del Estado para que se hagan las indagatorias y se finquen o deslinden responsabilidades. En otro tema, pues le vamos a dar a conocer que ladrones de vehículos robaron una lujosa camioneta en la Junta Auxiliar de la Libertad, esto aquí en Puebla. Derivado de este robo, la Policía Municipal implementó un operativo de seguimiento que llegó hasta el estado de Tlaxcala, donde finalmente lograron, pues junto con las autoridades tlaxcaltecas, impedir el paso de estos sujetos. Dos de ellos fueron detenidos, se presume que algunos otros se dieron a la fuga. Se recuperó la camioneta y se les aseguraron dos armas de fuego con las que operaban estos criminales, estos delincuentes. Y en otra información, esto que sin duda llamó la atención este fin de semana poderosamente, porque aquí se enteró primero, gracias a los reportes oportunos de la red, de toda la multiplataforma de Cinco Radio Comunicación Efectiva y Red Ciudadana, el sábado por la noche, por la tarde le indicábamos de este robo que se dio a una unidad de la Ruta 27, allá en la colonia anexo La Loma, en la 80 Poniente, a la altura de donde está el puente de las vías, por cerca de la aceitera. Ahí le dábamos a conocer que se había registrado un violento robo a transporte público y que como resultado habían dado tres personas heridas de bala. ¿Qué fue lo que ocurrió? Después la red nos mandó precisamente el video donde se observaba cómo dos sujetos que se habían hecho pasar por pasajeros sacan sus armas, empiezan a asaltar a todos. Ahí lo estamos viendo, quienes nos están siguiendo en redes sociales, cómo pues someten al conductor, luego le empiezan a despojar a cada uno de los pasajeros de sus pertenencias. Se va un grupo de amigos, uno de ellos se para, quiere interrumpir, quiere detener a uno de los ladrones. Una de sus acompañantes intenta decirle que no, porque se está poniendo en riesgo, y esto le da pauta al ladrón para que abra fuego. Resultan tres lesionados, y para poder escapar, porque los pasajeros ya lo seguían, abrieron fuego en diversas ocasiones, como se puede observar ahí en el video que le estamos mostrando. Todo esto ocurrió el pasado sábado por la tarde, y el video se lo estábamos dando a conocer precisamente aquí en las diferentes plataformas de Cinco Radio Comunicación Efectiva. Y otra cosa, ya cerramos con esto, otra cosa que ocurrió el sábado fue ahí en la Héroe de Nacozari y la 44 Poniente, en la zona de la 46 Poniente, pues un hecho donde hubo tres heridos de bala, tres personas lesionadas de bala. Se indicó desde el inicio que se trató de un acto de extorsión, por un grupo criminal que está extorsionando a los comerciantes establecidos de la zona de la 46. Ahí vamos a ver cómo llegan diversos, ya está este video en redes sociales, cómo llegan diversos sujetos, unos de ellos encapuchados, otros con el rostro y la cabeza descubierta, empiezan a dialogar. De acuerdo con los reportes policiales, estos sujetos, con el pretexto de que van a organizar una fiesta para la Virgen, usted imagínese, una fiesta para la Virgen, y llegan armados a exigir dinero. Lo que dicen es que les estaban exigiendo el pago de piso de 100,000 pesos, 100,000 pesos a este negocio. Obviamente se negaron. Ahí este grupo criminal, que los identifican como que operan ahí en la zona del mercado Unión, pues empezaron ahí a agredir a las personas, a los familiares, a los dueños de este lugar. A uno de ellos le disparan, ahí ya va herido, va cojeando de una de la pierna. Siguen ahí la discusión, siguen exigiendo el dinero a esos sujetos. Aquí, segundos adelante, un hombre de blanco, también de ahí, pues se ve cómo intenta llamar por teléfono, saca de su mariconera aparentemente un teléfono para que le pueda llamar a la policía, y es en ese momento cuando le disparan. Hay un tercer herido. Todo esto quedó grabado. Es una extorsión, nos dicen comerciantes de la zona de la 46, que a los que están legalmente establecidos les están cobrando piso y fuertes cantidades. Los tienen perfectamente identificados. Dicen que este grupo está liderado por un sujeto que le apodan el Nava, y que ya habría sido detenido en el pasado. Ahí están las imágenes. Ojalá con esto puedan avanzar pronto las investigaciones, dar con estos sujetos, que los metan a la cárcel, que les apliquen todo el peso de la ley, para que vuelva la paz a esta zona. Están muy preocupados los comerciantes, los legalmente establecidos, que sí los hay ahí en la 46, porque dicen esto, que les están cobrando fuertes cantidades por piso, y pues obviamente temen por sus vidas al ver este tipo de hechos y de qué son capaces estos criminales. Son 7:44 minutos.

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1: 7 de la mañana, 44 minutos. Las estafas por internet siempre ha habido, pero el nivel de sofisticación de todas y cada una de ellas se va incrementando con el uso de la inteligencia artificial. Raúl Miranda, experto en inteligencia artificial, un gusto saludarte nuevamente aquí en el estudio.
2: Así es, querido Tocayo, y tenemos que estar muy atentos, querido auditorio, porque ya es muy real lo que está pasando. ¿Te acuerdas, Tocayo, que nos llegaba hace tiempo un correo de un príncipe nigeriano que
1: sí,
2: había millones de dólares que estaban sin reclamar?
1: Nadie
2: las quería.
1: Pero que si tú le entrabas, pues,
2: si dabas un poquito de dinero para hacer el inicio de la transferencia, te lo daban. Pues eso ya evolucionó, Tocayo, de manera impresionante. Y hoy traemos 5 ejemplos que lo están haciendo.
1: Cuéntanos, a ver, comencemos. 5, el primero, ¿cuál es?
2: El jefe que nunca fue, Tocayo. Imagínense que ya lo están haciendo a una empresa, no solamente a nosotros, sino a las empresas. Lo que hacen es clonar videollamadas, Tocayo. Hacen una videollamada de un jefe a varias partes de la empresa. Las empresas caen y dicen el jefe a recursos humanos, a tesorería y a operaciones que hagas una transferencia, pues como está en videollamada, pues las hace, ¿no? Uh-huh. 25.6 millones de dólares perdió la empresa Arup. Entonces, esto es real, Tocayo. La segunda, la voz. ¿Sabían que con un pequeño video de 5 segundos de TikTok o de Instagram se puede clonar la voz con un 85% de certeza? Y lo que antes nos hacían, ¿se acuerdan que nos llamaban y nos decían, gritaba una voz por allá atrás? Bueno, ahora esa voz ya es real y se parece muchísimo a de una persona querida que nos están diciendo que le están haciendo algo y que necesita dinero.
1: Entre esta cosa que estás comentando, este aspecto que estás comentando, Tocayo, es muy importante que las familias, para evitar este tipo de situaciones, tengan un código secreto, una palabra secreta para saber si es o no es.
2: Así es, porque como lo estamos comentando, esas palabras secretas, pues nada más están entre nosotros, ¿no? Pero las máquinas lo que hacen, y los estafadores lo que hacen utilizando las máquinas, es meterse a nuestros perfiles, a nuestros videos, y con que encuentren un pequeño voz nuestra, la pueden clonar con una certeza impresionante.
1: Esto sí da mucho, mucho miedo, ¿eh?
2: Mucho miedo.
1: ¿La tercera, Tocayo?
2: El correo perfecto. Imagínense que ahora nos sale un correo específicamente hecho con datos, con información que nadie más conoce. ¿Y qué pasa? ¿Se acuerdan que ocupamos tanto ChatGPT, Gemini y demás? Pues, como les hemos comentado, esa información es pública. Lo que pongamos en nuestros manejadores de inteligencia artificial tiene que ser muy prudente, porque las inteligencias artificiales con 5 prompts en 5 minutos pueden llegar a crear un correo muy bien hecho que nos pueda atontar y darnos a caer en una estafa.
1: El cuarto.
2: El amor que nunca existió. Ah, esa cosa, cómo pega, Tocayo.
1: Sí, sí. Fíjate que hace poco en la red nos comentaron esta historia de una persona que conoció en internet y le mandaba imágenes, incluso ya le llamaba a su marido. Y cuando le dijo, voy a ir a México, y entonces ya estoy aquí en el aeropuerto, me quitaron mi pasaporte, y le mando una foto de ella con los policías que le están diciendo, necesitamos 2,000 pesos porque su pasaporte no está, y para poderla liberarla, pues, ¿a quién le enviamos la evidencia?
2: Y que además son imágenes que parecen reales, voces que parecen reales, y otra vez se meten a nuestros perfiles, encuentran información y con inteligencia artificial así lo hacen. Y por último, Tocayo, el experto. Últimamente, incluso ya me ha pasado, nos meten a grupos de WhatsApp.
1: No me digas.
2: Donde hay 80, 90 personas que están haciendo una inversión maravillosa en criptomonedas, en un instrumento financiero, y pues uno ve como 80 personas de las 80, 10, 15, dan resultados que son buenos. Pues resulta que esas 80 personas son falsas, son inteligencias artificiales que atraen a 5 o 10 o 15 personas a ese grupo y que están tratando de sacarles dinero.
1: ¿Por qué le llaman el show de Truman o Truman Show? ¿Es por la película?
2: Así es. ¿Se acuerdan que la película de el show de Truman lo que hacía es que atraía a una persona a un lugar donde todo era irreal y que hacía parecer a esta, incluso le hicieron ver a esta persona y a todos los que lo veían que era real, y eso es lo que está pasando? Es un tema filosófico, pedagógico, psicológico, perdón, humano, que es como lo están haciendo.
1: ¿Y cómo protegernos?
2: 5 datos rápidos. Verifica, verifica siempre. Crea palabras, lo que decías, Tocayo. Crea palabras familiares. Nunca actúes bajo presión. Sí, el dolor siempre existe, la presión siempre existe, pero hay que hacerlo muy conscientemente. Desconfía a la perfección. Cuando alguien te ama de manera perfecta, pues no existe, Tocayo. Entonces hay que desconfiar de la perfección. Y por último, educarnos entre nosotros para poder generar todo en orden.
1: Tus redes sociales, Tocayo.
2: Estoy para servirles, querido auditorio, en @RaúlMirandaIA y #RaúlMirandaIA en todas las redes sociales. Usemos la inteligencia artificial, pero como ya vimos, usémosla con ética y no le demos todo a la inteligencia artificial, usémosla con conciencia.
1: Yo lo estoy usando para aprender italiano.
2: Maravilloso.
1: Parla italiano.
2: Yo no.
1: Es que te enseña muchísimas cosas.
2: Sí,
1: lo platicaremos más adelante, ¿te parece?
2: Lo platicaremos, me parece.
1: 10:08, Raúl Miranda aquí en Buenos Días. Pausa y volvemos.
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1: UPAEP inicia clases con más de 2,000 estudiantes de nuevo ingreso. Más de 2,000 estudiantes de nuevo ingreso de la UPAEP ya iniciaron clases este lunes. La universidad superó sus metas de admisión y arrancó el nuevo ciclo académico con una comunidad que apuesta por la calidad educativa, la investigación y la formación integral. Y un presunto intento de cobro de piso dejó 3 hombres heridos de bala en un negocio de venta de llantas sobre la avenida Héroe de Nacozari. Reportes señalan que los agresores exigieron 100,000 pesos y huyeron en motocicletas. Además, reportan posible situación de abandono y vulnerabilidad de 2 menores en la colonia San Bernabé de Moxtitla. De acuerdo con el reporte ciudadano, una niña de aproximadamente 3 años fue localizada sola y desnuda en la vía pública mientras buscaba a su mamá. Y ponga mucha atención y ponga, sobre todo apunte estos precios del gas para esta semana en Puebla capital. Se mantiene el costo del gas LP en 18 pesos con 75 centavos por kilo, en 10 con 23 pesos por litro. Esto aplica del 17 al 23 de agosto y el tanque de 20 kilogramos costará 375 pesos y el de 30 kilogramos en 562 pesos con 50 centavos. Si viajan a la Ciudad de México, les recordamos que hoy no circulan los vehículos con engomado amarillo, terminación de placas 5 y 6, hologramas 1 y 2. Y además, tenga precaución, nos está reportando la red de 5 Radio.
2: Buenos días, equipo de los Cuatro Fantásticos. Por ahí también circula con precaución. Aquí sobre

0: clavijero la principal, están repavimentando y también hay arenilla suelta ahí para que no se vayan a derrapar. Buen día. Como 8:30 de la mañana empiezan a hacer reducción de carriles para las obras, ahí para que lo tomen en cuenta.
1: Tenga mucha precaución y además nos reportan choque que está generando tráfico intenso sobre Avenida Fidel Velázquez frente al Oxxo de la Margarita. Esto es con sentido hacia San Manuel.
2: Buenos días, accidente Avenida Fidel enfrente de Hospital La Margarita contra esquina del Oxxo. Urge tránsito para resolver el problema y agilizar el paso vehicular. Saludos, buenos días.
1: Buenos días, y ahí mucha precaución porque los automovilistas se están metiendo en sentido contrario. Y además les recordamos que ya llegó la temporada de los chiles en nogada y ustedes la pueden disfrutar con estos platillos elaborados por las religiosas del monasterio Santa Clara del Sagrado Corazón en Atlixco. Van a estar disponibles todos los domingos de agosto, este 23 y 30 y el próximo 6 de septiembre. Pueden consumirlos en el lugar o pedir para llevar en la calle 8 Oriente número 9 en la colonia Centro Atlixco. Sus pedidos los pueden hacer al 244-445-1240. Y quédese con nosotros, con el equipo de Buenos Días por el 89.3 FM, la grupera La Mera Mera, el 1090 de AM y Red Ciudadana 1120 AM, esta multiplataforma donde ustedes también nos pueden ver a través de Facebook, de YouTube y además de X en arroba la Red 5 Radio y de leer nuestro portal en redciudadana.mx. En operación digital, Duval Rubio, y en operación de las redes sociales, Alex Denicia. Nayel Aguilar agradece el favor de su atención. Buenos días.
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0: ¿Qué tal? ¿Cómo están? Excelente mañana. Muy buenos días, Tehuacán. Es el lunes 17 de agosto del año 2026. Todavía. Ya falta menos para que termine este año que de verdad se ha pasado, creo yo, como el agua. No sé usted qué opine. Son las 8:06 y estamos arrancando este espacio de noticias llamado Buenos Días Tehuacán. Hasta minutos antes de las 9 de la mañana tendremos mucha información, así es que no se despegue de Vive FM del 106.3 de frecuencia modulada. Esta mañana está en controles técnicos Monse Trujillo y en unos minutos más estará ya con nosotros el buen Edgar Román, que tiene también mucha información. Les recuerdo los números de la cabina para cualquier reporte que tengan que hacer: es 38-246-15 y también 238-122-8891 a través de las aplicaciones WhatsApp y Telegram. Son las 8:07. Tenemos una pausa oficial y regresamos con toda la información. Quédese con Vive FM, quédese con Buenos Días Tehuacán. Feliz y bendecido lunes.
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2: Buenos días. 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
0: Son las 8:10. Excelente mañana. Nos reportan que en estos momentos, pues bueno, hay una movilización por parte de elementos de tránsito municipal en la calle 5 de Mayo, entre la 10 y la 12 y la 14 Norte. Ahí alrededor, o mejor dicho, enfrente de la escuela de la entrada principal de la unidad escolar Porfirio Morales. Lamentablemente, un motociclista resultó lesionado porque una camioneta, pues lo impactó, pero además de eso lo arrastró aproximadamente 20 metros, un motociclista que, bueno, pues el accidente fue en la 14 y la 5 de Mayo y terminaron enfrente de la entrada principal de la unidad escolar Porfirio Morales. Ya atiende la policía municipal, elementos de tránsito municipal y también técnicos de urgencias médicas que están brindando la atención correspondiente a este motociclista que resultó impactado por una camioneta. Vamos a ver cómo se desarrolla más adelante esta información, pero por lo pronto, pues la invitación para que maneje con mucha precaución en esa zona, en lo que es 5 de Mayo, entre la 14 y la 12 Norte. Son las 8 ya con 11 minutos. Iniciamos de manera amable con las personalidades que nacieron o fallecieron un día como hoy. Esta es información de Montse Trujillo, producción de Saúl Lezama, para radio, para redes, producción de Julián Castillo. Con esto arrancamos. Buenos días, Tehuacán.
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0: Un día como hoy nació, en 1991. Austin Butler, actor estadounidense reconocido por interpretar a Elvis Presley en Elvis, papel que le valió una nominación al Oscar. También ha participado en Duna Parte 2 y Érase una vez en Hollywood. En 1960 nació Sean Penn, actor, director y productor estadounidense, ganador de 2 premios Oscar por Río Místico y Milk, un hombre, una revolución, una esperanza. En 1993 nació Mau Montaner, cantante y compositor venezolano integrante del dúo Mau y Ricky, junto a su hermano Ricky Montaner. Es conocido por canciones como Mi Mala, Desconocidos y La Boca. En 1943 nació Robert De Niro, actor, productor y director estadounidense, considerado una de las grandes figuras del cine, ganador de 2 premios Oscar. Es recordado por películas como El Padrino 2, Taxi Driver, Toro Salvaje y Buenos Muchachos. En 1994 nació Thaisa Farmiga, actriz estadounidense conocida por su participación en la serie American Horror Story y películas como La Monja, El Conjuro y La Última Chica. En 1998 nació Paco Moroso, cantante y rapero argentino que junto a Catriel forman uno de los dúos más destacados de la escena urbana argentina. Yo soy Monserrat Trujillo y estás escuchando Buenos Días Tehuacán.
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0: 8 con 14 minutos. Un hombre de aproximadamente 50 años de edad perdió la vida a la madrugada de este lunes luego de derrapar a bordo de una motocicleta y salir proyectado tras impactarse contra un árbol. De manera preliminar se indicó que aparentemente circulaba a exceso de velocidad y bajo los efectos del alcohol. Los hechos ocurrieron sobre la avenida Independencia entre 2 Sur y la avenida Reforma en el centro de Tehuacán, muy cerca de la terminal de autobuses ADO. Automovilistas que transitaban por la zona se percataron del accidente y solicitaron el apoyo de los cuerpos de emergencia. Paramédicos de bomberos acudieron al lugar y tras valorar al motociclista confirmaron que ya no contaba con signos vitales. De acuerdo con los primeros reportes, el hombre ya habría perdido el control de la unidad debido a la velocidad y a su aparente estado de inconveniente para posteriormente impactarse contra un árbol. Por la fuerza del choque, el motociclista salió proyectado y sufrió un fuerte golpe en la cabeza, aunque portaba el casco de seguridad. Este habría salido desprendido durante el impacto, por lo que al momento de golpearse contra el pavimento ya no contaba con dicha protección. Personal de tránsito municipal arribó al sitio para las diligencias correspondientes y efectuar el levantamiento del cuerpo. Posteriormente, con apoyo del Servicio Médico Forense, el cadáver fue llevado al anfiteatro municipal de Tehuacán, donde se realizará la necropsia de ley para determinar oficialmente las causas de la muerte.
1: Son las 8 ya con 15 minutos y bueno, dentro de todas las malas noticias que hay en la sección policíaca o que regularmente se dan en la sección policíaca, pues bueno, esto que les voy a informar, sin duda yo creo que podría considerarse como una buena noticia. Ya nada más queda en las autoridades que se confirme justamente eso. Y es que la noche de ayer domingo, pues un repartidor fue despojado de su motocicleta por sujetos armados en las inmediaciones de la rotonda del fraccionamiento Santa María. Tras sufrir el atraco, el afectado emitió una alerta inmediata a sus compañeros de oficio para coordinar la búsqueda del vehículo. El rastreo llevado a cabo por el gremio de motorrepartidores permitió ubicar la vivienda donde se refugiaron los presuntos delincuentes, localizada en la esquina de las calles Benito Juárez y Francisco y Madero en la colonia Resurrección, sí, sobre la meseta de San Lorenzo Teotipilco. La localización generó una intensa movilización en la zona con la llegada masiva de motociclistas y elementos policiales. En el punto de la intervención, las autoridades aseguraron varios implicados y lograron recuperar diversas motocicletas. Tanto los detenidos como los vehículos recuperados fueron puestos a disposición de la autoridad competente para determinar su situación jurídica. Entonces, pues dentro de todo, pues una excelente noticia, porque si a usted lamentablemente le habían robado su motocicleta, pues a lo mejor es una de estas que recuperaron. Dése la vuelta ahí con la fiscalía y a lo mejor pues usted puede comprobar ya la propiedad legítima del vehículo, la recupera y esperemos que sea pronto esa recuperación y ojalá no sea pronto que salgan estos delincuentes si es que se les comprueba su culpabilidad. Son las 8 ya con 17 minutos. Esta fue la primera parte de la sección policiaca. Continuamos con más información. Vamos ahora a la nota del día.
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0: 8 con 18 minutos. Si bien el Centro de Integración Juvenil ha identificado un incremento en la atención de mujeres y adolescentes con problemas relacionados por el consumo de sustancias y padecimientos de salud mental, esto lo informó Norma Notario Guevara, quien es directora de la institución. Explicó que, bueno, este organismo brinda servicios de prevención y tratamiento para atender problemas como depresión, ansiedad, consumo de sustancias, además de ofrecer orientación a familiares para que sepan dónde y cómo buscar atención especializada. De enero a la fecha, alrededor de 374 pacientes han recibido atención en esta institución, entre niñas, niños, adolescentes, jóvenes y adultos mayores, principalmente por sus situaciones más bien relacionadas con la salud mental y adicciones. Notario Guevara señaló que los casos de reingreso se mantienen en un nivel bajo, con aproximadamente 15 pacientes que han regresado al tratamiento durante este periodo. Entre los principales problemas detectados en la región se encuentran el consumo de sustancias como marihuana y cocaína, mientras que entre los adolescentes también se ha identificado el consumo del alcohol. En el caso de las mujeres, destacó que existe una presencia importante de casos relacionados con depresión. La directora reconoció, además, ha aumentado el número de mujeres y adolescentes que requieren atención por consumo de sustancias, situación que atribuyó a otros factores, a una mayor disponibilidad y acceso a espacios donde se consume alcohol y estas también estupefacientes, además como cambios en los patrones sociales del mismo consumo. Ante este panorama hizo el llamado a las personas que enfrenten algún tipo de problema de salud mental o adicciones, así como a sus familiares, para que se acerquen al Centro de Integración Juvenil y reciban orientación y atención profesional de manera oportuna.
1: Todos los servicios que ofrece la institución, que son encaminados a lo que es tratamiento y prevención, los servicios de tratamiento para poder darle la atención a la salud mental, lo que es depresión, lo que es ansiedad, lo que es el consumo de drogas, y que tengan los familiares información a donde puedan acudir, llevar a sus familiares para que reciban una atención.
2: ¿Cuántos jóvenes actualmente tiene
1: el centro? El tratamiento, bueno, tenemos ahorita de enero a la fecha, venimos trabajando con alrededor de 364 pacientes, un poquito más ya con el mes de agosto, pero todos han recibido su tratamiento, a jóvenes, niños, adultos, mayores, también que están recibiendo tratamiento en salud mental y en adicción.
2: ¿Cuántas personas recaen? ¿O cuántas continúan y ya, pues, tenemos otros centros?
1: Bueno, en esta zona normalmente son por consumo de alguna sustancia ilícita, como lo que es marihuana o cocaína, la presencia principalmente en adolescentes, lo que es el consumo del alcohol, y bueno, estamos encontrando problemas de depresión, principalmente en el sexo femenino, para que puedan recibir su atención.
2: ¿Se ha incrementado las adicciones en mujeres?
1: Se ha incrementado el número de mujeres. Se ha incrementado también en jóvenes, en adolescentes, ¿sí? en el sexo femenino.
2: ¿Cuál es la razón principal de esos padecimientos en mujeres?
1: Bueno, en esta muchas veces, lamentablemente, esta parte de la igualdad de querer consumir al mismo nivel que un hombre, ¿sí? También esta parte de pues, mayor acceso a las mujeres, a ciertos lugares para poder vivir. Son factores que han facilitado que la mujer también participe. Tarde para que vengan y tengan apoyo psicológico si necesitan platicar con alguien. Ahí tenemos al personal para que lo pueda realizar.
0: Pues bueno, nunca está de más acercarse, sobre todo familiares, amigos, los mismos padres de familia y allegados a las mujeres, sobre todo las víctimas, que bueno, siempre está esa dificultad de no poder acercarse a algún organismo. Y sobre todo la misma directora enfatizó tal cual que visiten, vengan y se acerquen, sobre todo al destacar la importancia de solicitar ayuda antes de algún problema que ya es grave, radical o ahora sí que no tenga solución.
3: Pues sí, efectivamente, hay que buscar ayuda. Muchas veces, yo creo que por el tema de la pena, Edgar, por el tema del qué dirán, que está sin duda muy arraigado esto en la sociedad, pues no buscamos ayuda. Muchas veces ya no encontramos por dónde y pues lamentablemente pues es la puerta falsa la que se nos llega a presentar en el peor de los casos.
0: Así es, los índices luego de suicidio, por cierto que ese índice estará actualizándose constantemente con el buen Carlos López Méndez del colectivo Afecto Mariposa, le mando un saludo. Estaría interesante tener esa actualización de la cifra en este ya pasado medio año. Las cifras aumentan, por desgracia, en octubre, noviembre y diciembre son las fechas donde más se presentan este tipo de circunstancias y hablaremos de ese tema, por cierto, más adelante.
3: Sí, efectivamente. Así es que, pues, no descarte, si usted tiene, presenta, hay señales muy específicas, y desde luego, si usted no se siente bien consigo mismo, pues vaya, hay muchas opciones. Están y hay muchas líneas telefónicas donde pueden brindarle ayuda y atención. Vaya, lo interesante del asunto es, pues desde luego, no sentirse solo y saber que siempre hay alguien que puede llegar a ayudarlos y que puede llegar a auxiliarlos en estas situaciones. Son las 8 ya con 24 minutos. Tenemos una pausa comercial y regresamos enseguida con más información. Quédese con Vive FM 106.3. ¡Buenos días, Tehuacán!
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0: Son las 8 ya con 28 minutos y regresamos, continuamos, mejor dicho, con más información. Y resulta que, bueno, pues ya viene el regreso a clases. Prácticamente estamos ya a vísperas del regreso a clases. Faltan unos cuantos días y definitivamente el movimiento ya se empieza a notar entre los vendedores de uniformes escolares, entre los peluqueros o los barberos, que ya escuchábamos el testimonio de cómo les ha afectado, si les afecta o no les afecta la entrega de uniformes escolares por parte del gobierno, los peluqueros y desde luego cuánta competencia ya hay. Pero ¿qué pasa con eso que también emociona a todos los pequeños y a todos los niños cuando regresan a clases? Que yo creo que independientemente de la lista de útiles escolares, pues también la mochila es algo que sin duda pues emociona, y es que las mochilas escolares pues están entre las compras más buscadas previo al regreso a clases aquí en Tehuacán. A pocos días de regreso a clases, las familias de Tehuacán ya comienzan a realizar las compras necesarias para el nuevo ciclo escolar, y entre los artículos con mayor demanda pues se encuentran las mochilas. Comerciantes dedicados a la venta de artículos escolares señalan que durante esta temporada aumenta el interés de padres de familia para encontrar mochilas que se adapten a las necesidades de los estudiantes y al mismo tiempo pues representen una opción accesible para su economía. Y es que no es para menos, regularmente pues llegan a tener un precio elevado dependiendo del tipo de lugar donde la compren, y por supuesto si es con licencia, si no es con licencia, si es oficial, no es oficial, en fin, los modelos, tamaños y diseños son variados, por lo que las familias tienen diferentes alternativas de acuerdo con la edad y el grado escolar de los estudiantes. Para conocer cómo se ha comportado la venta de mochilas durante esta temporada, cuáles son los modelos más solicitados y qué buscan principalmente los padres de familia, pues bueno, vamos a escuchar a Luis Antonio Sosa López, que es comerciante de Tehuacán dedicado a este giro.
1: Mire, para el movimiento de la venta, mire, como que primero la gente se enfoca a las que son los útiles, luego las uniformes y al último dejan la mochila. Casi una semana antes es cuando se vende. Yo vendo mochila de marcas como es la Golden Star, Nice Club, Poison Club, Mico Club, o ya mochilas de otra marca de menos calidad y de precios desde 200 pesos a 4.50, en tanto como para.
0: Estas fueron las palabras de Luis Antonio Sosa López, que es comerciante dedicado a la venta de mochilas aquí en Tehuacán. Los comerciantes pues esperan que las ventas continúen incrementándose conforme se acerque el inicio del ciclo escolar, por lo que recomiendan a las familias anticipar sus compras y comparar precios y opciones disponibles. Así pues el regreso a clases también representa una oportunidad para el comercio local, con una mayor actividad en establecimientos dedicados a la venta de útiles, uniformes, calzado y mochilas escolares. Y definitivamente, pues sí, las mochilas es de lo que más emociona a los pequeños en este regreso a clases. O usted, si ya no es estudiante, ¿le emocionaba estrenar mochila? ¿Cuál fue la mochila que más le gustó en aquella época de estudiante? Regularmente todos elegimos y todos tenemos una mochila favorita, alguna que nos gusta más. Me he encontrado personas que incluso llegan a decir que utilizaron una mochila desde la secundaria hasta la preparatoria. Pero bueno, pues sí las he encontrado. ¿A usted cómo le fue? Muchas veces no, nos tenemos que adaptar, ya como padres de familia, nos tenemos que adaptar a comprar pues lo que alcance, más allá de lo que quiera y lo que pide el niño. Ojalá y le vaya muy bien con este regreso a clases. Planifique, desde luego, anticipe y compare precios, calidad, y desde luego tome en consideración que muchas veces lo barato sale caro. A lo mejor es barata la mochila en este caso, pero pues le va a durar poquito al niño. Entonces tómelo en consideración. 8 ya con 32 minutos. Gracias al buen Chava Albino por esta información y desde luego por este video que usted va a poder ver en la página de Facebook Noticiero Buenos Días Tehuacán. Un abrazo al buen Chava Albino. Son las 8 ya con 33 minutos. El clima, ¿cómo va a estar el día de hoy? Con esto continuamos. Esta es información de Montse de Trujillo.
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8: Excelente mañana. Se espera un cielo parcialmente nublado por la mañana, con ambiente fresco y algunas zonas con sensación fría. Durante la tarde se espera un ambiente cálido con incremento de nubosidad y probabilidad de lluvias y chubascos. Las lluvias podrían estar acompañadas de posible caída de granizo y descargas eléctricas. La temperatura máxima en Tehuacán será de 26 grados con un mínimo de 13. En Ajalpan, un máximo de 29 con un mínimo de 14. En Zapotitlán, un máximo de 27 con un mínimo de 13. En Coxatlán, un máximo de 30 con un mínimo de 15. En Teotitlán, un máximo de 30 con un mínimo de 16. En Tlacotepec, un máximo de 25 con un mínimo de 11. En Coyomiapan, un máximo de 22 con un mínimo de 15. Y en Xochitlán, un máximo de 21 con un mínimo de 12. La recomendación es que tengas cuidado al manejar por las mañanas, especialmente en zonas altas donde hay probabilidad de nubosidad. Lleva paraguas a la mano, especialmente si vas a salir durante la tarde. Esto fue Pronóstico del Clima. Que tengas un buen inicio de semana.
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8:35 y en otros temas que dábamos a conocer la semana pasada respecto a los avicultores, el tema de la importación de huevo americano a nuestro país, que bueno, inicialmente tenía un destino, después obviamente la ciudadanía, el público en general lo estaba malbaratando, vendiendo ya tiendas, pues tiendas abarroteras sobre todo. Jorge García de la Cadena, representante de los avicultores, narraba que en otros temas el índice con respecto a los asaltos en carretera ha ido disminuyendo justamente para estos integrantes, pero bueno, ha venido acompañado de una fuerte inversión que en este caso es independiente por cada empresario. En el tema de los avicultores, pues bueno, han estado teniendo sistemas de monitoreo, además de GPS y constante vigilancia, además de la coordinación con el gobierno del estado para que estos índices, que en este de 2018 que tenían más de 96 a este 2026 que solo han tenido uno y ha sido frustrado, pues el cambio ha sido completamente radical. Vamos a escuchar parte del testimonial que narraba el buen Jorge García de la Cadena.

0: cada quien ha hecho lo suyo. Estamos trabajando en conjunto en una coordinación muy estrecha. En lo que es la avicultura, estamos hablando de la pura avicultura, hubo un robo frustrado este año. Pero recordemos que en 2018 hubo 186 robos. Entonces, si este año llevamos un robo y frustrado, lo robamos bien. La coordinación que se tiene de las empresas directamente con la Policía Estatal y la Guardia Nacional, ahí están los resultados. Bueno, cada quien ha hecho lo suyo. En seguridad vamos bien en la avicultura. Esperemos que así sigamos. Pedirle al gobierno del estado no bajar la guardia, coordinación con las empresas para seguir trabajando a gusto, ¿no? Y seguir produciendo muchos pollos. Pues mira, sí es la más peligrosa, no tanto de robos, sino también de accidentes. Pero bueno, vuelvo a repetir, este año con esa coordinación con el gobierno del estado ha funcionado.
1: ¿Cuál es la situación ahora?
0: Pues seguimos, haz de cuenta, las empresas hicieron lo suyo con GPS, con vigilancia, y lo más importante, ha habido más vigilancia en carretera de parte de la Policía Estatal y la Guardia Nacional. Eso ha ayudado muchísimo, pero hasta ahorita vamos bien, pero no hay que bajar la guardia, hay que seguir alerta.
1: ¿Cuántos robos se han cometido en lo que va el año?
0: Uno frustrado.
1: ¿El año pasado?
0: No recuerdo ahorita cuántos, pero traíamos, del 2018 traíamos 186, y este año... Te digo, uno frustrado, pero que vamos bien.
1: ¿Han tenido que brindar la unidad en GPS?
0: GPS sí, hay algunos que sí han brindado unidades, pero por sí, este es su procedimiento. GPS, monitoreos. Bien importante la coordinación. Cuando hay algún evento, inmediatamente ha acudido la Policía Estatal y la Guardia Nacional, y con eso se han evitado los robos. Hasta el momento nosotros no tenemos ninguna esa información.
1: Oiga,
0: lo vamos a retomar, pero hasta el momento no tenemos noticias de ese aspecto.
1: Todavía no tenemos.
2: ¿Qué tanto les afecta?
0: Apenas, pues no llegaron, no, ahora sí que no llegaron los huevos a su lugar. Hubo un bloqueo aquí en la federal, pero bueno, el otro día se regularizó. Definitivamente a todos nos perjudica, a todos los bloqueos de... principalmente para lo que es la productividad de las empresas, ¿no? Mira, la verdad es que se regresó la unidad. Ya no se quedó ahí parada, sino se regresó a la sala de producción y ahí se quedó esperando a que abrieran. Pero definitivamente cuando hay bloqueo, el perjuicio es para todos. Inclusive, si llega no llega el producto a donde tiene que llegar, digamos Oaxaca o Veracruz o Puebla, no llega, y al no llegar el producto, pues no hay producto más caro que el que no hay, ¿no? Todo nos perjudica, no nomás a las empresas, también a los últimos consumidores.
3: Oigan,
1: también insisten...
3: Pues bueno, entre otros temas también mencionó cómo ha estado actualmente el panorama para los avicultores respecto a temas de seguridad, además de lo que se ha hecho con empresas en coordinación con los distintos órdenes de gobierno, Marcos.
4: Bueno, afortunadamente ha disminuido el número de unidades robadas y demás, pero ¿cuánto no le tienen que invertir? Como dice Jorge García de la cadena, ¿no? Va dependiendo de cada empresario, o cada empresario decide qué invertir, pero pues bueno, no creo que sean 500 pesos, Edgar.
3: Así es, no mencionó tal cual cifras porque cada empresario es independiente respecto al tema de avícola o a su transporte, pero sí son algo de consideración los números.
4: Sí, y a eso le sumamos el tema de los bloqueos que también les pega en el le pega a todo mundo, porque le pega a ellos y nos pega a nosotros como consumidores, porque como bien lo dice, si no llega el producto, pues entonces se va ahí presentando cierta escasez por momentos y pues bueno, el precio no se puede controlar, ¿no?
3: 8:40 tenemos corte comercial.
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4: Son las 8 ya con 45 minutos y bueno, el día de hoy vamos a felicitar a todos los médicos veterinarios. Hoy 17 de agosto es el día del veterinario. Salvar vidas, prevenir enfermedades y cuidar el planeta es la función de esta noble profesión. Ser veterinario va mucho más allá de atender a nuestras mascotas, definitivamente. Y bueno, pues le mando un abrazo a todos los veterinarios, que tengan un muy buen día y desde luego que se siga valorando muchísimo este trabajo que ustedes realizan con nuestras mascotas, pero más allá del tema de las mascotas, también en el tema de la salud pública. En verdad que sí, pues bueno, que sea muy, muy valorado y muchas felicidades a todos los veterinarios. Antes de la segunda parte de la sección policíaca, el gobierno del estado está convocando para quienes quieran registrarse para recibir apoyo en maquinaria, equipo o herramientas con valor de $35,000. Hay un preregistro que finaliza el día de mañana, pero la entrega de documentación es hasta pasado mañana, 19 de agosto del 2026. Va dirigido a personas de 18 años en adelante que vivan en el estado de Puebla. Si usted quiere mayor información, puede hacerlo a través, o puede solicitar más información a través del número 2222-570429. 2222-570429. o en el correo electrónico proyectos.productivos@puep.gob.mx. Ahí es donde puede solicitar más información y hacer un preregistro de, pues bueno, para este apoyo que está otorgando el gobierno del estado. El preregistro puede hacerlo en la página cedetra.puebla.gob.mx. Ahí puede realizarlo. Si tiene usted alguna duda, con todo gusto, le mandamos la información a través de WhatsApp 238-122-8891. Esto es para apoyo en maquinaria, equipo o herramientas con valor de hasta 35,000 pesos por parte del gobierno del estado. Son las 8 ya con 47 minutos. Continuamos con más información. Vamos ahora a la segunda parte de la sección policiaca.
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3: Ocho con 47 minutos, detienen justamente dos hombres, fueron detenidos luego de un operativo desplegado tras el robo con violencia de una camioneta. En un hecho que provocó una persecución que se prolongó hasta el estado de Tlaxcala, el operativo se originó en la Junta Auxiliar de la Libertad Puebla y posteriormente las autoridades siguieron el rastro de los presuntos responsables hasta el territorio tlaxcalteca, donde finalmente lograron interceptarlos. Fueron detenidos, identificados como Luis Ángel N., de 29 años de edad, y César Uriel, de 19. Durante la intervención, los elementos de seguridad recuperaron la camioneta reportada como robada y aseguraron una unidad de presuntamente que estaría misma relacionada con actividades de los sospechosos. Además, las autoridades localizaron y aseguraron dos armas de fuego, las cuales quedaron bajo el resguardo como parte de las investigaciones. La Secretaría de Seguridad Ciudadana de Puebla informó que los detenidos estarían vinculados con una presunta banda dedicada al robo de vehículos con violencia, por lo que fueron puestos a disposición de las autoridades ministeriales, quienes determinarán su situación jurídica y continuarán con las investigaciones correspondientes.
4: Son las 8 ya con 48 minutos y bueno, pues seguimos, vamos a otra parte de la ciudad de Tehuacán, o mejor dicho, vamos a la región de Tehuacán, y es que lo que parecía una entrega más terminó convertida en una escena de terror la noche del sábado allá en San Sebastián, Sinacatepec. De acuerdo con reportes, un hombre habría sido citado para entregar un pedido. Un hombre que se dedica a la venta de tacos. Cuando comenzó, bueno, después de haber sido citado para entregar un pedido, comenzó una presunta persecución que terminó de la peor manera. Fue atacado a balazos y perdió la vida. Cerca de las 9 de la noche se encendieron las alarmas. Testigos habrían reportado a dos motociclistas cuyos ocupantes presuntamente seguían de cerca un vehículo color rojo, un vehículo Caribe color rojo, que circulaba desde Sinacatepec con dirección hacia un camino de terracería rumbo a Jalpan. Minutos después llegó el reporte que estremeció la zona. Uno de los ocupantes del automóvil había sido alcanzado por disparos de arma de fuego aparentemente calibre 12 cerca de un canal ubicado en los límites con San Sebastián, Sinacatepec. Paramédicos y cuerpos de emergencia se movilizaron rápidamente, pero al llegar encontraron a la víctima ya lamentablemente sin signos vitales. Nada pudieron hacer para salvarle la vida. La zona quedó acordonada mientras elementos de seguridad y autoridades ministeriales realizaron el levantamiento de indicios e iniciaron las investigaciones para reconstruir lo ocurrido y determinar quiénes estuvieron detrás del ataque. Hasta el momento, pues bueno, no se reportan personas detenidas por este lamentable hecho en el cual, pues, un taquero perdió la vida. Esto fue en San Sebastián, Sinacatepec, en los límites, ya con el municipio de Ajalpan, Puebla. Nuevamente, la violencia sacude a la región de Tehuacán. 8 ya con 51 minutos. Esta fue la segunda parte de la sección policiaca. Y antes de continuar con más información, tenemos reportes. Hola, buen día. ¿Me pueden compartir por favor el número y la página que acaban de decir en el noticiero para el apoyo con material del gobierno? Claro, se le estamos enviando a través de WhatsApp. Montse Trujillo, muy amablemente, se les estará compartiendo a través del número de WhatsApp. Buenos días, eso que dicen del apoyo de maquinaria, ya les compartimos la imagen. Es un apoyo por parte del gobierno del estado. Y pues bueno, ya Montse se los estará haciendo llegar. Edgar, tenemos más reportes que nos llegan a través del 238-122-8891.
3: Así justamente se empiezan a acumular los reportes por parte del auditorio. Dicen lo siguiente, buenos días, bueno, es parte de la maquinaria. Dice, lo que implica son gastos de ir y venir a Puebla y tiempo, y aparte del tiempo que deja uno descuidando a nuestra fuente de ingresos. Hace un año nos metimos como emprendedores y fuimos varias veces a Puebla en este apoyo, pero nunca nos dieron respuesta a lo que comenta el auditorio.
4: Así es, bueno, nos dicen también, lo platico por experiencia y me hago la pregunta por qué miles de solicitudes recibieron allí en Puebla de los apoyos productivos y simplemente no hubo recurso. Bueno, pues vaya, a final de cuentas, lamentablemente quizá no todos llegan a cumplir al 100% con ciertos requisitos, quizá pues vaya, haya algo que determinó, algún factor que hizo que su proyecto o su solicitud no avanzara, pero bueno, pues este año nuevamente el gobierno del estado está abriendo esta convocatoria y pues si usted quiere aprovecharlo o intentarlo nuevamente, pues ya sabe, puede hacerlo y solicitar informes a través de la página de sedetra.puebla.gob.mx o bien directamente al número de teléfono 2225-570429. Si usted tiene alguna duda o quiere repetir esta información, ya le compartimos la imagen que el gobierno del estado está promoviendo para este apoyo en maquinarias, equipo o herramientas. Solo de un WhatsApp al 238-122-8891. 8:52. Vamos con Arturo Carrera y los deportes.
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0: 8:53. Adelante, Arturito, buenos días.
1: ¿Qué tal, mi estimado Edgar? Muy buenos días. Vamos con información deportiva. Y bueno, pues el día de ayer, la carrera de Alberto Chávez Tenorio, pues muy concurrida en la mañana, una competencia de 10 kilómetros. Y bueno, pues la quienes la ganaron, pues Ana Pereda, en la rama femenil, esta corredora, Ana Pereda, logró un tiempo de 38:07. Originaria de Huautla de Jiménez, Oaxaca, pues consigue el primer lugar. En la rama varonil, Rubén López, de Chapulco, Puebla. Ese Rubén López, pues, aparece otra vez, ya lo vimos en la carrera guadalupana, y bueno, pues ahí está, de Chapulco, aquí muy cerca de Tehuacán, 31:56 fue su tiempo. No hizo mal, malos números, ni mucho menos, estuvieron bien. Así es que los 40 aniversarios de Beto Chávez y los 10 kilómetros. Hay algunas cuestiones ahí de quejas de algunos automovilistas, sobre todo porque también dicen que yo, no, la verdad, no me enteré de esa, de una carrera nocturna que también se realizó el día de ayer y que estuvieron bloqueando las principales arterias a manera de que los desviaban muchísimo, ¿no? O sea, hay un descontento por el número de competencias, por el número de carreras que se hacen en Huacán, y se pone uno en el lugar de los automovilistas y bueno, pues sí, efectivamente, sí es molesto el hecho de que te cierren las calles principales y te manden hasta quién sabe dónde para poder salir. Debe haber un orden, eso le compete mucho a Tránsito Municipal, el no empalmar competencias, ¿no? Si ya hubo una carrera en la mañana, ya no puede existir otra carrera en la noche o a mediodía o después de la carrera de que empezó tempranito. Hay que variarle, hay que hacer ajustes, mi estimado Edgar.
0: Así es, esa carrera justamente desató mucha polémica en redes sociales, pros y contras, ¿no? Yo creo que es entendible un poco de empatía, pues esta, bueno, difícilmente creo que se lleve a cabo otro evento de esta índole justamente en esta, en una fecha u horario similar.
1: Sí, sin duda alguna. Regresando al tema de Alberto Chávez, qué bueno que se hizo esa competencia en ese tenor por los 40 aniversarios de Beto. Ya es una leyenda totalmente en el arte de correr y lo reafirma con esta competencia. Hablando del fútbol, pues el América es el líder de la competencia. Realmente Almada le ha venido muy bien al América. América juega bien, juega no muy bien, pero juega bien al fútbol, tiene variantes, saca muchachos, saca chavos de la cantera y lo manifiesta en el momento de jugar. 10 puntos para el América, Monterrey está con 9, Atlas con 9, Toluca con 7, al igual que Tijuana, Pumas, Querétaro, ellos van con 7 unidades. Y bueno, pues ayer el Guadalajara ganaron las Chivas, pero Chivas tiene muy duda, ganó de Guadalajara, un gol contra cero, un penal, no se ve el Guadalajara de la temporada pasada, se ve unas Chivas pues con muchas limitantes al momento de atacar, al momento de ser un equipo competitivo. No logra ser un equipo competitivo, de hecho. Antes decíamos, bueno,

0: Otro tema aparte. Poco a poco esperemos y también retomen este nivel. Arturito, por cierto, tus redes sociales.
1: En 360 Studio, mi estimado Edgar y Arturo Carrera, estamos a la orden.
0: Te agradezco, Arturo. Excelente inicio de semana.
1: Excelente inicio de semana, mi estimado Edgar.
2: Gracias, Arturo Carrera. Son las 8 ya con 59 minutos. Nos estamos retirando. Que tengan ustedes una excelente y maravillosa semana. Montse Trujillo estuvo en controles técnicos. Edgar, que tenga una semana muy productiva.
0: Excelente también inicio de semana.
2: Y desde luego que sea también muy bendecida. Son las 8 con 59 minutos. Vive FM sigue con Enrique Flores, que tiene éxitos de los 90 hasta hoy. Más tardecito regresa Montse Trujillo y por lo pronto, pues la invitación para que siga con esta frecuencia. Soy Marcos Marín. Buenos días, Tehuacán.
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1: Manifestantes cierran la caseta Atlixco en ambos sentidos. Se trataría de manifestantes de Ocoyucan. Lo que se puede apreciar son mantas que dicen hasta encontrarla. América Pamela. El cierre se está haciendo en ambos sentidos, incluso pasando la zona de la caseta de Angelópolis para incorporarse a la Atlixcáetl. Está cerrado el acceso. Las personas que van por la lateral tratando de incorporarse a la Atlixcáetl no pueden pasar. Es un caos en estos momentos. Hay personas o conductores que están intentando regresarse en sentido contrario para tratar de salir de la zona. El toque de claxon en estos momentos es de locos. Reporte de la poderosa red de Buenos Días al 2222-3829-90 y las imágenes que ya le tenemos a través de nuestra multiplataforma de redes sociales en X, Facebook y YouTube. Además, le informaremos también en este radar, le tenemos el reporte, y es que el titular de la SEP, Mario Delgado, informó que 24 y 25 de agosto tendrá fase intensiva del Consejo Técnico Escolar. Más de 1,000,000 de maestras y maestros pertenecientes a 200,000 escuelas planearán estratégicas para el uso de tecnología en las aulas.
2: Este lunes seguimos con el diálogo, el debate sobre plataformas digitales, redes sociales, y queremos anunciar que el próximo 24 y 25 de agosto, durante la semana del Consejo Técnico Intensivo, que es cuando regresan los maestros una semana antes de clases para preparar el siguiente ciclo escolar.
1: Puebla apuesta por el futuro de sus jóvenes a través de la educación, destacó la secretaria del Bienestar, Laura Artemisa, quien presidió la graduación de UTP en representación del gobernador Alejandro Armenta.
3: ¿A qué le estamos apostando? A ustedes, a su futuro, a que haya más posibilidades. Ustedes están cumpliendo, desarrollando sus talentos, y las instituciones como esta gran institución no solamente ha desarrollado la parte tecnológica, sino segura estoy que todas las habilidades blandas que van a hacer que ustedes puedan tomar las mejores decisiones en cualquier ámbito.
1: La presidenta resaltó la importancia de abrir un debate sobre los efectos del uso excesivo de redes sociales en la salud mental y el comportamiento de niñas, niños y jóvenes. Le tendremos toda la información más actualizada, más reciente, lo que está sucediendo en la Atlixcáetl, en vivo, en Buenos Días, en el 89.3 de FM, la grupera, la HR 1090 de AM y Red Ciudadana 1120 de AM. 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

0: 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En Buenos Días, el noticiario de la gente. Duval Rubio en la consola digital, Alex Denicia en las redes sociales. Soy Raúl Méndez Macías, gracias por su atención y que tenga buenos días.
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16 minutos, Vive Libres, excelente inicio de semana. Iniciamos con toda la actitud, es 17, es agosto y bueno, la verdad es que nosotros estamos súper contentos de acompañarte día con día, noche con noche, madrugada con madrugada, con la lista musical de los éxitos de los 90 hasta hoy. Así que, como siempre chicos, buena vibra para ti que me estás escuchando, si ya vas rumbo a de regreso, de estás en la chamba. Si llegaste tarde no pasa nada, el punto es llegar. Bueno, que pasa bonito, quédate con nosotros y te invitamos a que vayas y te unas a la comunidad digital del 106.3 FM. A través de Facebook, a través de X, Instagram, TikTok y también en YouTube. Así que continuamos. Llega algo de Sasha Benieri con Ay Amor, dúo con María León. Y nosotros seguimos también a través de las redes sociales. Te invito a que te comuniques 238-382-4615 y 238-122-8891. Excelente mañana, muy buenos días.

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1: Mañana con 37 minutos e interrumpimos la programación para informarles de este cierre que está en la autopista Atlixco, en la caseta de Atlixco con sentido a Puebla y también con sentido a Atlixco por manifestantes de Ocoyucan que están solicitando el apoyo de la autoridad para localizar a una joven desaparecida, pero todos los detalles los tenemos con Nayeli Martínez. ¿Cómo estás, Naye? Buenos días.
2: Buenos días, Naye, qué gusto saludarte. Y bueno, te platico que efectivamente la familia y amigos están solicitando la intervención, sobre todo de la fiscalía, para que se agilice la búsqueda de América Pamela Colt Varela, de 23 años. Ella desapareció desde el pasado 25 de julio en la zona de Santa Clara, Ocoyucan, y de manera extraoficial se conoce que su pareja sentimental le podría estar involucrada en la desaparición de esta joven. Algunas características de ella son que mide 1.60, tiene 23 años de edad, es delgada, de tez morena clara, cabello corto, lacio, color negro, cara redonda. Y bueno, se está solicitando la intervención, mayor información, dar aviso a las autoridades para que Pamela pueda regresar con su familia, Naye.
1: Exactamente, y ojalá que así sea. Sin embargo, también hay que tomarlo en cuenta para los automovilistas que circulan por esa zona. Ahorita está bloqueado, no hay paso ni para Atlixco ni para Puebla, y nos informaba la red de 5 Radio que tampoco hay paso por las laterales. Hace unos momentos todavía podían transitar por esa zona, ahora ni por las laterales. Ya el tráfico nos llega aquí en la zona de Puebla hasta la zona de la vía Atlixcayol. Ahí hay que tomarlo en cuenta y buscar mejor vías alternas. Esperemos que pronto puedan tener noticias de esta joven, pero ya advirtieron los familiares que no se van a retirar hasta que ella aparezca o hasta que se sepa algo de esta investigación. Y esto que comentabas, Naye, también pues es grave, ¿no? Esto que señalaban los papás de al parecer tener pruebas de que a lo mejor su pareja sentimental le haya ocasionado algún daño, Naye.
2: Así es, hay que estar muy atentos, sobre todo a los automovilistas, como bien comentas, la gente que sale de la zona de Atlixco, todavía lo que es la vialidad de la federal está abierta, la circulación es constante debido al cierre de la Atlixcayot, así que también la gente que va de Puebla hacia la zona de la Mixteca, hacia la zona de Atlixco, puede circular por la federal. Todavía hasta el momento la circulación va a ser constante, pero sí mantenga sobre todo el tiempo porque, bueno, debido al cierre, la carga vehicular va a ser considerable sobre esta vía de comunicación ayer.
3: Y además también para los que deseen ingresar a Lomas, lo pueden hacer porque es antes de la caseta, pero hay una pequeña desviación hacia la izquierda, el puente, nada más que ahí está completamente colapsado porque obviamente muchos quieren ingresar o salir por otras partes. Destacar, Nayeli, que América Pamela Colotl Varela, la última vez se le vio, decías, en Santa Clara, Ocoyucan, y como señas particulares se reportan tatuaje de aproximadamente 8 centímetros con la imagen de una tortuga en tinta de color verde, ubicado precisamente en el brazo derecho. Estaremos muy al pendiente de la investigación y sobre todo del desarrollo de esta manifestación precisamente en la vía Tlaxcala, Nayeli.
2: Así es, a través ya de las redes de 5 Radio y la red, ya se ha compartido la fotografía, este boletín de búsqueda de América Pamela Colt, de 25 años de edad, y cualquier información que usted que nos esté escuchando puede ser vital para las autoridades para poder dar con su paradero, Raúl.
3: Gracias, y esperemos también que la autoridad se acerque y negocie para que obviamente esta vía tan importante de acceso a Atlixco y Puebla sea liberada, Nayeli.
2: Así es, sobre todo sabemos que todavía estamos en temporada vacacional, hay gente que va, algunos retornando a sus hogares, algunos otros de que tenían justo el día de hoy tal vez salir con la familia, sea un poco prudente, sobre todo para no circular por esta área, como bien lo comentan ustedes, hasta el momento todo está parado, está colapsado, así que mejor esperemos un poco para ver cómo transcurre esta situación, sobre todo para ver qué es lo que anuncian las autoridades en compañía de la familia, Raúl.
3: Muchísimas gracias por este reporte.
4: Es la principal vía de acceso, recordemos, a la Mixteca, de la Mixteca hacia Puebla y de acá hacia la Mixteca, pero también es el acceso de los que vienen de Morelos por la siglo XXI hacia Puebla y viceversa. Entonces, por eso es que esta vialidad es importantísima y el conflicto es mayor. Ojalá y se arregle pronto.
1: Y la red de 5 Radio ya también nos está reportando, dice, el caos está dentro de Lomas de Angelópolis y nos comportan en una fotografía totalmente detenido en la zona de Lomas de Angelópolis. También a través de Facebook, Rosa Isela nos comenta, ¿saben por qué está cerrado? Porque está el tráfico ahí en la Tlixcayotl, es por esto mismo, de esta manifestación, para buscar a América Pamela Colotl Varela, por eso es la manifestación, así que será un lunes de locos, ni se meta por esa zona si es que todavía no llegan a ese lugar, y manténgase informados. Nosotros vamos a estar constantemente informando de cómo está esta manifestación y también del momento en que se retiren, así que lo invitamos a estar pendientes de las estaciones de 5 Radio y también de nuestras redes sociales en arroba la red 5 Radio y de sus reportes al 2222 38 29 90.

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1: Cerrada la vía Tlixcayo a la altura de la caseta de cobros, el tráfico está de locos. ¿Cómo le va? Buenos días. Aquí le tenemos la información en Radar, es el radar de las 10 y familiares y amigos de la mujer Pamela, América Pamela Colot Varela, de 23 años y desaparecida desde hace 23 días. Están cerrando la importante vía Atlixcayo, esta vialidad que comunica con el pueblo mágico de Atlixco y que comunica también con la autopista Siglo XXI que lleva al estado de Morelos y que le hace llegar a usted hasta Guerrero. Está cerrada en estos momentos en ambos sentidos. Hay caos vial en el caso de la zona conurbada de Puebla, desde la altura del Museo Internacional del Barroco. Por allá se encuentra mi compañero Marcos Bravo reportándole a usted prácticamente a cada minuto la importancia de este cierre y para que usted lo tome en cuenta y no se meta al tráfico. La única vía alterna es la carretera federal a Atlixco. Esta mujer, joven mujer de 23 años, desapareció hace 23 días. La familia solo recibió un aviso el 25 de julio para que la fueran a buscar a su casa en Santa Clara o Coyucan y ya no la encontraron. Hay ficha de búsqueda para América Pamela y lamentablemente hasta el momento no se le encuentra. Por eso es que la familia y los amigos tomaron esta decisión esta mañana de cerrar esta importante vialidad para Puebla. Continúan las investigaciones al respecto. Son las 10:02.
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1: Y en más de la información, la secretaria del Bienestar, Laura Artemisa García Chávez, presidió la graduación de la Universidad Tecnológica de Puebla con la representación del gobernador Alejandro Armenta y les envió un mensaje a todos los egresados. Les destacó que Puebla apuesta por el futuro de sus jóvenes a través de la educación.
3: Hacer que ustedes puedan tomar las mejores decisiones en cualquier ámbito en el que se encuentren son una parte que se está desarrollando. Y me platicaban sus maestros de manera muy orgullosos que aquí hay una educación integral. Que aquí tenemos campeones de oro, de taekwondo, si mal no recuerdo, tanto de mujeres como de hombres. Es aquí donde tenemos estudiantes que se han desarrollado, claro que con esfuerzos personales de su familia, pero también con el gran impulso que hoy se está dando al deporte. Así que confiamos en ustedes. Me sumo a la felicitación y sobre todo a la confianza que tiene nuestro rector y el gobernador en todos y en todas ustedes.
1: Ahí está el mensaje para los jóvenes de la UTP. 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
2: Son las 10 con 19 minutos. Feliz inicio de semana. Buena vibra para todos. ¿Cómo les trató? ¿Qué hicieron este fin? Y es que esperamos que hayas comido rico, que la hayas pasado bien con la familia. Ya casi es el regreso a clases. Muchos comprando, muchos yendo para aquí y para allá. Bueno, esperemos que haya sido un fin de semana espectacular. Son las 10 con 20 minutos. Yo soy Quique y te sigo acompañando hasta en punto de las 12. No es cierto, a la 1. Así que no te despegues, quédate con nosotros. Hay línea directa 238-38-24615 y 238-122-8891. Te quedas con tema musical. Esto es Kazu con Mala Suerte en Vive FM 106.3.

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1: ¿Qué tal? Muy buenos días, son ya las 10 de la mañana con 21 minutos e interrumpimos la programación habitual para darle a conocer información de último momento. Familiares y amigos de América Pamela Colotl Varela realizan un cierre en la caseta de Atlixco para urgir su localización. Esto a 23 días de su desaparición en el municipio de Santa Clara, Ocoyucan. Hay tráfico intenso en ambos sentidos y tenemos en la línea a mi compañero Marcos Bravo, que se encuentra en este punto para compartirnos los últimos detalles.
2: ¿Qué tal? ¿Cómo estás, Azul? Te saludo con gusto. Muy buenos días en estos momentos. Nos encontramos caminando sobre la vía Tlixcayotl porque tuvimos que dejar la unidad a la altura del Museo Barroco, porque hasta esa altura o kilómetros más atrás es que se encuentra este tráfico y carga vehicular derivado a esta manifestación que estás mencionando. Ante todo eso, pues sí, son muchos kilómetros que las personas tienen que caminar para poder llegar al destino. Hay algunas unidades, Azul, quienes ya se encontraban ahí en el área y ahora los están retornando, pero en sentido contrario, para que se puedan incorporar a lo que es Periférico Ecológico y otras avenidas, por lo que usted tiene que tomar en cuenta eso. ¿Cómo se encuentra la vialidad? Que es lo más importante que el auditorio necesita saber. Nos ubicamos en la vía Tlixcayotl con dirección a la caseta. Todas las unidades las están desviando a lo que es Periférico Ecológico con dirección a México Cota o Atlixco Libre. Sin embargo, las otras unidades las están desviando hacia la zona de la 11 Sur, por lo que usted tiene que manejar con mucha paciencia, con mucha precaución, porque de verdad la carga vehicular es muy considerable. Y vamos a escuchar parte también de lo que nos estaba mencionando hace unos momentos. Ya le hice llegar mi compañero Iván Hernández, nuestro productor, parte de una entrevista que pudimos realizar, Azul, de una persona que tenía un viaje a Cuernavaca porque viene con todo y maleta, y mencionó que los viajes con cada uno de los destinos aquí de la línea Oro fueron cancelados derivado a esta situación del cierre. Pero no sé si ya estamos listos para que puedan escuchar parte del audio del testimonio que nos está mencionando esta persona.
1: ¿Te parece si lo escuchamos en unos momentos más? Porque también hay que platicar sobre la situación vial que se tiene y que, como tú lo dices, está afectando hasta la 11 Sur, ¿verdad? Porque los vehículos están siendo, obviamente, desplegados hacia estas zonas, hacia rutas alternas, pero también sabemos que muchas personas se dirigían hacia sus trabajos, hacia sus hogares, hacia dejar a los niños al colegio. Híjole, nosotros, como sociedad, tenemos ciento y mil y una actividades que hacer. Entonces, ¿te parece si a continuación escuchamos parte de los testimonios que ya nos hiciste llegar? Vamos a escucharlos.
3: Del Oro.
2: Oiga, pues tiene que caminar hasta la maleta y todo lleva.
3: Sí, ma, no hay de otra.
2: ¿Qué opina al respecto sobre las manifestaciones que cierran las vialidades?
3: Yo creo que yo no me opongo a sus manifestaciones, pero todos los que se trabajan y todos los que tenemos que viajar, ahí nos impide y llegamos tarde. Y hay ocasiones que no lo entienden luego los jefes.
2: ¿Para dónde iba usted?
3: Para Cuernavaca.
2: ¿Se cancela su viaje?
3: Ya voy para allá porque no hay nada, ni de ida ni de regreso. Hay camión y taxi ni nada.
2: ¿Le están notificado ya que no hay?
3: Sí, ahí está tránsito, que muy bien coordinó ahí y ya regresó a todos.
2: De acuerdo, dale, jefe, gracias. Hasta luego. Con cuidado,
1: Marcos, te escuchamos, adelante.
2: Así es, Azul, como ya pudiste escuchar parte de las declaraciones de esta persona, quien el día de hoy tenía viaje hasta la zona de Cuernavaca, no va a poder realizarlo derivado a esta manifestación que se está registrando en estos momentos a la altura de la vía Tlixcayotl, específicamente en la caseta. Aparte de la información, vamos a tratar de acercarnos para poder platicar con la familia para ver qué es lo que nos mencionan al respecto, a qué hora van a abrir la vialidad para que lo tomen en cuenta, Azul.
1: De todos y cada uno de tus reportes, Marcos, hay que recordarle a nuestro auditorio que cada 20 minutos tendremos un radar especial para darle a conocer la situación que se encuentra en proceso en estos momentos sobre el cierre que se encuentra en la vía Atlixquetl. Marcos, muchas gracias.
2: Estamos pendientes, buenos días.
1: Y recordarle a todo el auditorio que si usted se dirige hacia la zona de la vía Tlixquetl, evite hacerlo porque el tráfico se extiende hacia Explanada y en sus alrededores. Entonces, tómelo bien en cuenta. Ante este bloqueo, se recomienda a las y los conductores extremar precauciones, anticipar sus tiempos de traslado y considerar rutas alternas. Son ya las 10 de la mañana con 25 minutos y este fue un radar especial.
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2: Con 50 minutos, Vive Libres, excelente mañana. ¿Cómo van? ¿Dónde andan? ¿Qué andan haciendo? Los leo y los escucho a través del 238-382-4615 y el WhatsApp activado al 238-122-8891. Le enviamos la buena vibra y el saludo a nuestra amiga Azucena, a Damaris, a Rita y Santa de la familia Moguel Mendoza, que como siempre ya están en sintonía, andan crudas, dicen por ahí. ¿Será cierto? Coméntenlo también a través de las redes sociales. ¿Cómo la pasaron este fin de semana? Nosotros, la verdad es que tuvimos una fiesta por ahí. La verdad es que le enviamos la buena vida y el abrazo a Azucena, que siempre anda escuchando bien contenta la estación. Son las 10:52, te dejo con tema musical. No sin antes recordarte la línea directa 238-382-4615 y 238-122-8891. Y nosotros seguimos con la mejor música y es momento de la canción más perrona, la sección donde revivimos esos grandes éxitos que nos han acompañado desde los años 90 hasta la actualidad. Canciones que marcaron épocas, despertaron recuerdos y por supuesto que hoy siguen sonando con toda la energía como si fuera la primera vez. Así que súbele el volumen y disfruta la canción más perrona que vamos a presentar en este momento. 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Así que nosotros continuamos y es momento de presentar la canción más perrona. Y es que, ¿te acuerdas de cuando una canción llegó de la nada, literal de la nada, y era cantada en coreano? Bueno, entonces déjame decirte que es momento de presentar esta canción. Y es que ahí te va como lo escuchas. Esta canción en 2012, Psy lanzó Gangnam Style, y lo que ocurrió después fue historia de la música. En Estados Unidos la canción llegó al puesto número 2. Y es que estuvo también en el puesto número 2 de Billboard Hot 100, donde permaneció 7 semanas consecutivas. Y aunque no consiguió el número 1, sí fue el número 1 en ventas digitales durante mucho tiempo. Para ser exactos, durante 6 semanas. Game Style trajo muchísimos pasos buenos a la fiesta. Y es que esta canción en México llegó al número 1 en inglés Airplay, demostrando que el fenómeno también había conquistado la radio mexicana. Y a nivel internacional, la canción llegó al puesto número 1 en numerosos mercados y se convirtió en uno de los mayores fenómenos globales de la década. Billboard incluso la reconoció como una de las canciones que definieron completamente una década. Así que para ti, en esta mañana tenemos Game Style, que demostró también ser una canción que no tenía que estar en inglés para poder conquistar al mundo. Y bueno, este artista surcoreano cantó y por supuesto dominó las listas musicales. Así que ahí te va la canción más perrona. Esto es Gangnam Style en Vive FM 106.3.
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0: Son ya las 11 de la mañana, tiempo de Radar Informativo. ¿Qué tal? Muy buenos días, mi nombre es Azul Hernández y a continuación le presento la información más importante generada hasta este momento. Cierre en la vía Atlixcáyotl provoca severas afectaciones viales. Continúa este cierre a la altura de la caseta de Atlixco, donde familiares y amigos de América Pamela Colotl Varela mantienen una manifestación para exigir a las autoridades agilizar las labores de búsqueda de la joven desaparecida desde el pasado 23 de julio en Santa Clara, Ocoyucan. El bloqueo mantiene interrumpida la circulación en ambos sentidos de la caseta Puebla-Atlixco, lo cual genera largas filas de vehículos y complicaciones para quienes se trasladan entre Puebla y Atlixco. De acuerdo con los últimos reportes, las afectaciones ya alcanzan la zona de La Vista hasta la zona del Museo Barroco y algunos puntos de periférico ecológico que se extiende hasta la zona de Explanada. La situación también está complicando el traslado hacia Angelópolis, hacia Lomas de Angelópolis. Además, se reportan que las personas incluso han tenido que descender del transporte público y continuar su recorrido a pie para poder llegar a sus centros de trabajo. El problema no se limita a quienes circulan directamente por la caseta, sino que el congestionamiento se extiende hacia vialidades conectadas con la vía Atlixcáyotl, esto afectando a trabajadores, estudiantes y ciudadanos que utilizan esta ruta para sus actividades. ¿Qué rutas son alternas a utilizarse? Para quienes necesitan desplazarse entre Puebla y Atlixco, una opción es utilizar la carretera federal Puebla-Atlixco, evitando el tramo de la autopista donde se encuentra el bloqueo. También se puede considerar el periférico ecológico para redistribuir el trayecto dependiendo del punto de origen y destino. En caso de dirigirse hacia Puebla desde la zona de Atlixco o Lomas de Angelópolis, una alternativa previamente habilitada por las autoridades es utilizar Boulevard de los Reyes y posteriormente incorporarse por las laterales de la zona de La Vista. Otra opción para quienes buscan evitar la zona de Angelópolis es desplazarse por prolongación de la 19 Sur, Boulevard Municipio Libre o prolongación de la 11 Sur, vialidades que han sido señaladas anteriormente como alternativas ante cierres o movilizaciones en la vía Atlixcáyotl. Sin embargo, hay que tomar en cuenta que estas rutas también pueden presentar mayor carga vehicular debido al desvío de automovilistas. Es la información actualizada que le tenemos relacionado a este bloqueo sobre la vía Atlixcáyotl. Recordar que este 17 de agosto es el último día para que aspirantes de la UAP realicen el pago de inscripción con corrimiento o lugares disponibles. El trámite estará habilitado hasta las 15 horas. En más información, el Aeropuerto Internacional de Puebla registró un crecimiento de 19.66% en la llegada de pasajeros entre 2025 y 2026, con casi 340 mil viajeros. Fue parte de lo que informó Carla López Malo, secretaria de Turismo Estatal. El clima en esta mañana es de 21 grados centígrados, se encuentra mayormente soleado, se espera una máxima de 26 y una mínima de 12. 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En la consola digital Duval Rubio, Azul Hernández le desea un excelente día.
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2: 11:16, feliz inicio de semana, ya las 11:16 a través de Vive FM 106.3. La lista avanza y nosotros también con esto de Michael Jackson llega en esta hora Eric Rubin, Menudo, Unlimited y muchos y muchas más. 11:16, te recuerdo que también hay línea directa 238-38-24615 y el WhatsApp activado al 238-122-8891. Redes sociales activas para que vayas y te unas a la comunidad digital del 106.3 FM a través de Facebook, a través de X, Instagram y también en TikTok. Rápido te comento que tenemos en esta mañana una temperatura de 24 grados Celsius en el Valle de Tehuacán, así se mantendrá. Dice la aplicación de clima que hay probabilidad de lluvia como eso de las 5 de la tarde, ráfagas de viento de hasta 39 kilómetros por hora, así que tenlo en cuenta, mantente hidratado y en sintonía para cualquier información extra. Te quedas con DLD, esto es Las Cruzadas a las 11:17 y con esto avanzamos rumbo a la hora 13.

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27: Once veintiséis.

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1: Interrumpimos la programación habitual para darle una pequeña actualización sobre la situación que se vive en la vía Atlixquetl a la altura de la caseta con esta manifestación que se realiza por parte de amigos y familiares de América Pamela Colotl. En línea telefónica tenemos a mi compañero Marcos Bravo, quien nos va a compartir estas entrevistas y estos detalles que le dieron a conocer parte de las y los manifestantes. Marcos, buenas tardes, por favor, compártenos todos los detalles.
2: ¿Qué tal, Azul? Buenas tardes, auditorio, equipo. Los saludo en estos momentos en la caseta de la vía Atlixquetl, porque aún continúa esta manifestación por parte de familiares de América Pamela Colotl, quien se encuentra desaparecida desde hace aproximadamente 20 días en Santa Clara, Ocoyucan, de acuerdo con la información que se ha obtenido durante las últimas horas. Y justo en estos momentos, auditorio, Azul, estaban como amenazando a que iban a abrir la caseta. Sin embargo, se han interpuesto una vez más los manifestantes, entonces todavía no se va a abrir. Están en diálogo, se encuentra Gobernación, se encuentra de igual manera Fiscalía General del Estado, pero en estos momentos se están organizando, al parecer van a abrir lo que es la caseta. Me voy a tratar de acercar para ver si se abre o no, por lo que los manifestantes están tratando de abrir lo que son las plumas, pero algunos familiares dicen que no. Es decir, es un total caos, Azul, lo que se está viviendo en estos momentos, porque algunos mencionan que sí, que pasen algunos vehículos, y algunos dicen que no, por lo que es la molestia, es el enojo por parte de todos los automovilistas y peatones que llevan horas que no pueden ingresar a Puebla y también para salir lo que es Puebla a la altura de la caseta de la vía Atlixquetl. Usted puede observar a través de las imágenes de mi compañero Alex Denicia, que le está presentando cómo es que se está originando esta manifestación. Están corriendo de un lado para el otro, no están dejando pasar absolutamente a nadie, por lo que hay mucha molestia, hay mucho enojo, tanto de las personas que se encuentran detenidas y también por parte de los familiares de América Pamela Colotl. Y parte también de la información que nos están mencionando ahorita, Azul, es que han arribado incluso ya los granaderos al sitio para cualquier circunstancia que se vaya a originar, porque hace unos momentos incluso algunos de los familiares estaba amenazando con hacer destrozos en el sitio, y es por eso que para evitar cualquier circunstancia han hecho esto. Te menciono que están abriendo lo que es una sola vialidad, a la espera también, porque te digo, abren y luego cierran, pero en estos momentos van a abrir lo que es el acceso a un solo carril de la vía Atlixquetl de la caseta. En un momento te voy a compartir parte de las imágenes para que ustedes se den cuenta, por lo que ya estarían abriendo un acceso de la vía Atlixquetl en la caseta. En un momento te voy a compartir también para que el auditorio pueda observar parte de las imágenes de cómo es que algunos transportistas de carga ya están ingresando, ya están pasando únicamente con dirección a la zona de Atlixco. Aún no podemos ver si ya también están ingresando los que son los de la otra zona con dirección a Puebla, pero son muy buenas noticias al momento, porque ya están ingresando algunos transportistas de carga y autobuses, pero no podemos confirmar que esté abierto en su totalidad, Azul, porque aún se mantienen los manifestantes en el área. Entonces, está tentativamente. En cuanto escuchemos que se va a abrir en su totalidad, por supuesto que le vamos a estar dando el comunicado a través de 5 Radio Comunicación Efectiva. Pero, ¿qué te parece, Azul, si escuchamos parte de las declaraciones del padre de América Pamela Colotl, quien se encuentra desaparecida, quien él explica cómo fue que desapareció hace aproximadamente 20 días? Escuchemos.
3: Sí, muy bueno. Buenas tardes, yo soy el papá de la muchacha desaparecida, que se llama América Colotl Varela. Miren, desde el 25 de julio ella está desaparecida en manos de su pareja, porque ella vivía con él. A las 2:03 de la mañana nosotros recibimos una llamada de la mamá de su pareja, diciéndonos, tanto de voz como escrito, se notaba preocupada, diciéndonos: señora, venga por su hija, soy la mamá de Cristian.
1: Bueno, pues es parte de la entrevista que mi compañero Marcos Bravo pudo recopilar en este punto de la vía Tlixquetl. Le repito que es información que está en proceso. Ahorita ya nos estaba dando a conocer que uno de los carriles con dirección a Atlixco fue habilitado para el paso de las unidades de carga y vehículos particulares. Pero si usted quiere estar más actualizado, sintonice Red Ciudadana 1120 de amplitud modulada a través de las redes sociales de Facebook, X y YouTube de arroba la red 5 Radio. Son ya las 11 de la mañana con 28 minutos y continuamos con la programación. Continuamos. We'll be right back.

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1: 11:54, así vamos cerrando estos últimos minutos de la hora 11. ¿Cómo va, mi Believers? ¿Cómo les trata este inicio de semana? Esperemos que bien. Si ya estás en la chamba, mucho buen ánimo y, por supuesto, se va rumbo a de regreso de donde quiera que estés. Que la sigas pasando increíble y que, por supuesto, nos sigas acompañando con esta lista musical que hemos preparado para ti en este inicio de semana. Llega Unlimited y con esto vamos cerrando la hora 11. Preparados porque iniciamos la próxima hora con buena música. Estaremos escuchando algo de Lila Downs, Panteón Rococó, Yuridia, Wickfield y muchas más. Pero esto en unos minutos más, son las 11:55. Te recuerdo, hay línea directa 238-382-4615 y 238-122-8891. Saludos a Ángeles A, terminación 130, que nos pide, dice: hola, buen día, póngame una canción solo para escuchar. Saludos, saludos. Excelente mañana. También saludos a la terminación 42. Ya le dijimos cuál era el nombre de la canción que nos estaba preguntando. Gracias, terminación 39. Dice: hola, Kike, excelente mañana, por favor. Nos le puedes enviar un saludo a Marta, que está cumpliendo años. Mándale un saludo, por favor, de parte de sus papás, José Luis y Marlene. Que la pase increíble, Marta. Y por supuesto, le vamos a dar su correspondiente porra, porque hoy está cumpliendo años nuestra amiga Marta. Y es que si tú también estás cumpliendo años o estás celebrando algo en especial, entonces esto también es para ti. Muchas felicidades a todos los que estén cumpliendo años o estén celebrando algo bonito, algo en especial. Que la pasen increíble y recuerda que tú también puedes enviar tu saludo y tu felicitación al 238-382-4615 y 238-122-8891. Llega Unlimited, get ready for this en Vive FM 106.3.

0: Hernández, y a continuación le presento la información más importante generada hasta este momento. Primeros reportes apuntan a que América Pamela, desaparecida desde 25 de julio, se habría ido por voluntad propia con una persona con quien mantenía una relación sentimental. Autoridades ya informaron a familiares sobre esta situación, a los familiares y amigos que están bloqueando la caseta de la vía Atlixcáyotl en ambos sentidos, y que hasta estos momentos, relacionado a las últimas actualizaciones que le tenemos, es que hay un carril habilitado, esto con dirección de Puebla a Atlixco, por donde los vehículos y las unidades se encuentran circulando. Más información, el gobernador Alejandro Armenta afirmó que el sistema de transporte por cable será una realidad en Puebla. Señaló que aunque el proyecto puede generar resistencia, representa una alternativa de movilidad no contaminante. Un reporte red. Un taxi chocó contra un poste de luz en el Parque Central de Calpulalpan, Tlaxcala. Testigos señalaron que otro vehículo lo habría impactado por detrás y provocó que perdiera el control. El conductor responsable huyó. El taxista resultó ileso. Reportan accidente múltiple que provoca el cierre de la autopista Colima-Guadalajara en dirección a Acatlán de Juárez. De manera preliminar, 5 personas resultaron con lesiones leves. En el percance están involucrados un autobús, una pick-up, una pipa con diésel y un tractocamión. Bienvenidos a la universidad, expresó el rector de la UPAEP, Jorge Medina Delgadillo, al inaugurar el ciclo escolar 2026-2027 con la primera cátedra. Invitó a los estudiantes a reconocer y desarrollar sus talentos para ponerlos al servicio de los demás. Más información, Elisa Carrillo ofreció una clase muestra de ballet para niñas y niños en el Zócalo de Puebla previo a la gala que presentará este martes en el Auditorio Metropolitano. La bailarina destacó la oportunidad de compartir su experiencia con las nuevas generaciones. Puebla registró una reducción en los niveles de pobreza durante 2026 y cumplió con las metas trazadas. Fue lo que señaló Laura Artemisa García Chávez, secretaria de Bienestar, durante su visita al Congreso del Estado con motivo del segundo Parlamento de Mujeres. El clima en esta tarde es de 23 grados centígrados, se encuentra mayormente soleado, se espera una máxima de 26 y una mínima de 12. 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En la consola digital Duval Rubio, Azul Hernández le desea un excelente día.
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2: Sexy Eyes de Weefield es lo que acabas de escuchar a las 12 con 18 minutos. Llegamos al mediodía y esperamos que tú también vayas y llegues con toda la actitud a donde quiera que te vayas a dirigir. Si ya estás en casa, si ya estás en el auto, si ya estás en la chamba, gracias por acompañarnos y por supuesto, seguir escuchando y escogiendo los éxitos de los 90s hasta hoy. Yo soy Kiki, contigo hasta en punto de la 1 de la tarde, así que nos queda una hora para que tú también vayas comunicándote. 238-382-4615 y 238-122-8891. Así que quédate con nosotros. Te recuerdo que puedes unirte a la comunidad digital a través de las redes sociales de Vive FM, en Facebook, en X, Instagram y en TikTok. A mí en Facebook me encuentras como Enrique Flores, locutor. Que sigas pasando lo increíble en esta hora. Algo de Pablo Alborán, algo de Don Omar, Nicky Jam, Karol G, Tiesto. Y llega algo de María José con Si No Es Ahora, No Es Nunca. 12:19.
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1: ¿Qué tal? Muy buenas tardes, los saluda con mucho gusto Rafa Crespo. Continuamos con estos reportes especiales de todo lo que está sucediendo ahí en la vía Atlixcáyotl con el cierre por parte de manifestantes. En la línea tenemos a mi compañero Marcos Bravo, que se encuentra en la zona. Marcos, te saludo con mucho gusto. ¿Qué actualización nos tienes sobre lo que se está viviendo ahí en la vía Atlixcáyotl?
2: ¿Qué tal, Rafa? Buenas tardes, te saludo con gusto. En este momento nosotros tenemos realizando cobertura en la caseta de la vía Atlixcáyotl, porque continúa el cierre. Hace unos momentos dábamos la noticia que habían abierto un carril, sin embargo, esto ya hay que darlo por separado, incluso por borrado, porque una vez más han vuelto a cerrar la vialidad en ambos sentidos para que usted lo tome en cuenta y en consideración. No hay acceso, incluso algunas personas que van de pasajeros, tanto en el ruta o incluso a través de la línea de autobuses Oro, se encuentran de igual manera bajando si tienen que caminar hasta Periférico Ecológico para poder alcanzar lo que es un taxi o poder también tomar lo que es una ruta. Sin embargo, va a ser algo complicado, Rafa, porque no están habilitados lo que son el transporte público, todos los están regresando. Sin embargo, hay mucho enojo por parte de los automovilistas que transitan en ambos sentidos. Incluso ya se encuentra una vez más dialogando Fiscalía General del Estado con los familiares de América Pamela Coyotl, quien se encuentra desaparecida aproximadamente 20 días, lo que nos están dando a conocer, y es por eso la desesperación, el enojo de esta familia, quienes quieren que se agilice la búsqueda. Vamos a tratar de acercarnos, Rafa, con alguno de los automovilistas que se encuentran en este sitio. ¿Qué tal? Buenas tardes, oiga, para la red de 5 Radio, pues sí, te encuentras parado y por supuesto que hay enojo y frustración, ¿no?
3: Claro, sí se entiende a las personas, pero pues lamentablemente afectan a demasiada gente.
2: ¿De dónde vienes tú
3: para? No, vengo de Izúcar de Matamoros.
2: ¿Vienes para realizar algún trámite?
3: No, claro, lleva uno los hijos a la escuela, tiene uno cosas que hacer, el viaje todavía sigue, hay que ir a San Martín, entonces pues estamos aquí atorados. Hay que regresarse otra vez, que oyen las personas y se metan a la autopista. Uno, no hay señalamientos desde Atlixco, no hay ningún señalamiento, y el map te dice que está bien, pero no es cierto. Entonces, no se metan hasta que, es más, no se metan, váyanse sobre la libre, hay como 20 minutos o 30 de retraso, pero es lo que hay, ¿no? Y esto sí es seguro de aquel lado.
2: ¿Vas a retornar tú o te vas a
3: Híjola, la verdad voy a intentar estar de este lado, yo que ya estoy sobre la lateral, porque los que vienen sobre la autopista, no. La verdad yo sí me brinqué, pero no tiene caso.
2: De acuerdo. ¿Sale? Muchas gracias. Órale, para servirte. Parte de las declaraciones, Rafa, de algún de la persona que está varada, porque no puede pasar, incluso ya va a retornar, justo en estos momentos va a retornar y va a buscar alguna salida, donde ya escuchaste que va a regresar a su destino, que es Izúcar de Matamoros, porque no hay hora para que puedan abrir lo que es esta vialidad hasta que haya una respuesta positiva por parte de los familiares. La información, Rafa.
1: Perfecto, Marcos, seguiremos pendientes de cómo se va actualizando esta información sobre el cierre ahí en la vía Atlixcáyotl a la altura de la caseta de Atlixco. Que tengas un excelente día, Marcos.
2: Estamos pendientes, buenas tardes.
1: Pues ahí está toda la información de mi compañero en la consola, Alfredo Rojas Burton, en la producción Iván Hernández. Continuamos con la información.
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0: 12 con 47 minutos en Vive FM 106.3. Continuamos y avanzamos con esta lista musical. Y tengo buenas noticias y un mensaje para todos aquellos que estén buscando hacer algo más, aprender, que les guste aprender cosas nuevas, superarse y hacer buenos hábitos en cuanto a temas, cosas que te edifican como persona. Y es que si tu amigo o amiga que me estás escuchando quieres aprender inglés, fortalecer tus conocimientos o incluso desarrollar nuevas habilidades y por supuesto conocer gente bien, gente bonita y aparte que encontrarte en un grupo en donde puedas coincidir con las personas que les gusta lo mismo. Si ese es tu punto y es lo que te gusta, bueno, fortalece tus conocimientos, desarrolla nuevas habilidades y aprende inglés. Esta información es para ti. En el Complejo Regional Sur y la Preparatoria UAP Tlacotepec te invitan a formar parte de su oferta de capacitación con cursos diseñados para estudiantes y público en general. Así como lo escuchas, en Tehuacán también podrás encontrar cursos de inglés para juniors y adultos. Además, en Tlacotepec se impartirán los cursos de inglés preintermedio 1. Química sin complicaciones, tintas cruzadas, canto y poesía y matemáticas 1. Aritmética. Solicita informes a partir del 10 de agosto al 22-22-29-5500. Repito para que le apuntes bien. 222-229-5500. Extensiones 2269 y 8250. O directamente en cada sede. No dejes pasar esta oportunidad de aprender y crecer. Los cursos inician a partir del 22 de agosto. Así que ve, inscríbete y forma parte de la comunidad WAP. 1248. Viene el tema musical. Vamos cerrando ahora con algo de Paulina Rubio, La Chica Dorada, con Boys Will Be Boys.
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2: Boys Will Be Boys de Paulina Rubio es lo que acabas de escuchar a través del 106.3 FM, 12 del mediodía con 53 minutos. Con esto avanzamos en la tarde de este lunes. Feliz inicio de semana a todos. Yo soy Kiki, como siempre es un gusto acompañarte y acompañarnos con esta lista que hemos preparado para ti en este lunes, ya 17 de agosto. Quédate con nosotros, yo me voy, regreso en punto de las 4, llegamos a Trujillo y así vamos renovando la programación a través del 106.3 FM. Llega Nicky Jam, también Karol G, Tiesto con Contigo en Vive FM 106.3. Recuerda, línea directa 238-382-4615 y 238-122-8891. Excelente tarde, buen provecho.

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0: Bastantes que son familiares de esta chica que continúa desaparecida, América Pamela Colotl, de 23 años, desde el 25 de julio. Reportes preliminares señalan que pues ella habría decidido irse por voluntad propia de su casa. Sin embargo, la manifestación continúa en la zona. En más información, Alejandro Armenta agradeció la confianza de Volaris por ampliar su presencia en el Aeropuerto Internacional de Puebla con 12 vuelos, entre ellos las nuevas conexiones con Chicago, Puerto Escondido y Acapulco. El gobernador destacó que su administración seguirá trabajando para impulsar una mayor movilidad y fortalecer el turismo en Puebla a través del transporte aéreo.
1: Pues es una muestra contundente y en la cuarta transformación, amor con amor se paga, y nosotros tenemos que apoyar para que se consolide. Eso le conviene a las y los poblanos. Por eso vamos a implementar una estrategia comunicacional intensa, para dar a conocer todos los vuelos que hay en el aeropuerto. Y para ello instruyo al secretario de Gobernación y al secretario, al coordinador de gabinete, que articule esta estrategia de comunicación intensa e integral para...
0: Bienvenidos a la universidad, expresó el rector de la UPAEP, Jorge Medina Delgadillo, al inaugurar el ciclo escolar 2026-2027 con la primera cátedra. Invitó a los estudiantes a reconocer y desarrollar sus talentos para ponerlos al servicio de los demás. Accidente múltiple provoca el cierre de la autopista Colima-Guadalajara en dirección a Acatlán de Juárez. De manera preliminar, 5 personas resultaron con lesiones leves. Un taxi chocó contra un poste de luz en el Parque Central de Calpulalpan, Tlaxcala. Testigos señalaron que otro vehículo lo habría impactado por detrás y provocado que perdiera el control. El conductor responsable huyó. El taxista resultó ileso. Hasta aquí la información en este radar informativo correspondiente a las 13 horas. Actualmente en la ciudad de Puebla hay una temperatura de 24 grados. En la consola, Alfredo Rojas Burton, le informó Rafa Crespo. Que tenga un excelente día.
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0: Muy buenas tardes, gente bonita. Nuevamente te estoy acompañando en este inicio de semana. A partir de este momento a la 1:15 hasta en punto de las 4 de la tarde. Así que quédate en sintonía conmigo. Yo soy Mons de Trujillo y te traigo bastantes éxitos de los 90 hasta hoy. Algo de Natalia Jiménez es lo que continúa en estos momentos con su tema Creo en mí.
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2: Ya la 1:33 y estamos al ritmo de esta canción de Alejandra Guzmán con Reina de Corazones. Y ahorita te voy a dejar con algo de Wisin y Yandel con Jennifer López. Adrenalina. Pero antes de eso, ya estamos a 17 de agosto y tal vez hay personas que todavía siguen en busca de universidad, que en estos momentos me están escuchando, o tal vez de bachillerato, o tal vez tú que me estás escuchando conoces a alguien que esté en busca. 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

1:54, Alejandro Sanz con Tu Letra Podré Acariciar, es lo que sintonizamos. Y oye, justamente en esta semana se hizo una junta con la compañía de Disney para mostrar al público, para dar a luz todas las películas que iban a tener, ya sea una segunda parte o tal vez películas que ya se van a convertir en una saga, que son películas animadas en su mayoría. Y Disney ya reveló qué películas serán. En un momento más te voy a traer esa información porque está bastante interesante. Y una que otra película ya está siendo viral en las redes sociales y más por los interesantes póster que salieron a la luz. En un momentito más te traigo la información, mientras te dejaré con Come As You Are por Nirvana, ya la 1:55.

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1: Tras el cierre de la vía Tlixcayotl, también la carretera federal Atlixco-Puebla registra tráfico intenso. Buenas tardes, soy Antonio Zamora y este es el radar con la información generada hasta este momento. Con vehículos particulares y transporte público avanzando a vuelta de rueda, esto tras el cierre de la vía Tlixcayotl, la carretera federal Atlixco-Puebla registra tráfico intenso. Puebla captó 448 millones de dólares de inversión extranjera directa durante 2025, lo que se ubicó en el lugar 13 nacional. La manufactura concentró el 78.07% de los flujos sectoriales identificados y Francia aportó la mayor parte de la capital. En Puebla hay 1.3 millones de mujeres rurales emprendedoras. Esto lo destacó Ana Laura Altamirano, secretaria de Agricultura Estatal. Esto al reconocer su participación

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1: Y en más información de este bloqueo en la caseta a Atlixco, autoridades de gobernación y la fiscalía acudieron a este lugar para buscar un acuerdo, pero no hubo respuesta. Padres de Pamela América Coyotl exigen la presencia del Ministerio Público. Y se registró un fuerte operativo de seguridad que provoca el cierre de vialidades en Huauchinango, con Ejército Mexicano, Guardia Nacional y presunta policía ministerial. Vecino reporta que se busca a un detenido que habría escapado. Versión aún sin confirmación oficial. La temperatura en la capital poblana es de 25 grados centígrados. Siguen en sintonía de 5 Radio en la consola digital Freddy Rojas. En el radar informó Antonio Zamora. Que tengan una excelente tarde.
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0: para confirmarle que se mantiene cerrada la vía Atliscayot, altura de la caseta, tanto en dirección a Atlisco como en dirección a Puebla, y la carretera federal es un completo caos. La circulación es a vuelta de rueda. Nos han reportado a la poderosa red que hasta una hora de repente se quedan parados sin avanzar. Es lo que está ocurriendo. Marcos Bravo se encuentra en la zona y este es el reporte que nos tiene. Marcos, adelante.
1: Y aún no hay un acuerdo, continúan cerrados en ambos sentidos, por lo que algunas personas que vienen de pasajeros con destino a Puebla se tienen que bajar. Personas de la tercera edad tienen que caminar un largo trayecto hasta llegar donde se ubican los taxis. A continuación escuchemos parte de lo que nos mencionan, porque ya es muy cansado porque ya son varias horas que se encuentran detenidos y no se ve en qué momento se pueda abrir la caseta de la vía Atliscayot.
2: Ya le duele, doctor, ya me duelen las rodillas. ¿Quién se puede opinar? Sino que pues que consideren, pero es imposible, pero ya a nuestra edad, ¿qué iba uno a saber? No, pues, si sepa. Ahora sí, si me doy cuenta con tiempo.
3: No, y es que en la parada nos dijeron que ya estaba abierto. Ajá. Si no, allá nos quedamos en Matamoros, ¿para qué nos venimos?
2: En Matamoros.
4: ¿Son de Izúcar?
2: No, venimos desde Morelos, Cuautla, Morelos, y llegamos a Matamoros, fuimos a desayunar y cuando regresamos ya nos dieron la razón.
0: Pues ahí tiene lo que está ocurriendo, parte de lo que está ocurriendo en la vía Atliscayot, así que tómelo en cuenta. Se mantiene cerrada la vía Atliscayot, altura de la caseta, tanto en dirección a Atlisco como en dirección a Puebla, y la carretera federal es un caos. Tómelo en cuenta antes de que decida viajar. Este es un reporte especial de Cinco Radio en todas las estaciones. Los detalles los tenemos en la poderosa red ciudadana, en redes sociales, arroba la red Cinco Radio. Estamos transmitiendo en vivo en YouTube y en el 1120 de amplitud modulada. Le informó Girat Aguilar Miranda, en los controles técnicos Alfredo Rojas.

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19: Ya las 2:46.

Ya las 2:53 y te estaba diciendo sobre estas nuevas películas que van a estrenar de Disney. Y es que Disney, como podemos ver, ya está calentando los motores con una lista de estrenos que promete mantenernos en el cine durante los próximos años. Este calendario es hasta el 2029, de ahorita hasta el 2029. Hay secuelas, nuevas historias y algunos regresos muy esperados. Entre los títulos que más llaman la atención están Frozen 3, Los Increíbles 3, Coco 2 y Zootopia 3. También vienen nuevas producciones de Marvel y Star Wars, así que hay opciones para todos los gustos y algunos de estos estrenos van a llegar, como te dije, entre el 2027 y el 2029. Y también va a llegar un live action que es muy esperado, que es el de Enredados, que también se espera que se estrenará en los próximos años en los cines. Así que ya podemos ir preparando la agenda para los que son Disney fans, porque esta casa productora tiene claro que quiere seguir apostando por historias que nos hagan reír, emocionarnos y por supuesto esas ganas de regresar al cine por la nostalgia, ya que crecimos viendo algunas de estas historias. Así que, ¿cuál de estos estrenos te emociona más o como que esperas con más ansias a que llegue? La serie de Marvel, de Star Wars, de Frozen 3, Los Increíbles 3, Coco 2 o Zootopia 3. Cuéntame los números en cabina. 2:55, yo soy Monse y te sigo acompañando hasta en punto de las 4.

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1: Son las 3 de la tarde y le informo que se ha abierto la circulación en la vía Atlixcáyotl con dirección a Puebla. Ya se abrió la circulación. Enlazo con mi compañero Marcos Bravo. Marcos, ¿cuál es la actualización en estos momentos?
2: ¿Qué tal, Girard, auditorio, equipo? Los saludo con muchísimo gusto. Nos encontramos en la caseta de la vía Atlixcáyotl y justo ahora se ha abierto también la caseta en ambos sentidos, donde a través de las imágenes de mis compañeros Isaac Vidal, que le está presentando en las imágenes, puede percatarse cómo ya las unidades en ambos sentidos pueden ingresar sin ningún inconveniente después de que los manifestantes y familiares de Paola América Coyotl se retiraran del lugar después de que se registrara esta manifestación para que la Fiscalía General del Estado agilizara la búsqueda. Sin embargo, en estos momentos acaban de retirar y acaban de ir a la Fiscalía para determinar esta situación. Pero lo más importante también, ya hay que recalcar y señalar que después de tantas horas, la vialidad en la caseta de la vía Atlixcáyotl se ha abierto.

0: compañero Isaac Vidal unas imágenes para que ellos se puedan percatar cómo los automovilistas circulan en cada una de las casillas e ingresan al sitio, y les está mencionando que tienen que ingresar sin pagar peaje. Así es que eso es también algo que tenemos que señalar, por lo que están circulando sin pagar peaje en ambos sentidos, Girat.
1: Y el otro grupo de manifestantes, donde están los familiares, se fueron en caravana para la fiscalía, Marcos.
0: Así es, fueron alrededor de unos 4 y 5 automóviles y en camionetas y en motos que ya se dirigen hasta la Fiscalía General del Estado para determinar esta situación, que por supuesto también genera mucha preocupación para saber cómo es la situación de esta joven desaparecida, quien aparentemente, y todo parece indicar que sería un asunto sentimental, pero como lo hemos dado a conocer en cada uno de los radares en este sitio, será la Fiscalía General del Estado que al final de cuentas determine esta situación, por lo que ya se han retirado los manifestantes y usted va a poder circular sin ningún inconveniente. Usted puede observar y puede constatar en las imágenes que mi compañero Alex Benicia está presentando. La información, Girard.
1: En la fiscalía, Marcos, ¿les darían más información del paradero de esta joven? O incluso hay ya versiones de que podría estar ahí, que ya ahí se las entregarían prácticamente.
0: Ese es uno de los puntos muy importantes que también hay que señalar, Girard, porque incluso estaba un revuelo aquí en el lugar de los hechos, porque se encontraba una persona sospechosa. Justo aquí en este lugar, en la caseta, lo estaba interrogando la Fiscalía General del Estado. Sin embargo, después ellos mencionaron hasta propios familiares que tenían que irse hasta la Fiscalía y también las autoridades para lograr determinar la demás investigación. Se fue un lapso de muchas horas de negociación entre el gobierno del Estado, entre la Fiscalía y demás autoridades para ver esta situación, pero todo parece indicar que allá les van a tener la respuesta concreta y la respuesta que los familiares necesitan saber, por lo que esperemos también y deseamos que la mujer de aproximadamente 24 años de edad, Paola América Coyotl, se encuentre bien, por lo que estaremos informando también a través de los canales de Cinco Radio Comunicación Efectiva, Girat.
1: Gracias, Marcos, por el reporte muy completo, y vamos a estar pendientes del desenlace, porque tampoco nos pueden dejar así. Hay que saber exactamente qué fue lo que pasó, que originó este cierre de más de 6 horas de la vía Tliscayotl.
0: Sí, así es, Gerard, porque al final de cuentas los afectados pues también son los automovilistas. Incluso ya para terminar con este enlace, platicábamos con una señora de la tercera edad que iba junto con su hija. Ya no podía caminar, le dolían las rodillas porque caminó de un trayecto largo desde la zona de la caseta con destino hacia el centro. Mencionaba que sí, era pues algo muy cansado. Y también ya para culminar, Girard, nos están indicando las autoridades competentes que aproximadamente 4 kilómetros sería la carga vehicular que había hace unos momentos con dirección hacia Puebla. Entonces, imagínate la cantidad de automovilistas, la cantidad de personas varadas, la cantidad de personas que estuvieron bajo el calor desesperadas para poder pasar como han de estar en estos momentos. Y también te puedo mencionar que 2 ambulancias se fueron corriendo hacia la zona de la vía Tliscayotl para atender a algunas personas quienes presuntamente ya estaban mal de salud. Pero es parte de la información y parte del caos que le llevamos minuto a minuto de este cierre de vialidad en la caseta de la vía Tliscayotl, Girard.
1: Gracias, Marcos.
0: Pendientes, buenas tardes.
1: Buena tarde a mi compañero Marcos Bravo, que en esta cobertura estuvo desde primera hora ahí cuando se originó este cierre. Obviamente ya se abrió, pero va a tardar en desahogarse el tráfico, por favor. Hay que tener paciencia, no se acelere. El tráfico que está atorado en la federal también va a empezar ya a fluir, pero por favor no se desesperen, sean pacientes para que no vaya a ocurrir algún accidente y ya se pueda restablecer la circulación tanto en la carretera federal Puebla-Atlixco como en la autopista Puebla.

0: Puebla, Atlixco. Los detalles, recuerde, a través de Red Ciudadana, donde tenemos noticias y reportes en vivo todo el día, a través de las redes sociales de arroba la red 5 radio, en X, Facebook y YouTube, en el portal de noticias redciudadana.mx y en radio en el 1120 de amplitud modulada. En la operación digital, Alfredo Rojas. En Radar le informa Girat Aguilar Miranda. Gracias.
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0: 16 minutos y seguimos disfrutando de más música y de más éxitos de los 90. Estoy con algo de Cox con Jamás. Es lo que escuchamos terminando en Radar Informativo, por supuesto, de cada hora. Te recuerdo los números en cabina: 238-122-8891. Es el de WhatsApp o Telegram. O también el 38-246-15, que es la de la línea directa. Te dejaré con algo de Belinda y Pitbull, que se llama Egoísta.
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2: Ya las 3:36 escuchamos a Mon Laferte con Melancolía y ahorita te voy a dejar con algo de los del Río Macarena con los Beastie Boys.

0: 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Macarena.
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Chiles 3:50 minutos. Gracias por haberte quedado en sintonía conmigo. Más al ratito nos estaremos escuchando. Yo soy Monse Trujillo y que sigas teniendo una muy buena tarde.

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1: Se registra un choque y volcadura en el cruce de Boulevard Valsequillo y Periférico en Puebla. La zona presenta afectaciones en la circulación. Tome precauciones. Muy buenas tardes. Esta es la información más importante generada hasta este momento. Caseta de la vía Atlixcáyotl fue reabierta en ambos sentidos, por lo que automovilistas pueden transitar por la zona sin pagar peaje. La información completa con mi compañero Marcos Bravo.
2: Nos ubicamos en la caseta de la vía Atlixcáyotl, quien después de aproximadamente 6 horas, o si no es que más, han abierto la caseta en ambos sentidos. Usted puede observar a través de las imágenes que los manifestantes y familiares de América Pamela Coyotl están indicando que ingresen sin pagar el peaje. Es la información también que estamos recabando desde el lugar de los hechos. Ya pueden ingresar sin ningún inconveniente en ambos sentidos sin pagar peaje a la altura de la caseta. Mientras tanto, los familiares, quienes se fueron a bordo de convoy a la Fiscalía General del Estado para determinar esta situación y que se resuelva, porque se generó un caos y ellos quieren saber una respuesta lo más pronto posible del paradero de su familiar. Para Cinco Radio informó Marcos Bravo.
1: En más de la información, tráfico fluido sobre el periférico a la altura del Hospital General de Cholula, sin afectaciones mayores a la circulación. El clima en estos momentos es de 25 grados. Hasta aquí la información. Invito a que no se despegue de Cinco Radio, comunicación efectiva. En la consola, Freddy Rojas. En el radar le informó Mariana Meneses. Muy buenas tardes.
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2: Son las 4 con 13 minutos, Vive Libres. ¿Qué tal? Excelente tarde de inicio de semana. Qué calor hace, se siente el bochorno. ¿Tú con qué nos acompañas? Yo, la neta, acabo de comprar un agua mineral porque hace demasiado calor. Recuerda que mantenerse hidratado es fundamental para que tus órganos funcionen, para que, por supuesto, te hidrates y no tomes refresco. Y, por supuesto, que también te pongas, te niveles con el clima. O sea, sí hace un poquito de calor. Así que tomen agüita fría, tomen un poquito de, no sé, algo que los pueda hidratar y refrescar, y acompáñenos con la buena música. Viene Moenia en esta hora, algo de Mike Towers, Spitfire, U2, Newton, Avril Lavigne y muchos más. Son las 4:15. Yo soy Kiki, te acompaño hasta en punto de las 9. Jornada larga, quédate con nosotros.

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2: Es 4:33 y escuchas los éxitos de los noventas hasta hoy en Vive FM 106.3. Tenemos buena música, buen ambiente y buena información. Y es que esta información es para todos aquellos que están buscando una universidad. 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Consulta programas participantes y promociones vigentes. 4:33. 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Feliz tarde. 4:34.

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22: 4:47.

Estamos juntos, 4:58 minutos, chicos. Recuerden que hay línea directa y WhatsApp y las redes sociales activadas para que juntos hagamos el reporte vial, el reporte ciudadano y qué está pasando en sus alrededores. Yo soy Kiki, contigo hasta las 9, recordándote, línea directa 238-382-4615 y el WhatsApp activado 238-122-8891-458.

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1: Puebla cumple con las metas para disminuir los índices de pobreza. Buenas tardes, soy Jesús Lemos y esta es la información más importante de la última hora. Le quiero platicar que Puebla ha cumplido con las metas trazadas y los niveles de pobreza se redujeron en 20% para este 2026, señaló la titular de la Secretaría de Bienestar, Laura Artemisa García Chávez, luego de visitar el Congreso del Estado de Puebla, donde se llevó a cabo el segundo Parlamento de Mujeres.
2: Muchos días. Algunos datos que son datos del INEGI específicamente, que tiene muchos factores que se están analizando para poder alcanzar los objetivos, pero que sobre todo en este año estamos buscando de manera muy puntual cómo incidir todavía mucho más específicamente en bajar la pobreza y la marginación. Lo estamos trabajando de manera muy pertinente. Cada uno de los programas que tenemos van a atender una de las carencias sociales que maneja la pobreza y, por supuesto, también de manera muy empática con el humanismo mexicano buscando.
1: Por otra parte, le quiero comentar que la Comisión de Derechos Humanos puede ofrecer talleres a los diputados de la 62 legislatura para evitar actos de discriminación como los cometidos por las legisladoras de Morena, Nayeli Salvatore Bojalil y Graciela Palomares, señaló la titular de este organismo, Rosa Isela Sánchez.
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1: En los temas nacionales le quiero platicar que la UNAM ofrece disculpas a los aspirantes convocados al examen de control. Pasó algo inesperado, señaló la propia universidad. En los temas internacionales también le quiero dar a conocer que una presunta infidelidad acabó en tragedia en Perú, donde un hombre priva de la vida a un adulto mayor en plena calle, luego de confirmar que era el amante de su esposa. A través de la cuenta de X, arroba la red 5 Radio, le detallamos que ustedes pueden degustar de los tradicionales chiles en nogada que son preparados por el Monasterio de Santa Clara del Sagrado Corazón. Será todos los domingos, anoten las fechas, 23 y 30 de agosto, finalmente el 6 de septiembre. Ustedes pueden adquirir sus chiles en nogada en la 8 Oriente del Centro Histórico de Atlixco. También hay servicio para llevar o pueden marcar al 244-445-1240. La temperatura ambiente en este momento de Puebla capital.

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1: Cinco de la tarde con 11 minutos, Vivo Libres. ¿Qué onda? ¿Qué hay? ¿Qué hacen? ¿Dónde andan? 238-38-246-15, WhatsApp 238-122-88-91. Son las 5 de la tarde con 11 minutos y en esta tarde nos da el gusto de saludar al licenciado José Herminio Calderón Cisneros. Él es director de UPT, Universidad Popular de Tehuacán, e Instituto Mexicano de Enfermería, para darnos un poquito de información sobre cursos, la licenciatura. Así que el micrófono es suyo, licenciado. Cuéntenos un poquito cómo se encuentra esta tarde y además qué promociones hay, el curso. La verdad es que son muchos temas que queremos tocar, pero empecemos con la licenciatura en enfermería.
2: Claro que sí, desde luego nuestro objetivo hoy, respetable público de Tehuacán y la región, quiero mencionar que se trata de dar información de la carrera de licenciatura en enfermería, principalmente egresados de bachillerato y público general. El Instituto Mexicano de Enfermería y la Universidad Popular de Tehuacán les informa que ya están abiertas las inscripciones para la licenciatura en enfermería. Obviamente es una carrera de futuro, una carrera que a diferencia de todas, por el objetivo que persigue de humanismo en atención de los pacientes y su cuidado para ver de su curación o rehabilitación, se coloca en una primer parte sobre todas las carreras. Así que jóvenes que quieran estudiar la licenciatura en enfermería, la Universidad Popular de Tehuacán y el Instituto Mexicano de Enfermería les garantizan que nuestra promoción y su ingreso es sin examen de admisión.
1: Perfecto.
2: Y algo más importante, que la colegiatura es congelada durante toda la carrera, además de entregarles un uniforme clínico gratis y credencial de estudiante sin costo. 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Para más información pueden comunicarse al WhatsApp 238-209-7566. Siempre hay dudas, siempre hay preguntas, vamos a solventar todas sus preguntas. Llámenos al WhatsApp, a este número, lo repito, al 238-209-7566. Esta es una semana muy importante donde esperamos sus llamadas, porque es la semana principal, la única semana donde prácticamente vamos a recibir a todos y todas los que quieran estudiar la licenciatura en enfermería. Si tienen vocación, aquí estamos pendientes para darles esa información. También nos pueden buscar en Facebook como Instituto Mexicano de Enfermería y Universidad Popular de Tehuacán. Quiero decirles también que para su formación profesional contamos con laboratorios de prácticas clínico-quirúrgicas, quirófano, tenemos áreas de simuladores, laboratorios de computación, internet gratis y mucho más. Tenemos, repito, lugares para todos. Es una institución con instalaciones propias, construida esta infraestructura, este edificio, precisamente para la formación de nuevos profesionales. Si tienes vocación, no lo pienses más, inscríbete ya y forma parte de la nueva generación de profesionales del área de la salud. Hay muchas preguntas, la verdad.
1: De hecho, aquí acaba de llegar una, nos dice el auditorio que cuáles son los requisitos para las inscripciones y hasta cuándo tienen para inscribirse.
2: Todas estas semanas de inscripciones, pero la demanda, pues, la vamos a solventar. Vamos a ver de que los principales, los que quieran asegurar un lugar, los esperamos esta semana. Digamos que el lunes estamos iniciando actividades. Estamos iniciando el próximo lunes 24. Y pues yo creo que esto habla de que para cumplir con nuestro objetivo de que la educación no tiene por qué ser cara, de que la colegiatura es congelada, y no es congelada por hoy, sino ha sido congelada por generaciones, todo el mundo lo sabe.
1: Y justamente eso es muy importante, porque hay muchos casos en donde, sale, me inscribo y te vas con la finta de que vas a pagar algo, y de repente al siguiente año no sabes que vamos a aumentarle a la colegiatura, entonces, y a veces se sale un poquito del presupuesto. Y esto lo que nos comenta de que se va a mantener congelada, o sea, lo que vas a pagar al inicio es lo que vas a pagar el resto de la carrera, ¿verdad?
2: Fíjese nada más, vamos a ver de que en esta ocasión, en esta semana, todos los que lleguen a inscribirse, no solo le vamos a congelar la colegiatura por toda su permanencia en la institución durante los 4 años de teoría y práctica, vamos a congelar todo el reglamento general de pagos, ¿qué les parece?
1: Está increíble, solamente para los fans de UFM, ¿verdad? Por supuesto. Oiga, también nos comentaba de que va a haber un curso de enfermería auxiliar. Cuéntanos un poquito de ese curso, costos, requisitos y cuándo.
2: Este curso de enfermería auxiliar es un curso tradicional. Desde que inicia esta institución como Instituto Mexicano de Enfermería, ahora Universidad Popular de Tobacán también, ha sido algo importantísimo. Es un curso para todos, para todo el público, donde se imparte únicamente sábados. Okay. Y el horario es de 8 de la mañana a 2 de la tarde.
1: ¿A quién va dirigido este curso?
2: A todo aquel que quiera, hombres y mujeres, jóvenes, perfecto. Señoritas, que sepan leer y escribir, que tengan vocación también por enfermería, que a las amas de casa que deben de cuidar, de ver, de la salud familiar, bueno, pues va dirigido precisamente a todo el público, porque si hay jóvenes que están en formación, digamos, de secundaria, que están en el bachillerato, es momento de que si tienen vocación por la medicina, enfermería, vengan a estos cursos para que conozcan qué es anatomía, para que conozcan qué es microbiología, qué es patología, qué, digamos, todas las áreas del área de la salud, sin dejar de ver, obviamente, las materias principales de enfermería, de fundamentos de enfermería, médico-quirúrgica, y así infinidad de materias que dan lugar a que utilicen los laboratorios que tenemos, no, nada más nuestro laboratorio de simuladores, el laboratorio de clínico práctico. Imagínense infinidad de prácticas, sí, que van a hacer ahí con sus docentes.
1: Sí, por supuesto. Y es que es muy importante tener un curso de enfermería auxiliar, porque si nadie, ninguno está exento de que pase algo, y qué mejor que saber qué hacer, cómo auxiliar a las personas en caso de que llegara a pasar. 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
1: 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Excelente tarde, nos vamos con tema musical. Son las 5:18. Te quedas con Miguel Mateos. Llámame si me necesitas en Vive FM 106.3.

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2: Digo, 5 de la tarde con 37 minutos y hablamos de canciones con carácter, sarcasmo y mucho sabor mexicano, ese ritmo mexicano inconfundible. Tenemos que hablar de Quédate con ella, interpretada por la gran Natalia Jiménez. Y es que este tema forma parte de su segundo álbum como solista, Creo en mí, lanzado en el 2015. Así es, nos fuimos al año del 2015 con este tema musical y bueno, fue presentado como el segundo sencillo del disco. La canción fue escrita por Natalia Jiménez y Claudia Brandt y tiene una historia musical bastante interesante. Y es que originalmente había sido concebida con un estilo más al mariachi, hubo muchísimos cambios, pero al final resultó y terminó con esta versión. Así que aquí lo escuchas en Vive FM 106.3. La lista de los éxitos de los 90 hasta hoy continúa hasta conmigo hasta en punto de las 9. Llega Enrique Iglesias, J-Lo, Empire of the Sun, Jimena Sariñana y muchos y muchas más. Rápido te recuerdo que la línea directa está completamente activa y a tu disposición a través del 238-38-24615 y 238-122-8891. 538, tema musical, Enrique Iglesias. Gracias, quizás en Vive FM 106.3.
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2: Así suena la lista musical de esta tarde con Shakira, Shakira, ciega, sordo, muda. Sonando las 5:51 y es lo que tenemos para ti en esta tarde de inicio de semana. Esperamos que en casa estés bien, que si vas rumbo a de regreso de o donde sea que le estés pasando y nos estés escuchando, te reportes y nos cuentes qué tal va la tarde. ¿Te gustó? ¿No te gusta? Es que los lunes son un poquito complejos, pero todo es cuestión de actitud y esperamos que hasta el momento todo fluya y vaya de maravilla. Son las 5:52 y tenemos la canción perrona de esta tarde y por supuesto que cuando hablamos de canciones perronas, tenemos a la Rosalía, y es que Rosalía está de regreso en México con su gira, y qué mejor momento para hablar de uno de sus grandes éxitos, Despecha, es la canción de la que vamos a hablar en este momento, y es que es una canción que desde que salió en 2022 se convirtió en todo un fenómeno, En México llegó hasta el número 6 de las canciones más importantes de Billboard, mientras que en Estados Unidos llegó todavía más lejos, alcanzó el puesto número 1 en Latin Airplay, convirtiéndose en uno de los grandes éxitos radiales de la Rosalía, y en streaming, bueno, no le fue tan mal, se fue hasta las nubes. Despecha ya supera los 1.300 millones de reproducciones en Spotify, convirtiéndose en la canción de solista más escuchada en esta plataforma. Pero más allá de los números, esta canción fue importante porque demostró que Rosalía podía tomar ritmos caribeños, mezclarlos con su estilo y convertirlos en éxito mundial. Así que, a propósito de su visita a México, vamos a escuchar y recordar este tema que nos hizo bailar, cantar y por supuesto despecharnos. Aquí es la canción más perrona, escuchas a Rosalía en la canción más perrona.
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